0: Todo lo que puedo ver. It's a Lemon Tree de 1995. 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Y en digital por iHeartRadio. Yo soy Carlos Cabrera y vengo a contarte sobre los Bee Gees. Los hermanos Gibb nacieron en el Reino Unido, pero formaron su proyecto musical tras emigrar a Australia durante su infancia. El origen de su nombre artístico surgió como un tributo al promotor Bill Goody y al locutor Bill Gates, quienes impulsaron sus grabaciones usando las iniciales de sus nombres, dando el Bee Gees, ¿no? Como en plural. Sus complejas armonías acústicas iniciales guardaron tanta similitud con los Beatles que causaron confusión internacional. De hecho, lo puedes notar en este tema de 1967 que se titula New York Mining Disaster 1941. Maybe someone is digging underground. Pero tú conoces a los Bee Gees con otro sonido, ¿verdad? Te cuento sobre ello en unos minutos. Quédate conmigo en 92.5 Mix, 80s, 90s y más. Y en digital por iHeartRadio. Soy Carlos Cabrera. Me quedo contigo.
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4: Hola, hola, ¿qué tal? Excelente inicio de semana. Yo soy Dariet. Te sigo compartiendo más de la información vial.
1: Buen avance.
4: Aprovechalo porque en Boulevard Pachuca, Pachuquilla, ni quien te detenga. Hay buen avance a partir de Distribuidor Bicentenario, con dirección a entrada al fraccionamiento La Providencia. Matamoros también es opción para que lleguemos con tiempo. Conduces muy bien desde Allende hasta Zaragoza. Te comparto que en Allende ya se despeja el avance desde Julián Villagrán hasta Monumento a los Niños Héroes.
1: Carga.
4: Tómalo muy en cuenta, en Boulevard Felipe Ángeles verás que aumenta la carga, pero sin complicarse. Esto desde Hospital del Niño DIF hasta Zona Plateada. Avenida Revolución también tiene carga ligera a partir de Jaime Uno hasta Glorieta Revolución y Boulevard Everardo Márquez a partir de Trébol La Paz hasta Río de las Avenidas.
1: Clima.
4: 18 grados. 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
3: Comenzamos actualidad deportiva. La felicidad por la 10ª estrella de liga en la historia de Cruz Azul dejó más reacciones en las voces de sus protagonistas. Tal es el caso de Charlie Rodríguez, mediocampista cementero.
4: Dios, el destino, por algo me puso acá, por algo me dejó con el equipo. Tenía esa sensación de que este torneo era el indicado y gracias a Dios acá estamos.
5: No, era algo que buscaba desde que llegué a Cruz Azul, algo que quería hacer, levantar una copa con esta institución tan grande, así que feliz de haberlo logrado.
3: En minutos regresamos con más información.
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0: The Trumps con Disco Inferno de 1976, son las 6:28. 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Yo soy Carlos Cabrera, te estoy hablando sobre los Bee Gees. La cúspide de su carrera comercial llegó con la banda sonora de Fiebre de Sábado por la Noche, producción que dominó las listas internacionales y vendió millones de copias físicas, que incluía esta canción en 1977, Stayin' Alive. El periodo más sombrío para el grupo ocurrió debido al colapso y rechazo violento hacia la música disco por parte del público rockero ya avanzados los 80, sufriendo un veto radial masivo que coincidió con el fallecimiento prematuro de su hermano menor Andy en 1988 a los 30 años de edad. ¿Qué pasó después de esta mala racha? Que pues a su vez venían muy bien. Te cuento en unos minutos, quédate conmigo. Te hablo sobre los Bee Gees aquí en 92.5 Mix, 80s, 90s y más, y en digital por iHeartRadio. Soy Carlos Cabrera. Búscame así en Facebook.
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0: Acabamos de escuchar a Maroon 5 con esto del 2002, She Will Be Loved, ella será amada. Son las 6:45. Yo soy Carlos Cabrera. Recuerda que puedes seguirme así en redes sociales para que lleves todo lo que te gusta de 92.5 Mix, 80s, 90s y más, y por iHeartRadio en digital a la palma de tu mano. En mi Facebook puedes encontrar mucha información sobre tus artistas, películas, videojuegos, cómics y demás en un mismo espacio. Échale un ojito, me encuentras como Carlos Cabrera, locutor de 92.5 Mix, Pachuca. Y ahí seguimos en los comentarios. Te he estado platicando sobre los Bee Gees. ¿Qué pasó después de aquella dolorosa pérdida que destruyó para siempre la posibilidad de verlos juntos sobre el escenario? Pues el grupo eludió el boicot componiendo para otras estrellas antes de despedirse con el álbum This Is Where I Came In, de donde escuchamos esta canción del 2001, homónima. This is just where I came in. Tras los posteriores fallecimientos de los gemelos Maurice en el 2003 y Robin en 2012, Barry Gibb permaneció como el único Bee Gee sobreviviente encargado de resguardar el legado histórico familiar y haciéndolos brillar como nunca antes en la historia de la música y de todas esas décadas que nos regalaron. Interesante. Soy Carlos Cabrera, ya llega Espacio Deportivo de la Noche, yo vuelvo a las 8 con noticias sobre cómo le va a Star Wars en el cine actualmente. Así que quédate aquí en 92.5 Mix, 80s, 90s y más, y en digital por iHeartRadio.
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1: Buen avance.
4: Aprovechalo en Matamoros desde Allende hasta Zaragoza. Asimismo en Allende desde Julián Villagrán hasta Monumento a los Niños Héroes. En Avenida Constituyentes no hay carga. Conduces muy bien desde Avenida del Palmar hasta Glorieta Insurgente.
1: Carga.
4: Te comparto que en Viaducto Nuevo Hidalgo hay ligeros asentamientos desde Julián Villagrán hasta Ángela Barrientos.
1: Clima.
4: 18 grados. 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
2: El secretario de Estado de Estados Unidos, Christopher Lando, criticó a Morena por el respaldo anónimo a Raúl Castro de Cuba, Alemão Luna.
3: El subsecretario de Estado de Estados Unidos, Christopher Landó, criticó este sábado al grupo parlamentario de Morena por un pronunciamiento en respaldo al expresidente cubano Raúl Castro, acusado por el derribo de dos avionetas en el estrecho de Florida en 1996, en el que fallecieron cuatro personas. El documento fue difundido por la Embajada de Cuba en México. Sin embargo, el texto no incluye nombres ni firmas individuales de los diputados, lo que Landó calificó de poco honorable al ser un respaldo anónimo a un régimen abiertamente dictatorial. Como respuesta, el vocero de la bancada de Morena, Arturo Ávila, señaló que el pronunciamiento no representa una posición oficial del partido, pues no fue a través de la cuenta oficial. Alemão Luna.
2: El Congreso de la Ciudad de México aprobó reformas a favor de los animales de compañía. Joana Flores.
4: La Comisión de Administración Pública Local del Congreso de la Ciudad de México aprobó reformas a favor de los animales de compañía.
5: La reforma que hoy se propone busca precisamente brindar certeza jurídica y establecer reglas claras para permitir el acceso de animales de compañía en determinados establecimientos mercantiles, siempre bajo condiciones adecuadas de seguridad, higiene y bienestar.
4: La diputada Elizabeth Mateos explicó que el dictamen también incorpora modificaciones para garantizar que los establecimientos que adopten medidas pet friendly cuenten con áreas adecuadas, condiciones sanitarias y mecanismos de protección para animales y usuarios. Joana Flores.
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1: Cruz Azul campeón, Joel Wiki.
2: La verdad es que el equipo se mostró muy maduro, ¿no? El mensaje que ellos mismos compartieron entre ellos, creo que fue la diferencia. Y gracias a Dios se cumplió el objetivo, que es quedar campeón.
1: En Pumas, Natanael Silva, tranquilo.
3: Yo no me preocupo con eso, no confío en esto. Yo confío en el trabajo, yo confío en el esfuerzo.
1: Rodolfo Rotondi, agradecido con Cruz Azul.
4: Gloria, alegría, desahogo, revancha, creo que todo junto. Pasé momentos jodidos, pero siempre lo digo, agradecerle a la gente que me bancó.
1: A Pumas no le alcanzó Pablo Benevendo.
5: Fue un camino difícil, fue un buen torneo que tuvimos, al final no pudimos terminarlo como queríamos.
1: Luis Romo, el Tri, con confianza.
6: Tenemos que conectar a la gente con nosotros. Si ellos se sienten representados, el equipo empieza a ganar, vamos a llegar en muy buen momento a lo que todos queremos, los que estemos.
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12: Estos son los encabezados en las páginas de internet.
13: Esto.com.mx, hay campeón. Cruz Azul se corona en CU y suma su décima estrella al derrotar a Pumas con gol de Rotondi. La máquina venció a Pumas en CU con marcador de 2-1.
14: Mediotiempo.com, Álvaro Fidalgo se une a concentración de la selección mexicana. Julián Quiñones, que recién se proclamó campeón de goleo en Arabia Saudita, también se integró a los trabajos del Tri.
15: TUDN.com, España se olvida del Real Madrid en su convocatoria mundialista. Con un emotivo video protagonizado por el rey de España Felipe VI de Borbón, los fanáticos de la Furia Roja conocieron a los 26 jugadores que lo representarán en la justa del fútbol.
16: Record.com.mx, la Pantera se queda.
17: Quiñones renueva en Arabia hasta el 2029. El delantero extiende su contrato con el Al-Qadisiyah 3 años más.
18: Cancha.com, debut y despedida de Renata.
19: El tenis mexicano se quedó sin representantes en el torneo de singles de Roland Garros.

0: Amigos, ¿cómo están? Bienvenidos a Espacio Deportivo de Grupo Asir para toda la República Mexicana, lunes 25 de mayo de 2026. Saludándoles con gusto, Anselmo Alonso, Rol Sarmiento, el señor productor, todo el equipo de Asir Deportes y de Espacio Deportivo, su servidor Antonio de Valdés, gracias Lalo Cortés por los encabezados, Lalito en la producción, Paco Caballero en los controles, Rodrigo Herrera, Ricardo Blancas en redacción. Abrazo para ellos. Anselmín, Cruz Azul consiguió la décima estrella. El Cruz Azul es campeón del fútbol mexicano. La verdad, fue un partido muy tenso, emocionante en la parte final. Y pues pequeños detalles marcaron la diferencia para este campeonato de la máquina, que, entre otras cosas, provoca que Joel Wiki se quede al frente del equipo. ¿Cómo estás, Anselmo?
1: Toñito, ¿cómo estás? Me da mucho gusto saludarte a Raúl Sarmiento, al señor productor, a toda la gente en Asir y a todo el público que nos escucha. Muy, muy buenas noches. Mira, Toño, fue como lo visualizamos toda la semana, partidos muy apretados, muy cerrados, muy a lo Pumas en la liguilla. Creo que Pumas no fue tan eficaz como fue en la temporada. Creo que tenía mucho más argumentos Pumas en la temporada, y aquí se le fue cayendo, ya no tenías al Memote, que era un revulsivo, Medina se te lastimó, en fin, y a pesar de todo, el Pumas lo luchó, lo peleó, y lo llevó casi hasta tiempo extra, ¿no? Y además el gol que le hacen a Pumas es un accidente, en un despeje le pega a un compañero y la pelota se mete, más allá de que...
0: El 1-1,
1: más allá de que Cruz Azul estaba encima y que quizá merecía más, porque yo creo que en lo futbolístico Cruz Azul lo atacó un poquito más, superó la lesión de Paradela, que fue muy importante, y el equipo tenía el control. Sin embargo, Pumas aguantaba hasta que llegó ese gol, y al final Rotondi en el 95, pues le da la victoria justa. Toño, fue un buen equipo. Mucha gente ya no creía, después de que salió Larcamón, qué iba a pasar con este equipo, y mira hasta dónde lo llevó Joel, que le dio tranquilidad, credibilidad, confianza a un grupo que estaba armado. Hay que darle su crédito al Larcamón, que fue el que armó este equipo y el que lo llevó, nada más que no lo pudo redondear, y llegó Wiki a terminar la obra.
0: La cantidad de cementeros que salieron calle para festejar, qué bárbaro, me tocó estar, ahora sí que regresar de CU rumbo a Televisa, ahí al centro, a lo que es Chapultepec, en la avenida Chapultepec, y fue una auténtica locura. Salieron con todos los aficionados de Cruz Azul a festejar la décima estrella. Raúl Sarmiento, ya platicaremos ampliamente del partido, pero bueno, tu primera impresión de este campeonato de Cruz Azul, ¿cómo estás, Raúl? Abrazo, Toño,
2: abrazo, Anselmo, abrazo al señor productor, a Lalo, a Paco, a los compañeros en redacción, pero sobre todo a la gente que nos hace el favor de seguirnos a través de Grupo Asir en el 88.9 y de iHeartRadio. ¿Qué tal la lluvia, Bueno, es impresionante cómo está lloviendo en algunos lados, y decirte, Toño, que me quedo con la idea de que tenía tiempo de no ver una final donde yo no quiero decir que es culpa de, porque, y no lo creo, que perdió Pumas por culpa de Efraín. Tampoco puedo decir que totalmente es mérito, y creo que comparto algo con Anselmo, de Wiki. Creo que los detalles, los pequeños detalles y el mayor conjunto, la mayor cantidad de jugadores con más minutos le dan a Cruz Azul el campeonato. Creo que eso fue una gran diferencia, las bancas en cuanto a cantidad y en cuanto a experiencia. Y los pequeños detalles, Toño, porque estábamos viendo cómo empezaban a lesionarse muchos jugadores y los cambios de Cruz Azul tenían más fuerza que los cambios de Pumas. Pensaba, yo al menos, no sé ustedes, pensaba en los penales, porque estaban muy cerca. Y una pésima decisión de Antuna le da, en el momento exacto, la gran oportunidad a Pumas a Cruz Azul de definir la final. Y un autogol le dio el empate. Es decir, son detallitos. Cuando se quedan con 10 hombres, con los cambios que se tuvieron que haber que hacer, no tuvo Pumas la respuesta. En cambio, Cruz Azul aprovecha y tiene jugadores en la cancha con mayor experiencia para resolver en los últimos minutos y levantar la décima. Muy justa. Yo no haría totalmente héroe a Wiki, sino a gente como Rotondi, Jeremy, etcétera, incluso a su portero. Y del otro lado, pues tampoco le echo la culpa a Efraín, porque creo que con lo que tiene hizo muchísimo.
0: Platicaremos ampliamente de todo lo que sucedió en esta gran final del fútbol mexicano y de todos los temas de fútbol, por supuesto. Pero vámonos, nos da tiempo de ir a la Fórmula 1.
3: El piloto de Mercedes, Kimi Antonelli, ganó su cuarta carrera consecutiva en esta temporada del Campeonato Mundial de la Fórmula 1 al llevarse el Gran Premio de Canadá, quinta carrera del año, mientras que Lewis Hamilton, segundo, y Max Verstappen, tercero, completaron el podio. Por cierto, para el piloto neerlandés fue su primer podio en la temporada, habla el mismo Kimi Antonelli. Fue una batalla muy divertida con George en el límite. No fue fácil, una lástima lo que le pasó, pero lo tomo. Otra victoria, estoy muy contento y un agradecimiento a todo el equipo. Abandonaron en esta carrera Checo Pérez, Lando Norris, George Russell, quien había ganado la pole, Fernando Alonso, Alexander Albon y Arvid Lindblad. Este Gran Premio de Canadá fue el tercero de la temporada con el formato sprint, carrera que fue ganada por George Russell. Kimi Antonelli marcha como líder en el campeonato de pilotos con 131 puntos. En constructores, Mercedes continúa la cabeza. Asir Deportes, Gabriel Ayala.
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19: Este Día de los Caídos recordamos y honramos a aquellos que hicieron el sacrificio supremo por nuestra nación, @Yankees.
8: Con derrota 6-4 y 6-1 a manos de la rusa Diana Schneider, la tenista mexicana Renata Zarazúa cayó en la primera ronda del Gran Slam parisino. Cita en la que el local Gael Monfils dijo adiós al ser presa 2-6, 3-6, 6-3, 6-2 y 0-6 de su compatriota Hugo Gastón. El estadounidense Ben Shelton dio cuenta en tres sets, doble 6-3 y 6-4 del español Daniel Mérida. El australiano Alex de Minaur cumplió por doble 6-4 y 6-2 ante el británico Tommy Samuel, mientras que Flavio Cobolli echó por 6-4, 7-6 y 6-3 al también italiano Andrea Pellegrino. La checa Svitolina, Mujova, Rybakina, Świątek, Paulini, Tiafoe, Nakashima, Hodar, Rublev, Tommy Paul, Hugo Humbert y Casper Ruud lograron también su pase a la siguiente ronda. Asir Deportes, Edgar Flores.
0: ¿Qué le pasa, Anselmín? Está descontrolado, Raúl. Anselmín está descontrolado hoy.
2: ¿Por qué?
0: Creo que por paladecino y paradela.
1: Qué bárbaro. Qué buenos futbolistas, ¿no, Raúl? La verdad, qué gran trabajo. Ayer yo hablaba acerca de cómo supera Cruz Azul la ausencia dentro del campo de Paradela, y lo hace muy bien, hasta llevar el control del juego y tratar de generar jugadas de gol, ¿no? Hasta ya el segundo tiempo le cae el empate. Pero Paradela, cuando sale del campo, Toño, ¡ah, caray, qué complicado se le hizo!
0: Era una baja,
1: ¿no?,
0: importante.
1: Era una baja importante.
0: Sí, sí, sí.
2: Sí, yo creo que a eso me refería. Tenían cómo suplirlo, tenían a Montaño, tenían jugadores, tenían posibilidades de hacer diferentes mecanismos tácticos. En cambio, Pumas no. En cambio, Pumas no tenía banca. Cuando Carrasquilla sale lastimado y está en duda su participación en la próxima Copa del Mundo para su selección Panamá, la verdad, no tenían cómo. Trigos intentó, corrió por todos lados, pero no es lo mismo que Carrasquilla. Entonces, desde ahí empezó a tener muchos problemas. El partido en el primer tiempo se jugó como quería Pumas, hasta que logró la ventaja y parecía que se encaminaba lo que querían, tal y como lo habían planeado. Porque Cruz Azul, con muy buenos jugadores, pero no encontraba la manera. Además, cuando lograban pasar, estaba Keylor, que tuvo una actuación impresionante. Viene ese autogol, vienen esas lesiones y adiós. Se acabó porque no tenía cómo ya Pumas, no tiene un plantel tan vasto y ya no había forma. Ya, sinceramente, no había forma. Sin embargo, se refugiaban en la posibilidad de los penales y Antuna comete. ¿Qué te tienes que barrer así, Toño? ¿Qué tienes que dar esa patada en la media cancha pegado a las bancas? ¿Qué, Anselmo, qué rayos tienes que hacer esa jugada?
1: No, pues tienes toda la razón, Raúl, porque además está terminando el partido, estás empatado a un gol, puedes llevar el juego hasta el tiempo extra, luego ya cae el gol, pero, híjole, dejas y perdió el control y trata de ganar una pelota y entra con mucha fuerza, Toño, en una jugada en donde que si la dejas pasar no pasa nada porque es media cancha.
0: Claro, ¿no? Por supuesto, y además, como delantero, normalmente les cuesta mucho trabajo el dar patadas o el cometer faltas, ¿no? Uh-huh. No están acostumbrados a eso. Pero bueno, todavía nos falta, antes de meternos a todo el tema de fútbol, vamos con el básquet, porque empataron los Spurs de San Antonio la serie del oeste.
20: Los Knicks de Nueva York se colocaron a un triunfo de las finales de la NBA tras vencer a los Cavaliers de Cleveland 121-108 en la final de la Conferencia del Este. Jalen Brunson sigue en plan grande y fue líder ofensivo de los Knicks con 30 puntos. Por los Cavaliers, Evan Mobley anotó 24 unidades. En la final de la Conferencia del Oeste, los Spurs de San Antonio apalearon 103-82 al Thunder de Oklahoma City para igualar la Serie 2. Víctor Wembanyama volvió a jugar en plan estelar al anotar 33 puntos, con 8 rebotes, 5 asistencias y 3 bloqueos. El MVP de la liga, Shai Gilgeous-Alexander, solo metió 19 unidades. Para Sir Deportes, Memo García.
0: Y en este momento, ya al medio tiempo, Nueva York está ganando a Cleveland 68-49, así que está muy cerca la barrida. Muy cerca Nueva York de meterse a la gran final de la NBA. Y antes de ya, ahora sí irnos con el tema de la gran final, vamos con el base porque hoy Memorial Day en los Estados Unidos, mucha actividad temprano.
20: Memorial Day en los Estados Unidos y actividad diurna en el béisbol de las grandes ligas. Pittsburgh derrotó 2-1 a los Cachorros de Chicago. Los Cubs tienen 9 derrotas en fila. Nick González de 4-0. En 3 entradas, Baltimore 9-7 a Tampa Bay. Jonathan Aranda de 4-2 con un jonrón y 2 producidas. Las Medias Blancas de Chicago 3-1 a Minnesota. Milwaukee 5-1 a San Luis. Joey Ortiz de 4-1. Nueva York 4-3 a Kansas City. Cincinnati 7-2 a Mets. Arizona 6-2 a San Francisco. Y Washington apaleó a Cleveland 10-2. Para CIR Deportes, Memo García.
0: Gracias, Memo. Ya terminó el de Phillies Padres también. Ganaron los Phillies 3-0. Y de los que se están desarrollando en este momento, hay que pues echarle un ojo a lo que está pasando en Arlington, en donde los Astros están ganando 9-0 a los Rangers. Y entre el japonés Imai, que lanzó 6 entradas, y ahora Okert, que está en el relevo, que ya sacó un out de la séptima, están lanzando juego sin hit ni carrera para los Astros de Houston. Están en la séptima entrada, 9-0, están ganando los Astros ese partido. Ahora sí, nos concentramos ya en el tema de fútbol. Vámonos con las reacciones de la máquina de los campeones del fútbol mexicano.
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21: Wiki entró de emergencia en sustitución de Nicolás Larcamón y en 7 partidos logró que Cruz Azul sea campeón de la Liga MX. Su continuidad como técnico de la máquina dependía del resultado en la final, así que tras alzar el título, la directiva ya le dio el respaldo.
22: La realidad es que hoy mi sueño está cumplido, ¿no? He tenido grandes momentos en Cruz Azul como jugador y hoy como técnico. Hoy el presidente lo mencionó, que él le gustaría que me quedara y a mí me encantaría. Entonces, solamente falta que lo haga oficial.
21: Joel Wiki perdió muchas finales como futbolista con Cruz Azul y como técnico ya le dio un campeonato al club, así que advirtió que esto apenas comienza.
22: Felicidades también a la gente de Cruz Azul, a toda la afición que hizo un gran trabajo, y esperemos ir por la 11ª.
21: Rodolfo Rotondi es el héroe celeste. Con su gol al minuto 94 le dio el campeonato de clausura 2026 a Cruz Azul y compartió que dicha anotación fue una revancha personal ante los errores en finales pasadas.
23: Gloria, alegría, desahogo, revancha, creo que todo junto. Pasé momentos jodidos, pero siempre lo digo, agradecer a la gente que me bancó, a mi familia que no me dejó caer y acá estamos, festejando.
21: Rotondi afirmó que respalda el proyecto de Joel Wiki, no solo por conseguir el título, también por el apoyo que le extendió en otros momentos.
23: Agradecerle porque desde que yo estoy acá, ha estado en distintos momentos con nosotros, en momentos buenos, momentos malos, y él siempre estuvo, siempre aportó su granito de arena, es una gran persona, fue un gran jugador, así que todo nuestro apoyo para él.
21: Willardita subrayó cuál fue la clave de Cruz Azul para poder ser campeón del clausura 2026.
24: Lo habíamos buscado, se nos estaba escapando por pequeños detalles y bueno, hoy creo que con un equipo mucho más maduro, muy consciente de lo que nos estábamos jugando, logramos un título muy importante para la gente, para nuestros familiares y para nosotros sin duda.
21: Dita añadió lo que se dijo en el vestidor al medio tiempo, cuando iban perdiendo y estaban obligados a remontar, situación que lograron.
24: Estábamos muy tranquilos, yo creo que la sensación era muy positiva, sabíamos que era complicado revertir el resultado, pero bueno, con muchísima garra, con mucho corazón como lo hemos manifestado, lo íbamos a sacar adelante y bueno, así fue, gracias a Dios.
21: Y para Asir Deportes, Arturo Sanguino.
0: Ayer estuvimos platicando con varios de los jugadores, con le dimos un abrazo también a Joel Wiki después de terminado el partido. También me encontré con Toño Sancho, obviamente, pues dura derrota para Toño y para la gente de Pumas. Pero bueno, analizando estos 180 minutos que se vivieron en la gran final del fútbol mexicano, Sí fue mejor, no mucho mejor Cruz Azul que Pumas, pero sí fue mejor Cruz Azul durante la mayor parte de los 180 minutos con relación a Universidad.
2: Sí, hay dos formas de verlo, Toño. Sí, si nos ponemos a ver que fue el que propuso más ofensivamente, el que intentó de alguna manera más vistosa hacerle daño al rival, por su jerarquía con jugadores de mayor calidad. Yo creo que finalmente el marcador es justo, cometió menos errores, es el equipo que Se equivocó muy poco en los 180 minutos y a pesar de lo complicado que podían ser esos Pumas, que siempre estaban ahí esperando el error, esperando el detallito, lo supieron sacar. Pero también yo le reconozco, y lo repito, yo sé que mucha gente está en contra de esto, a Efraín el trabajo que hizo, porque con ese plantel tan corto, con ese equipo, lo llevó a ser líder general, lo llevó a jugar de esta manera todo el torneo, aunque también algunos digan que no es cierto. Ahí están las pruebas, ahí están los partidos. Sí, hubo algunos encuentros contra rivales más débiles, que los fue a apretar y logró cosas, pero ni con Tigres, ni con Monterrey, ni con América, ni con Cruz Azul hizo nunca eso, simple, ni con Toluca, que lo dominó todo el partido y le ganó en CU. Entonces, creo que estas cosas fue porque era la única manera que tenía Pumas de competir, y compitió mucho y logró mucho y estuvo cerca. Pero esa experiencia, esa calidad individual, le dieron el pasito adelante a Cruz Azul para ganar con toda justicia el campeonato.
1: Sí, yo estoy de acuerdo. La actuación del arquero, de Keylor, es fantástica, ¿no? En los 180 minutos. Pumas terminó jugando así, porque ya explicaba Raúl, es que no tenía otra. Es que mucha gente dice, es que ¿por qué se echó para atrás? Es que lo echaron para atrás, y porque no tenía sus revulsivos que tuvo durante la temporada, el caso de Medina y el Memote, o sea, y de repente volteas a la banca y tienes así a chavitos para tirarlos a una final. Entonces sí es de llamar la atención. Pero mis respetos, felicidades para Efraín, hizo una gran temporada, gran temporada. Vamos a ver qué pasa con él, porque tiene la aspiración de dirigir en Europa, ojalá y le vaya muy bien.
0: Bueno, dicen que ya hay ofertas, hay que esperar, ¿no?
1: Vamos a darle tiempo, sí. Y lo dejó él, creo que está con toda justicia, que tenga una temporada completa en el armado del equipo, junto con Alonso, junto con toda la gente de la directiva, y que le vaya muy bien. Qué padre que se jugó una final de directores técnicos mexicanos, y qué padre que Joel levanta el título. Me dio muchísimo gusto por él.
0: Oye, Raúl, y salieron miles de aficionados de Cruz Azul a festejar anoche.
2: Sí, qué emocionante. Me reportan lugares de la República, sobre todo Hidalgo, allá lo que es Ciudad Cooperativa, Tula, acá por el Estado de México, también hubo gente que festejó de una manera muy importante, y qué te digo, en la Ciudad de México. Mi amigo Iván se fue al Zócalo con su hermano Ulises, aquellos que mandamos saludar el otro día. La verdad que están muy, muy contentos. Había tardado mucho y yo los felicito. La verdad, yo creo que Wiki debe de continuar. Espero que continúe. Yo todavía no. Yo digo, ayer lo dijeron, Toño. Yo espero que sea así. En Cruz Azul puede pasar cualquier cosa, cosa. Sí.
1: Ahora, toda la gente que fue afuera de... Yo vivo por el Ángel, aquí en la Cuauhtémoc, estaban afuera de mi casa con panqueques. Porfa, déjenme dormir, yo me paro 4:30. Nada, no es cierto. Felicidades. Muchas, muchas felicidades. Vamos a mensajes. Regresamos con mucho más. Estamos en Espacio Deportivo.
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6: Hinchas del Vasco da Gama fueron a increpar a los jugadores por el mal presente del equipo @ataquefutbolero.
7: La selección mexicana de fútbol regresó este lunes a la concentración en el Centro de Alto Rendimiento de la Federación de cara al campeonato de fútbol de este año. A partir de este lunes, serán 21 jugadores concentrados, ya que Álvaro Fidalgo, del Real Betis de España, y Julián Quiñones, del Al-Qadisiyah, de Arabia Saudita, se integraron a la concentración. El tricolor viajará el próximo jueves a Los Ángeles, ya que el sábado se medirá a Australia en el Rose Bowl de Pasadena, California, penúltimo partido de preparación, ya que el jueves 4 de junio será el último ante Serbia en el estadio Nemesio 10. Cabe recordar que la lista definitiva de los 26 jugadores que participarán en la Copa de Norteamérica la dará a conocer el técnico Javier Aguirre el lunes 1 de junio. Por cierto, Julián Quiñones seguirá siendo jugador del Al-Qadisiyah hasta el 2029 tras renovar su contrato. A Sir Deportes, Gabriel Ayala.
8: Bueno, ya está Quiñones, ya está Fidalgo, llegan más jugadores a la concentración del equipo mexicano.
9: Faltan Obed.
8: Ajá.
9: Falta
8: Santi.
9: Raúl. Raúl. ¿Quién más nos falta? El del Génova, el.
8: Ajá. Vázquez.
9: Vázquez y faltaría uno. No, ya no, son 21 más 4, 25. Y el tapado.
8: Y el famoso 26, el tapado, que no sabemos. ¿Qué va a decidir finalmente Javier
9: Aguirre? ¿Está en el álbum, Toño, o no el tapado?
8: No tengo ni la menor idea.
9: ¿Estará en el álbum el tapado?
8: Oye, qué gusto de recibir aquí en la cabina Juan José Frangé. ¿Es Frangé? Nunca he sabido.
10: Es Frangé. Frangé.
8: Frangé. Juan José Frangé, que está encargado de todo el movimiento organizativo del Mundial allá en Guadalajara. Yo estuve la semana pasada, Juan José, allá en Guadalajara con el gobernador, con Pablo Lemus y con mucha gente que pues está trabajando muy fuerte y están muy avanzados, ¿eh?
10: Sí,
8: muy
10: avanzados, la verdad,
8: están prácticamente listos ya.
10: Venimos, estamos muy contentos porque mira, a mí me tocó siendo Pablo presidente. Bueno, primero antes que nada, mil gracias por la invitación.
8: Hombre, qué gusto.
9: Gracias, muchas gracias.
10: Auditorio. Me tocó iniciar los trabajos para el Mundial hace 9 años, ¿eh? Llenar el cuaderno de cargos cuando yo era jefe de gabinete con Pablo Lemus.
8: Ah, ¿de verdad?
10: Sí. Y luego yo ya...
8: Él estaba...
10: Estuvo de presidente municipal en Zapopan.
8: En Zapopan.
10: Y ahora yo estoy de presidente municipal en Zapopan.
8: Correcto.
10: Y cuando llené el cuaderno de cargos me dijo, pues llénalo, tú has estado en el FUT 10 años, tuve 10 años. Y bueno, pues de ahí empezó la ruta y obviamente hoy te puedo decir con muy contento porque ya estamos en modo operativo. Realmente, si hablamos del estadio, totalmente terminado. No tiene ningún problema. Si hablamos de obras... Tenemos el 80% de las obras terminadas, un 20%, le faltará un 3-4%, ya básicamente. Lo único que estamos trabajando ahorita son tres áreas. La última milla, que te la pide la FIFA, lo que es el Fan Fest y los Public Viewing que habrá en Jalisco. Va a haber, en Zapopan va a haber dos, en Guadalajara es el Fan Fest, y va a haber Public Viewing en Vallarta y los Pueblos Mágicos. Entonces, por eso somos la sede más mexicana, porque de ahí nace el tequila, de ahí nace mariachi, la charrería, el mariachi, el folclore,
8: claro,
10: la gastronomía. Pero aparte de todo, y ustedes que son expertos en fútbol, pues es un ambiente futbolero allá, desde el Nacional, el Oro, el Atlas,
8: el Jalisco.
10: Chivas, el Jalisco, UDG,
9: Tecos.
10: O sea, y Tecos, Infantino, ahora que fue Infantino, fue... Se quedó impresionado. Fíjate, algo increíble. La gente no se levantó hasta que se terminaron los dos partidos.
8: Hablando del repechaje.
9: Del repechaje.
10: El repechaje. Uh-huh. Y bueno, pues realmente ahorita platicabas tú de la movilidad. Lo que hicimos nosotros fueron 9 park and ride. Tú llegas, o sea, nomás hay 4,000 estacionamientos en el estadio. Y normalmente Chivas tiene 16,000. Se suspenden clases nomás los días de partido. Uh-huh. Y las empresas más grandes y cercanas al estadio cierran a la 1 de la tarde. ¿Y qué hacemos? No pueden entrar coches. No puedes entrar sin boleto a la última milla. Entonces lo que hacemos es, tú dejas tu vehículo y camiones. Rentamos 300 camiones. Hay 9 parking rides. Puedes llegar en taxi al parking ride. Puedes llegar a pie, puedes en camión, como quieras, y de ahí trasladarte. La otra es la del aeropuerto. Tú ya lo viste. No, no, sales del aeropuerto. Puedes tomar ya la zona de... Vas a tomar la zona de plataformas. Y la otra es, agarras la línea 5... Te vas hasta mi macro y de mi macro te deja a 1 milla 300 metros.
9: Este tipo de cosas creo que son las más importantes, porque el Mundial va a pasar. Pero bueno, el Mundial lo vamos a recordar.
8: Quedan las obras.
9: ¿Qué le dejaste Mundial a la ciudad? Yo creo que es importantísimo. Y estas obras que estás platicando son fundamentales.
10: Sí, mira, inauguramos, por ejemplo, en el día 3, un elevado en la universidad. Nos tocó la oportunidad de ver Universidad y Patria, que también le va a dar mucha circulación. Mira, ahorita estamos ya concentrados y no preocupados, ocupados en el FanFest y lo que les comentaba ahorita. Pero hay algo importante. Esperamos recibir 3,000,000 de gentes. O sea, ¿por qué? Porque tenemos playas cercanas. Puerto Vallarta, Costa Alegre, tenemos pueblos mágicos, Tequila, Mazamitla, Tapalpa. Puedes ir a campo, puedes ir a playa. Puedes ir a lugares arqueológicos, uh-huh. Jalisco tiene esa parte de bondad y todo muy cercano, ¿no? Y hoy estamos trabajando en eso y hoy te diría, ya no hagamos cosas nuevas, estamos vistiendo la ciudad, la estamos vistiendo empezamos hace 15 días a vestirla, para que no se deteriorara, ¿no?
8: Oye, Juan José, hablando acerca del FanFest, sí. Me llevaron a la Plaza Liberación.
10: ¿Qué tal?
8: Es que, no, pero qué lugar, porque tienes el Teatro Degollado.
10: La Catedral.
8: Y tienes ahí, bueno, la Catedral, por supuesto, y además tienes ahí, ya ahora es museo.
10: No, es Palacio de Gobierno, pero el museo, Congreso.
8: El Cabañas.
10: El Cabañas.
8: El museo ahora, ¿no? Sí. Museo Cabañas, o sea.
10: El Hospicio Cabañas.
8: ¿Qué lugarzazo para... Imagínate nada más.
10: El escenario.
8: Turísticamente hablando, lo que qué escenario para tener ahí el FanFest. Y ahí esperan tener a no sé cuántos miles todos los días, ¿no?
10: Nosotros calculamos un promedio de 60. Va a estar abierto los 39 días. Se pasan los 104 partidos.
9: Se pasan todos los partidos en vivo.
10: Desde las 10 de la mañana hasta las 10 de la noche. Y en ese inter entre partido y partido. Vamos a meter mariachi, artistas, cultura, obras de arte, obras de teatro.
8: Es una fiesta, pues.
10: Tener entretenida a la gente y que la gente se divierta. Y los public view nomás tendremos 50 partidos. Es lo que la empresa que tiene la concesión nomás dijo, 50 partidos para los public viewing, que tendremos 2 en el Benito Juárez, en el auditorio, y enfrente de la Basílica de Zapopan. Ahí va a ser, que va a quedar padrísimo.
9: Juan José, ¿qué es un public viewing? Para que la gente...
10: Un public viewing es... A ver, hay un FanFest que es el oficial de la FIFA, uh-huh. Y luego la FIFA te dice, ¿quieres llevarlo hasta a lugares, pasar ciertos partidos? Ok, arréglate, sí te doy permiso y tenemos que respetar lo mismo de los lineamientos de la FIFA, el no marcas más que patrocinadores oficiales, comida... sin ponerle nombre a los restaurantes, todos los requisitos igual, unas pantallas grandes, hacer el escenario, pero no es tan rígido como él, porque lo que queremos es que, y esto lo externó la presidenta, que vaya hasta el último rincón de la gente, ¿no? Y esto, los public viewing, pues nos van a ayudar a llevarlo hasta los últimos rincones de los lugares.
8: Y a final de cuentas, el chiste es... Porque justo creo que hoy lo decía también la presidenta Sheinbaum, decía, híjole, es que pues va a costar para ver todos los partidos, ¿no? Con VIX, que tampoco es un gasto excesivo, enorme, pero bueno, va a costar. Entonces decía, es que ojalá que fuera abierto para todos. Bueno, esta es una forma de que sea abierto para todos.
10: Claro, y, pero aparte de gusta, y sobre todo la gente que viene de... Mira, nosotros esperamos 3 millones de gente. Uh-huh. El promedio de una persona que viene de fuera al Mundial es de 21 días. Tú ya empiezas a ver coreanos, españoles, ya en el centro de la ciudad.
9: Es que tienes...
10: 21 días, porque hay algunos que les va a ir al Public Viewing, al Fan Fest, pero a restaurantes, claro, a cantinas, a antros,
8: a los pueblos
10: a los hoteles, a los pueblos mágicos.
9: Tienes dos cerezas que son maravillosas. Tienes el partido de México...
10: Y el España-Portugal.
9: Por primera vez en la historia México jugará un Mundial allá, y el Uruguay-España, que son dos partidos muy, pero muy atractivos.
8: Pero los coreanos también.
10: Oye, estuve con el embajador de Corea ayer.
9: Sí, les dijiste que les vamos a ganar, ¿no?
10: Pues ellos están, yo los vi muy seguritos.
9: Que les vamos a, vas a ver.
10: Mira, déjame decirte algo. Corea ha evolucionado mucho, pero ellos vienen con una actitud como son, ¿no? Sencillos, gente...
8: Amigables.
10: Están fascinados con Guadalajara, están fascinados con Jalisco. Me comentaba que ya habían ido a recorrer algunos puntos y aparte pues conocen Puerto Vallarta, Costa Alegre, ¿no? Uh-huh. Esto es una maravilla agarrar tu... Lo que queremos es que la gente lo tome como sede. El aeropuerto te tocó verlo.
8: Es que es
10: el
8: increíble. Tú sales del aeropuerto y dices, ah, caray, no vine a Guadalajara. O sea, los que hemos ido a Guadalajara muchas veces... No, pues
9: es que salir del aeropuerto te deseas una hora y media para
8: no, cualquier... pero olvídate.
9: Era horrible.
8: El aeropuerto, ajá. Anselmín. El aeropuerto...
9: Fantástico.
8: Como tal, sí. La verdad está espectacular.
10: Y tenemos de ahí conexión a 14 sedes y 16. Lo que queremos es que la gente tome de sede Guadalajara y de ahí se esté transportando si quiere abrir un partido a Dallas, uh-huh. Normalmente eso sucede en los mundiales. Yo he tenido la experiencia de haber ido a varios mundiales y estar en selecciones nacionales, en la directiva, y ves que la gente se ubica en un lugar, planta, y esta es mi zona, y
9: de ahí se va a mover. Claro.
10: Eso es lo que hay que tratar. Y mucho también lo que estamos metiéndole muchas ganas es a la publicidad a nivel Europa, Centroamérica, Sudamérica, para que la gente que lo vea, y por medio de ustedes, que los transmiten y que están... y hablando de tequila y hablando de pueblos mágicos de Puerto Vallarta, vuelvan algún día porque lo van a ver por televisión, ¿no?
9: Es una ventana.
10: El color, como le llaman, ¿no? El color de México, que vengan a México, que vengan a Nuevo León.
8: Oye, Juan José, ¿y la seguridad?
10: Bien, muy bien. Mira, agradecerle a la presidenta, al secretario Harfuch, vamos a tener 10,000 elementos de la Guardia, entre la Guardia, la Defensa y la Marina. Más... Nosotros somos, desde un principio, Jalisco ha sido hemos invertido mucho en seguridad, Zapopan, Guadalajara, Tlajomulco, Tlaquepaque. Entonces, en total, vamos a rondar a 15,000 elementos de seguridad, ¿no? Tenemos C5, yo te diría, estoy tranquilo, ya pasó aquello que pasó, uh-huh. El 22 de febrero, que lo primero que, a mí se me olvidó el Mundial ese día, lo que no quería es que hubiera alguna muerte de alguien o algo, que hubiera una tragedia. Pero en 72 horas volvimos a la normalidad y te puedo decir que estamos preparando, nos ha apoyado mucho, el consulado americano, el consulado francés, con preparación, con capacitación, estamos capacitando que hablen inglés nuestros policías, o sea, traemos un trabajo ya de mucho tiempo y esto es una de las ventajas que hemos tomado sobre otras sedes, tanto de Estados Unidos como de aquí, ¿no? Aunque en Estados Unidos es el sexto lugar de deporte o el quinto, ¿no?
8: Sí, van a tener, México, obviamente, Colombia. Corea.
10: Uh-huh. Colombia.
8: Colombia, España.
10: Uruguay. ¿Quién?
8: Uruguay,
9: Chequia. Es que el primer partido, Toño, es Corea-Chequia.
8: Y Congo.
9: El primer partido, el día de la inauguración, en la tarde se juega en Guadalajara, el Chequia contra Corea.
8: Que es del mismo grupo
9: de México.
10: Mucha gente va de Guadalajara, que vienen a la inauguración. Y se regresan a ver el partido,
8: ¿sí?
10: ¿No? Entonces, son tramos muy rápidos y la verdad, muy contentos. Esperamos, ojalá esas 3 millones de gente se logre. La derrama económica va a ser muy buena. Y ahorita les voy a decir el legado para mí más importante, más que las obras. No van a creer, pero el 90% de las obras estaban ya hechas, pensadas para hacerse. ¿Qué nos hizo el Mundial acelerarlas? Esta línea 5 que conociste, uh-huh. que te gustó, ya estaba...
8: Planeada,
10: no fue nada de novedad por el Mundial. Uh-huh. Eso nos ayudó mucho, que ya teníamos los proyectos hechos. Y ¿sabes qué? A darle. En Zapopan teníamos 2 proyectos para hacer, pues acelerarlos. Y el legado más importante para mí, te lo quiero decir, yo le apuesto mucho al deporte como presidente municipal. Yo creo que soy el municipio que más le destina a nivel nacional, de los 2.500 municipios, 2.400 y tantos, al deporte. ¿Qué va a dejar? Que los niños van a empezar. Papá, méteme a una academia. Oye, méteme a la escuela a jugar fútbol. Cómprame un uniforme. Y el deporte es el mejor antídoto para que no agarren un camino equivocado. Cualquier deporte. Entonces, ejes principales es deporte, cultura, educación y salud. Esos son los cuatro ejes de mi gobierno. Y le estamos apostando mucho al deporte. Esa es la mejor herencia. Yo me acuerdo en el 70, cuando me tocó ver a Brasil, pues ya jugaba fútbol ahí, pues le metes más ganas.
8: Claro, una magia, ¿no?
10: Una magia, ¿no? Sí. Entonces, para mí ese es el mejor legado. Sí, va a haber mucha derrama económica, generación de empleos, pero mira, es que hay gente que también ve los lados malos. Un mundial, pues estaban diciendo 6,000 millones de gente lo van a ver.
8: Juan José, qué gusto de tenerte por
9: gracias,
8: acá.
9: Gracias, Juan José. Gracias,
8: muchísimas gracias. Y mucho éxito allá en Guadalajara.
10: Un saludo a todo tu auditorio.
8: Gracias,
9: gracias, muchas gracias. 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
2: El Banco de Escocia ha presentado un billete de edición limitada de 20 libras que incluye una imagen inspirada en el famoso gol de chilena de Scott McTominay que le hizo a Dinamarca para clasificar a la Copa en noviembre, @mercado-inglés.
3: Con Lamine Yamal a la cabeza y sin jugadores del Real Madrid, el técnico Luis de la Fuente dio a conocer la lista de convocados de la selección de España para disputar la Copa 2026. El estratega se refirió a la ausencia de elementos del cuadro merengue.
4: Afortunadamente, soy seleccionador nacional, yo no miro la procedencia de ningún jugador. Yo únicamente miro si el jugador tiene la posibilidad de jugar con nosotros. No miro si tiene de un equipo que de otro. Yo no tengo esa mentalidad local o localista que puede tener igual algún aficionado.
3: En tanto que el argentino Néstor Lorenzo confirmó la lista de Colombia, en la que fueron incluidos el defensa de Cruz Azul, Gullerdita, así como el portero del Atlas, Camilo Vargas. Para CIR Deportes, Ricardo Blancas.
5: Ahí está la información. Por cierto, se acaba de lanzar el primer juego sin hit ni carrera en 2 años en Grandes Ligas. El año pasado no hubo un solo juego sin hit ni carrera. Lo que llevábamos de esta temporada tampoco, hasta que hoy, ahí en Arlington, los Astros vencieron 9-0 a los Rangers. Juego sin hit ni carrera combinado de los Astros con el japonés Imai, que se lleva la victoria, 6 entradas. Luego Okert lanzó 1 entrada y el dominicano Santa lanzó 2 entradas para terminar el juego. 9 entradas, juego sin hit ni carrera combinado hoy en el béisbol de Grandes Ligas, los Astros venciendo a los Rangers 9-0.
6: Es que un juego sin hit ni carrera con un solo pitcher ya es casi impensado.
5: Es raro.
6: Ya es raro. Muy raro en esta época,
5: sí,
6: ya.
5: Sí.
6: ¿No?
5: Sí.
6: Y un juego perfecto, Roberts... ¿Alguna vez iba uno perfecto y lo sacó?
5: ¿Y lo sacó? Sí, es que depende ahora mucho del conteo de lanzamientos. Sí. Si llevas muchos lanzamientos, no hay forma. Oye, Raulito Sarmiento y Anselmo Alonso, se lesionó Messi, pero de cualquier manera Messi está en la lista de Argentina.
7: Sí, ahí está seguro, lo van a aguantar el tiempo que tengan que aguantarlo. Y yo creo que queda tiempo, porque es nada más una recarga muscular, no es tan grave. Y por cierto, Berterame metió 2 goles, ¿eh?
6: Sí, Raúl, ese tapado 26, levanta la mano Berterame, levanta... ¿Quién más podría estar levantando la mano ahí, Raúl?
5: Pues Marcel.
6: Marcel.
5: ¿Ya no se le ocurrió otro. Vamos a ir a mensajes y entramos a la recta final. El juego sin hit ni carrera hoy de los Astros de Houston combinado. Regresamos.
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2: La banda del Rojo, sección Santana, pintó un mural del técnico Antonio Mohamed, a quien le agradece los títulos que ha ganado con Toluca, @mediotiempo.
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11: Sin jugadores del Real Madrid, la selección española presentó su lista para la Copa del Mundo, donde destaca Nico Williams, quien sufrió una lesión que lo dejaría fuera de la fase de grupos. También Colombia dio su lista, donde destaca el veterano portero David Ospina, quien deja fuera al ahora campeón con Cruz Azul, Kevin Mier. Julián Quiñones renovó su contrato con el Al-Qadsiyah después de consagrarse campeón de goleo en el fútbol de Arabia Saudita, donde jugará hasta la temporada del 2029. El argentino Nicolás Larcamón será el nuevo entrenador del Sporting de de Gijón a partir de la próxima temporada en la segunda división de España. El Milan anunció la destitución de su director técnico Massimiliano Allegri por los malos resultados del equipo, que se ha quedado fuera de la próxima UEFA Champions League. Espacio Deportivo, Ernesto de Valdés.
5: El cumpleañero. Ayer cumplió años.
6: Sí, pues. Sí, una felicidades. Felicidades.
5: Muchas felicidades.
6: Su primer cumpleaños diferente. ¿No? Ahora sí,
5: su
6: como.
5: Su primer cumpleaños casado.
6: Sí, sí.
5: Tienes
6: sí,
5: razón. Sí, sí, tienes sí, toda
6: un
5: la razón.
6: Un abrazo para él.
5: Sí, sí, sí.
6: Me dio mucho gusto saludarlo la semana pasada. ¿Qué?
5: Trabajó todo el domingo. Porque le tocó el base. Hicimos juntos el base. Luego yo ya me fui al estadio. Y él se fue al. Le tocó la fiesta de Cruz Azul. Le tocó la fiesta de Cruz Azul.
6: Terminó tardecito. Sí, tardecito.
12: Llegó al día siguiente.
5: Terminó un poquito tarde.
6: No paran de festejar. Qué bueno por ellos.
5: Sí, sí, sí. Oye, Raúl, lo de Mier y lo de Angulo llama la atención. Ninguno de los dos están. Dita sí está con Colombia, pero ni Kevin Mier ni tampoco Álvaro Angulo se subieron al Mundial.
7: Exactamente. La verdad que llama la atención, pero así en todo el mundo. ¿Qué te parece? Como decía el Push, que le mando un abrazo, España sin ningún jugador del Real Madrid por primera vez en la historia. ¿Qué te digo? Y la verdad, así vamos a ir encontrando lo de Inglaterra. Oye, Toño, y antes de cualquier cosa, felicitar a la América Femenil porque logró la conquista del título de la CONCACAF y ya tiene por primera vez México una representación en el Mundial Femenil de Clubes y podría jugar una final intercontinental contra un equipo de Sudamérica y la final mundial contra el Barcelona.
5: Muchas felicidades. Mira,
6: muchas,
5: a las chicas.
6: Muchas felicidades.
5: Que además iban ganando 2-0, les dieron la vuelta.
6: ¿Qué partido?
5: Y luego ellas dieron la vuelta.
6: ¿Qué partido? 5-3. ¿Qué partido? Sí. Increíble, increíble.
5: Qué bien por estas chicas. Y bueno, son dos títulos para el América femenil en cosa de unos cuantos días. Señor productor.
0: Muchas gracias, Toño. Gracias a Jackie que nos manda estos mensajes. Y tenemos para ustedes a Emanuel y Mijares el próximo 28 de mayo, Auditorio Nacional. 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
2: Yo creo como Efraín Juárez, que toda la liguilla la jugó al empate y ahora sí no le salió. Pumas merece un entrenador con garra, que sienta la playera. Por dignidad tendría que irse. ¿Cómo? Y si no se va, entonces Sancho debería de sacarlo a patadas.
3: No.
2: Y así demostrar que es un directivo que quiere a Pumas.
3: ¿Qué te pasa, Lisi?
4: Bueno, está enojado bueno, por la derrota.
3: No, pero a ver, Anselmo.
4: Coño, de repente se pierde la objetividad con la derrota, ¿no? O sea, hay valores que explicaba Raúl en el arranque que son muy grandes y el dolor de la derrota lo lleva a pensar así.
3: ¿Qué le dices a Lisi, Raúl?
5: Que bueno, con todo respeto, no estoy de acuerdo con el plantel que hoy tiene Pumas. Hizo demasiado, de veras. La gente que crea que con ese plantel pueden atacar están equivocados.
2: Luis Alonso Aguilar de Iztapalapa. Muy buenas noches. Buen inicio de semana para todos. ¿Es cierto que Cruz Azul puede ir a jugar a Ciudad Cooperativa?
3: No creo.
2: Gustavo,
3: o sea, pero a jugar que un amistoso. ¿Qué?
4: No, parece que había un rumor, Raúl, de que querían hacer el estadio allá. No. La verdad lo veo poco viable.
5: Yo también, o sea, está el 10 de diciembre y ahí va a jugar el equipo de la Liga de Expansión de Cruz Azul, que va a ser lo mismo que Chivas, que tiene al Tapatío y ahora ellos van a tener el Cruz Azul Hidalgo, donde por cierto algún día jugó Joel Wiki.
4: Y es un estadio pequeño, Toño.
3: Sí, muy chiquito.
4: Pero además, para llegar sí te tardas una hora con la salida, como está en Querétaro. Uh-huh. Entonces es poco práctico para
3: un equipo. A mí me tocó ir a partidos ahí.
4: Yo jugué con la reserva del Necaxa varias veces ahí en Ciudad.
3: Cruz Azul llegó a jugar partidos de CONCACAF en el 10 de diciembre.
2: Gustavo Moreno dice, yo creo que Efraín jugó toda la liguilla a no perder y le había salido. Pero ya en el último partido fue muy temerario jugar igual, esperando que Keylor le diera el título en penales. Arriba el Cruz Azul, logramos la décima con mucho mérito, así que pues felicidades a los azules.
3: Si hubiera tenido a Pumas a Palavecino, a Paradela, creo que sí hubieran jugado un poquito diferente.
2: Rubén Cárdenas de Lindavista nos dice, buenas noches, estoy feliz porque soy azul de corazón y se hizo justicia para Rotondi. Efraín cosechó lo que sembró. Y así como habló el jueves del arbitraje, tenía que haber hablado el día de ayer y dar la cara. No es coherente.
4: ¿Están enojados con Efraín?
3: No, ahora es el villano.
4: Sí, nada. No,
3: ahora
4: nada,
3: es el villano.
4: Para nada.
2: José Luis Rivera, buenas noches. Soy americanista, pero me da gusto que el Cruz Azul haya ganado la final.
4: Vámonos, Jorge.
2: Se nos acaba el tiempo, señores. Quedan 10 segundos para despedir. Está tocando la puerta Eddie Warman. Gracias, Raúl Sarmiento.
4: Buenas noches, gracias.
2: Gracias, José Alonso. Gracias, Toño de Valdés.
3: Vámonos, ahí viene Eddie, quédense aquí en Grupo Asir. Buenas noches.
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3: Las 8 de la noche es el fin.

fin de Star Wars o solo un negocio redondo? The Mandalorian and Grogu llega a los cines con el presupuesto más bajo de la saga y la presión de recaudar $600 millones para ser rentable. ¿Podría ser Baby Yoda el salvador de esta franquicia o confirma el declive de esta película? Te lo cuento en breve, así que quédate conmigo mientras escuchamos esto de 1990. Ellos son Depeche Mode con Enjoy the Silence.

0: Down del 93, Duran Duran a las 8:10 de 92.5 Mix, 80s, 90s y más, y en digital por iHeart Radio. Yo soy Carlos Cabrera y te cuento que la película de El Mandaloriano y Grogu apunta a un estreno mundial, o apuntaba, más bien, porque ya fue el estreno, de hasta 170 millones de dólares, ¿ok? Pero en Estados Unidos podría firmar el peor arranque de la era Disney. Falta que nos den las estadísticas completas. El estudio no se preocupa. Con un costo de producción de 165 millones, la clave no es la taquilla, sino el imperio de $1,000 millones anuales en juguetes de Grogu y el impulso al catálogo de la plataforma de streaming Disney Plus. Y es que seamos sinceros. Muchos, a pesar de no haber visto la serie del Mandaloriano, tenemos en nuestro poder algún objeto de Grogu. Personalmente tengo un sartencito para hacer hotcakes y tengo un gel antibacterial que tiene como un protector de Grogu. Entonces, esto es cierto. Ahora, con respecto a la película, ¿realmente pues está en crisis Star Wars? Sí, porque le ha ido mal. Le ha ido mal últimamente tanto en cine como en series, así que veremos qué es lo que pasa al respecto. Pero te sigo contando sobre ello en unos minutos. Quédate conmigo en 92.5 Mix, 80s, 90s y más. Y en digital por iHeart Radio. Soy Carlos Cabrera. Regreso.
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0: Purple con Smoke on the Water. Son las 8:32 en 92.5 Mix, 80s, 90s y más. Y en digital por iHeart Radio. Soy Carlos Cabrera, te sigo contando sobre esto que se tiene con la película de El Mandaloriano y Grogu con respecto a Star Wars, porque el verdadero peligro es el desencanto de los fans ante lo que muchos ya llaman una franquicia mediocre. Esto viniendo arrastrando tantas series y películas que no le han gustado realmente al público, y por eso Disney mira hacia el 2027 con lo que anunciaron como la nueva historia de Star Wars, llamada Starfighter, en donde vamos a ver a Ryan Gosling como protagonista, como aparentemente un nuevo Jedi o algo así por el estilo, que promete ser el termómetro para medir la saga y reclutar nuevas audiencias. Pero no sé, yo como fan de Star Wars, pues sí estoy contento que sigan expandiendo y todo lo que quieran, ¿no? Pero siento que ya debió de haber tenido un alto y que las empresas, las grandes empresas, quieran exprimir hasta el más mínimo detalle de universos que pues ya quizá dieron todo lo que tenían que dar. Es triste, ¿sabes? Nos enfrentamos a esto en cuestión de aquellas sagas que tanto nos gustan desde hace muchos años. Soy Carlos Cabrera, dime qué opinas al respecto usando el Talkback en iHeartRadio y sigue escuchando 92.5 Mix, 80s, 90s y más.
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0: con Luisa Carrandi.
1: Apu Martin tendrá su primer papel cinematográfico en la nueva película de Nancy Meyers. El Padrino regresa con una novela en 2027 centrada en Connie Corleone. La Real Casa de la Moneda Británica emite pieza conmemorativa de Pink Floyd con el prisma de The Dark Side of the Moon. Habrá serie basada en El Enchanted, producida por Anne Hathaway. Cynthia Erivo fue nombrada miembro de la Orden del Imperio Británico. Angelina Jolie regresa a la pantalla para su papel más personal hasta la fecha con la película Couture y se estrena el 26 de junio.
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0: Escuchamos Boulevard of Broken Dreams de Green Day del 2004. Son las 8:50 minutos en 92.5 Mix, 80s, 90s y más. 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Cuando estamos dando que la frase, que el primero que mande el mensaje. Y así lo tienes que hacer desde ese lugar. Si es la primera vez que lo vas a ocupar, te va a pedir que actives unos permisos. Así que hazlo y tenlo listo para que cuando sea el momento indicado, presiones ese botón. 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Puedes mandar todos los mensajes que quieras. Tienes un espacio de 30 segundos cada que entras. Y así, todo Pachuca, todo México y todo Estados Unidos puede escucharte desde el TalkBack en iHeartRadio. Soy Carlos Cabrera. Continuamos en 92.5 Mix, 80s, 90s y más. En unos minutos, con un misterio sobre AC/DC.
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3: Ya a las 9 de la noche. Una simple canción de rock puede destruir tu vida para siempre, al parecer. Imagina que la legendaria banda AC/DC grita tu número telefónico privado en un éxito mundial y tu casa se convierte en un infierno de llamadas acosadoras. ¿Es solo un mito? ¿O una demanda real de un cuarto de millón de dólares? Desentrañemos este misterio juntos. Mientras escuchamos a Guns N' Roses con eso de 1987 que se titula Sweet Child.

0: Escuchamos a Coolio con Gangsta's Paradise de 1995. Son las 9:10 en 92.5 Mix, 80s, 90s y más. Durante décadas se alimentó la leyenda de que la banda AC/DC maldijo intencionalmente a una familia común al revelar su línea telefónica en el clásico Dirty Deeds Done Dirt Cheap. El mito creció de forma descontrolada, asegurando que miles de fanáticos desquiciados llamaban de madrugada exigiendo actos poco agradables a domicilio, desatando una millonaria batalla legal que casi censura el álbum de AC/DC en su tierra de estas personas, en Estados Unidos. ¿Realmente ocurrió? Quédate conmigo y descubre la verdad en 92.5 Mix, 80s, 90s y más, y en digital por iHeartRadio. Soy Carlos Cabrera, regreso contigo.
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0: Imagine de 1971 con John Lennon a cargo. Una hermosa canción para finalizar el día de hoy, arrancando la semana a las 9:26 en 92.5 Mix, 80s, 90s y más, y en digital por iHeartRadio. Soy Carlos Cabrera. ¿Qué onda con AC/DC? La verdad es que la demanda en contra de la banda por la canción sí ocurrió en 1981, pero todo nació de un insólito error acústico, ya que cantaban sobre las medidas de la silueta femenina en esa canción, pero los oyentes confundieron el grito final con el número 8, pensando que era 8 en lugar de hey. Algo raro. La corte desmintió todo esto, lo desestimó y el caso, pues, al no existir dolo por parte de la banda, la familia, que sí fue atormentada, solo tuvo que cambiar su número de teléfono. Pero sí, sí ocurrieron las llamadas constantes a este hogar por un pequeño error. Ay, pero qué onda con esto, Las cosas que uno se topa por ahí. Son las 9:27. Soy Carlos Cabrera. Te quedas en Panorama Informativo aquí en 92.5 Mix, 80s, 90s y más. Y en digital por iHeartRadio. Descansa, ten un excelente inicio de semana. Buenas noches.
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5: ¿Cómo están? Buenas noches. Finalizando este lunes 25 de mayo del 2026 con todo el equipo de Panorama. Gracias, como siempre, Jackie Servín, Arturo Mora y, por supuesto, Adrián Molina, que está con nosotros en esta noche junto con el equipo de ASIR Noticias y ASIR Deportes. Los saluda su amigo y servidor Lalo Larrieta y nos vamos con la información. El IMSS Hidalgo emite recomendaciones para evitar golpe de calor. En la última semana, el Gabinete de Seguridad detuvo a 28 personas por diversos delitos y aseguraron armas de fuego y huachicol. Ante el pronóstico de altas temperaturas, sequías y lluvias intensas derivadas del fenómeno del Niño, la Subsecretaría de Protección Civil y Gestión de Riesgos del Estado de Hidalgo hace un llamado a tomar medidas preventivas. La Secretaría de Medio Ambiente y Recursos Naturales del Estado de Hidalgo detectó varias especies de murciélagos en cuevas del municipio de Coautepec. La Conagua realizó el trasvase de la presa Rojo Gómez a la Vicente Aguirre. Fue vinculado a proceso el presunto feminicida de Dulce N, joven atacada con arma de fuego en Actopan. Vamos a hacer una pausa y regresamos con toda la información a detalle a través de las emisoras de Grupo ASIR aquí en Pachuca y también a través de iHeartRadio. Los saludo, Lalo Larrieta.
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5: ¿Cómo están? Buenas noches. Continuamos con la información para todos ustedes ya a través de las emisoras de Grupo ASIR aquí en Pachuca. Y tengo la información a detalle, por supuesto. Así que los saluda Lalo Larrieta y esta es la información.
3: En la última semana, el Gabinete de Seguridad detuvo a 28 personas por diversos delitos y aseguraron armas de fuego y huachicol.
16: Resultado de la coordinación operativa entre los tres niveles de gobierno, el Gabinete de Seguridad de Hidalgo logró en la última semana la detención de 28 personas vinculadas con diversos actos delictivos al interior del estado. Así lo dio a conocer el gobernador Julio Menchaca. Durante la reunión semanal, se informó que el primer arresto se desarrolló en los municipios de Atotonilco de Tula y Mineral de la Reforma, donde elementos de seguridad capturaron a 6 personas, recuperaron 37.275 litros de combustible, un tractocamión, un autotanque, 39 contenedores, 260 metros de manguera y 4 vehículos. Además, localizaron una cisterna de concreto utilizada para almacenar hidrocarburo robado. En Tepeapulco, fue capturada una persona generadora de violencia en la región, misma que portaba un arma larga de alto poder y un arma corta. También se aseguró una camioneta y 438 dosis de estupefacientes, mientras que, derivado de los operativos permanentes en 10 municipios, fueron detenidas 21 personas, 8 vehículos, un arma larga y 6.578 dosis de distintas drogas. En Tepetitlán, los cuerpos de seguridad desmantelaron un predio asegurando 4 armas largas, entre ellas un rifle AK-47, 23 cargadores, 570 cartuchos, 4 chalecos balísticos y 17 vehículos con reporte de robo que tenían alteración en sus medios de identificación. Jacqueline Servín.
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3: Ante el pronóstico de altas temperaturas, sequías y lluvias intensas derivadas del fenómeno del Niño, la Subsecretaría de Protección Civil y Gestión de Riesgos del Estado de Hidalgo hace un llamado a tomar medidas preventivas.
16: Ante el pronóstico de condiciones meteorológicas severas para el segundo semestre de 2026, el gobierno de Hidalgo reforzó las acciones de prevención, capacitación y actualización de atlas de riesgo con el objetivo de proteger a la población frente a lluvias intensas, ciclones, deslaves y altas temperaturas derivadas del fenómeno del Niño. En conferencia, el subsecretario de Protección Civil y Gestión de Riesgos en Hidalgo, Román Bernal Díaz, informó que el estado enfrentará un escenario climático extremo caracterizado por un periodo inicial de estiaje prolongado, seguido de lluvias torrenciales y tormentas severas. Explicó que el fenómeno del Niño elevará la temperatura del océano entre 2 y 3 grados, lo que provocará condiciones más intensas que en años anteriores. Ante este panorama, el subsecretario subrayó que la protección civil inicia desde el hogar y llamó a la ciudadanía a adoptar medidas preventivas como mantener coladeras limpias, asegurar techos y láminas, identificar árboles en riesgo y evitar cruzar corrientes de agua durante las tormentas. También exhortó a la población a reconocer los riesgos de las zonas donde habitan, especialmente en regiones serranas, donde existen peligros permanentes de deslaves, derrumbes
1: y rodamiento de piedras.
4: ¿Cuáles son los riesgos geológicos que vamos a tener para este segundo semestre? Los riesgos son alertas específicas para la región Otomí-Tepegua debido a la alta probabilidad de deslaves y rodamiento de piedras.
1: Jacqueline Servín.
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3: Vámonos a los deportes en esta noche.
8: Comenzamos actualidad deportiva. La felicidad por la décima estrella de liga en la historia de Cruz Azul dejó más reacciones en las voces de sus protagonistas. Por su parte, Gonzalo Piovi, zaguero de la máquina.
10: No, suerte no, creo que hoy lo merecimos. Lo merecimos. Desde el primer minuto salimos a buscarlo. No nos metimos atrás, siempre fuimos en búsqueda de salir a ganar el partido. Con lo que nos identifica, con lo que fuimos durante todo el año. Obvio, por momentos buenos, por momentos malos, pero nunca dejamos de insistir.
8: Hasta aquí los deportes.
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4: Fue vinculado a proceso el presunto feminicida de Dulce N., joven atacada con arma de fuego en Actopan.
5: Por hechos que la ley sanciona como feminicidio, la Procuraduría General de Justicia del Estado de Hidalgo obtuvo el auto de vinculación a proceso para Eric Ramses N. Los hechos que se investigan se registraron el pasado 17 de mayo de 2026 en Actopan, donde la víctima, identificada como Dulce, fue atacada con disparos de arma de fuego, causándole lesiones que provocaron su muerte. Por estos hechos, la Procuraduría General de Justicia del Estado de Hidalgo recibió la puesta a disposición de Eric como probable responsable y el Ministerio Público se llegó de datos de prueba en su contra, mismos que presentó ante la autoridad judicial en audiencia inicial en la que formuló imputación y solicitó su vinculación a proceso. Sin embargo, el imputado se acogió a la duplicidad del término constitucional de 144 horas. Durante la continuación de la audiencia, una juez de control vinculó a proceso a Eric N. por hechos sancionados por la ley como feminicidio. Al probable responsable se le impuso la medida cautelar de prisión preventiva y se estableció un plazo de 3 meses para el cierre de la investigación complementaria. Jacqueline Servín.
4: Nos pedimos de la emisión nocturna de Panorama Informativo a través de las emisoras de Grupo ASIR aquí en Pachuca y también a través de iHeartRadio, finalizando este día lunes 25 de mayo del 2026. Y le agradezco, como siempre, a Arturo Mora, a Jackie Servín y, por supuesto, también al equipo de ASIR Noticias y de ASIR Deportes junto con Adrián Molina. Muchas, pero muchas gracias. A nombre de todos ellos se despide su amigo y servidor Lalo Larrieta, quien les desea que descanse, pásela bien, pásela rico. ¡Ánimo! Le estamos pegando al viernes, al fin de mes, a la quincena, a todo lo que quiera, pero le estamos pegando, que eso es lo más importante. Buenas noches, descanse.
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0: Dios.
1: Con Luisa Carrandi.
2: Apple Martin tendrá su primer papel cinematográfico en la nueva película de Nancy Myers. El Padrino regresa con una novela en 2027 centrada en Connie Corleone. La Real Casa de la Moneda Británica emite pieza conmemorativa de Pink Floyd con el prisma de The Dark Side of the Moon. Habrá serie basada en El Enchanted, producida por Anne Hathaway. Cynthia Erivo fue nombrada miembro de la Orden del Imperio Británico. Angelina Jolie regresa a la pantalla para su papel más personal hasta la fecha con la película Couture y se estrena el 26 de junio.
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3: Muy buenos días, arrancando en este martes, segundo día de la semana, 26 de mayo del 2026. Tenemos la información en avance. Los saluda Lalo Larrieta. Buenos días. El INS Hidalgo emite recomendaciones para evitar golpe de calor. En la última semana, el Gabinete de Seguridad detuvo a 28 personas por diversos delitos y aseguraron armas de fuego y huachicol. Ante el pronóstico de altas temperaturas, sequías y lluvias intensas derivadas del fenómeno del Niño, la Subsecretaría de Protección Civil y Gestión de Riesgos del Estado de Hidalgo hace un llamado a tomar medidas preventivas. Espero a partir de las 8 de la mañana en este martes 26 de mayo del 2026 en el 92.5 Mix FM. Panorama Informativo de Pachuca. Los saludo a Lalo Larrieta.
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4: ¡Despierta, Pachuca! Amigos de Mix, ¿qué tal? Para mí es un gusto estar acompañándolos. Soy Andrea y comenzamos con toda la información.
0: Obras.
4: Antes, déjame recordarte que tenemos cierre en el carril derecho del Boulevard Las Torres en dirección a Ciudad Sahagún. Considera circulación en contraflujo y poco a poco tránsito lento entre Real Toledo y las vías. Hay también obras en Avenida Madero en el tramo que va de Palacio de Gobierno y hasta Río de las Avenidas.
0: Buen avance.
4: Pasemos a la información de las calles porque justo Abasolo va libre desde Fernando Soto y hasta Dos Caminos. Allende te conviene entre Julián Villagrán y Monumento a los Niños Héroes. También Avenida Constituyentes sin tráfico desde Avenida del Palmar y hasta Glorieta Insurgentes. Y Matamoros ahorita igual es opción entre Allende y hasta Zaragoza.
0: Clima.
4: Es una mañana fresca, amanecimos con 13 grados en la temperatura. Soy Andrea y bienvenidos a la 92.5 Mix, 80s, 90s y más.
5: Hey, ¿qué crees?

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1: Tengo más información para todos ustedes en el arranque de este día martes 26 de mayo a través de las emisoras de Grupo Asir aquí en Pachuca, también a través de Acre Radio. Los saluda Lalo Larrieta y esta es la información en avance. La Secretaría de Medio Ambiente y Recursos Naturales del Estado de Hidalgo detectó varias especies de murciélagos en cuevas del municipio de Coatepec. La Conagua realizó el trasvase de la presa Rojo Gómez a la Vicente Aguirre. Fue vinculado a proceso el presunto feminicida de Dulce N, joven atacada con arma de fuego en Actopan. Recuerde que tiene una cita con nosotros a partir de las 8 de la mañana. No se lo olvide, porque estaremos transmitiendo Panorama Informativo en el 92.5 Mix FM con todo el equipo. Los saludo, Lalo Larrieta.
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1: Patty Schemel The Hole subasta la playera de Kurt Cobain con el logo de Foxes. El cortometraje para los contrincantes sobre Tepito y el boxeo mexicano gana la Palma de Oro en Cannes. Patty Boyd afirma que nadie la contactó para las películas biográficas de los Beatles a pesar de ser retratada en ellas. Dick Parry, el saxofonista y colaborador de Pink Floyd, fallece a los 83 años. Drake hace historia al alcanzar los puestos 1, 2 y 3 en la lista del Billboard 200 con su triple álbum. Selena Gomez y Cate Blanchett protagonizarán una película de 4 horas que será solo para adultos. 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
4: Y amigos de Mix, ¿qué tal? A seguir disfrutando de este segundo día de la semana. Soy Andrea y vamos por más información.
5: Aviso.
4: Recuerda que se instalaron reductores de velocidad en Avenida Universidad en su entronque con Avenida Madero y también en el Boulevard Pachuca Pachuquilla en su entronque con Avenida Universidad para que lo tengas muy presente.
5: Carga.
4: Ya por la carretera México-Pachuca desde Puente de Telles y hasta Puente Colonias.
5: Ligera carga.
4: Justo en el Boulevard Felipe Ángeles entre Tec de Pachuca y hasta Secundaria Técnica 1. También Avenida Constituyentes ahorita lleva ligera carga desde Avenida del Palmar y hasta Glorieta Insurgentes.
5: Buen avance.
4: Mejor aprovecha que ahorita la carretera Pachuca-Ciudad Sahagún está libre desde Fraccionamiento San Fernando y hasta Colonia Las Águilas. También Abasolo es opción entre Fernando Soto y hasta Dos Caminos.
5: Clima.
4: El termómetro continúa en 13 grados. Soy Andrea, no le vayas a cambiar, ¿eh? Ya viene Lalo Larrieta con panorama informativo a través de la 92.5 Mix, 80s, 90s y más.
6: El fútbol.

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3: Tengo más información para todos ustedes para compartirles en esta mañana del 26 de mayo, martes. Gracias por estar con nosotros. Los saluda Lalo Larrieta y esta es la información. El INS Hidalgo emite recomendaciones para evitar golpe de calor. En la última semana, el Gabinete de Seguridad detuvo a 28 personas por diversos delitos y aseguraron armas de fuego y huachicol. Ante el pronóstico de altas temperaturas, sequías y lluvias intensas derivadas del fenómeno del Niño, la Subsecretaría de Protección Civil y Gestión de Riesgos del Estado de Hidalgo hace un llamado a tomar medidas preventivas. Muchas gracias por su preferencia y conexión con nosotros en esta mañana de Panorama, pero los espero a partir de las 8 de la mañana en el 92.5 Mix FM Panorama Informativo. Los saludo, Lalo Larrieta.
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compartidas en esta mañana del panorama en el 92.5 Mix FM y también a través de iHeartRadio. Gracias, muchas gracias por estar con nosotros con Panorama Informativo. 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
2: Está con nosotros en esta mañana Yair Martínez, de la Secretaría de Gobierno. Muchas, pero muchas gracias por estar con nosotros con Panorama Informativo de Pachuca. También tenemos otras personas que nos están apoyando de otras dependencias, como lo es precisamente Edith Valderas, de la Secretaría de Educación Pública, Carlos Gamillo, del Congreso del Estado de Hidalgo, y de la Secretaría de Gobierno está Yair Martínez. Así que a todos y cada uno de ellos, muchas, pero muchas gracias por estar con nosotros en esta mañana de Panorama Informativo. 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Así que mientras tanto vamos a continuar con ustedes en Panorama Informativo en el 92.5 Mix FM y también a través de iHeartRadio. Rápidamente me voy con lo que tengo en esta mañana de Panorama Informativo. Gracias por estar con nosotros, en verdad, muchas, pero muchas gracias. Así que rápidamente me voy con Jackie Servín. Son las 8:05, adelante Jackie, buenos días hasta el sur de la capital hidalguense.
3: Hola, Lalo, buenos días para ti y para todo el auditorio, con el gusto de acompañarlos como todos los días, Lalo. Y bueno, pues hoy, Lalo, te comento, pues como todos los días también, el tráfico vehicular que ya se genera siempre en la zona sur de esta parte de la capital hidalguense, si va hacia el centro de Pachuca, Lalo, bueno, pues ya encontrará ahí algunos rezagos vehiculares. El mayor nudo vehicular se hace justamente a la altura de Explanada y termina más o menos en... Pues yo creo que después del puente de Colonias, Lalo, que es el punto más complicado. En el sentido opuesto también encontrará algunos rezagos vehiculares y se dirige a la Ciudad de México. Por otra parte, en el panorama de la información le comento que
2: aquí
3: si vives armado,
2: se quedan bloqueos y quemas ustedes sigan chambeando, no se preocupen.
3: Te coman.
2: Perdón, es que aquí nos estaban ofreciendo algo de beber. No, decimos que venimos a chambear. Así que adelante, Jackie.
3: Gracias, Lalo. Y bueno, pues te comentaba en el panorama de la información que civiles armados realizaron bloqueos y quemas de vehículos de carga en Tecomán, a 48 kilómetros de Colima capital, luego de un operativo que derivó en una presunta agresión contra elementos de la policía investigadora. Por otra parte, por los casos de ébola en África y ante la llegada de turistas internacionales a la Ciudad de México, la Secretaría de Salud de Ciudad de México informó que en coordinación con el gobierno federal reforzará la vigilancia epidemiológica en el Aeropuerto Internacional de la Ciudad de México y también en centrales camioneras. Y también la Oficina de Visitantes y Convenciones de Guadalajara estima que durante el Campeonato de Fútbol 2026, la ocupación hotelera promedio en Guadalajara alcance el 75% con una derrama económica cercana a los 10,000 millones de pesos. Y por otra parte, bueno, pues como parte de la Jornada Nacional de Vacunación 2026, del 25 de abril al 22 de mayo se han aplicado 6,634,587 dosis en todo el país, así lo informaron autoridades de salud. Y la presidenta de México, Claudia Sheinbaum, detalló que su informe para celebrar 2 años de gobierno se realizará el próximo 31 de mayo, aunque todavía no se define la sede. Y la Comisión Nacional Forestal CONAFOR informó en su reporte diario que actualmente hay 45 incendios forestales activos en 11 estados de la República Mexicana, incluidas 9 áreas naturales protegidas. Por todo lo que tenemos esta mañana en Panorama, lo que tengamos todos un excelente día.
2: Muchas gracias, Jackie Servín. Perdón, te interrumpí cuando estaban aquí ofreciéndonos algo de beber, pero le digo, no, venimos a chambear, venimos a darle aquí. Que ellos se dediquen a lo suyo sin ningún problema, los dejamos trabajar, mientras también nosotros trabajamos. Venimos a chambear, que eso es lo importante. Pero muchas gracias por las atenciones que nos están brindando precisamente aquí desde Básico Comida Casual. ¿De acuerdo? Bueno, mientras tanto vamos a continuar con ustedes. Gracias, Jackie Servín, en esta mañana de Panorama Informativo. Y tengo mucho que platicar, por supuesto. Gracias. Gracias por esa conexión y esa preferencia que tienen con nosotros en esta mañana. Pero tengo información que le vamos a dar a conocer y que ya pues se registró las horas anteriores. Mientras tanto le comento en Panorama Informativo en el 92.5 Mix FM y también a través de iHeartRadio. ¿Qué tal? ¿Cómo le ha estado yendo de clima? Porque sí ha estado complicadón, pero bueno. Mientras tanto, vamos a continuar con ustedes. Fíjense que la última semana...

0: El gabinete de seguridad detuvo a 28 personas por diversos delitos y aseguraron armas de fuego y huachicol. Ante el pronóstico de las altas temperaturas, sequías y lluvias intensas derivadas del fenómeno del Niño, la Subsecretaría de Protección Civil y Gestión de Riesgos del Estado de Hidalgo hace un llamado a tomar medidas preventivas. El IMSS Hidalgo emite recomendaciones para evitar el golpe de calor. La Secretaría de Medio Ambiente y Recursos Naturales del Estado de Hidalgo detectó varias especies de murciélagos en cuevas del municipio de Cuautepec. La CONAGUA realizó el trasvase de la presa Rojo Gómez a la Vicente Aguirre. Fue vinculado a proceso el feminicida de Dulce N, joven atacada con arma de fuego en Actopan. Tenemos más información para todos ustedes en esta mañana de Panorama en el 92.5 Mix FM y también a través de iHeartRadio. Gracias, muchas gracias por su preferencia y gracias por esa conexión que tienen con nosotros con Panorama Informativo. Así que, Paquito Trejo, ahora sí voy contigo, Paquito. Un adelanto a todo lo que tenemos. Creo que hay muchos festejos, creo que llega mucha gente. Estamos en un lugar fuera de las instalaciones de gas de provincia. A ver, platíqueme, ¿qué todo lo que tenemos?
1: Estamos muy contentos porque pues estamos festejando hoy no en la planta, sino hoy con nuestros clientes, hoy con ellos que son el pilar de gas de provincia, son a quien nos debemos, son por quienes hacemos todas estas capacitaciones, por quien tenemos todos estos servicios a su disposición. Hoy nos acercamos directo hasta Básico, restaurante. Vamos a tener la entrevista con el chef Valerio, que también a lo largo de todo el tiempo nos ha estado acompañando, gente del Festival del Paste, y bueno, vamos a invitar a alguien del público, pero más adelante les platicaré un poco de lo que vamos a hacer, y vamos a estar muy contentos aquí festejando en este mes de mayo el aniversario 21 de Gas de Provincia.
0: Perfecto, muchas gracias. Mientras tanto, vamos a continuar con ustedes en esta mañana de Panorama Informativo en el 92.5 Mix FM y también a través de iHeartRadio. Son las 8 de la mañana, 8 de la mañana con 10 minutos en Panorama Informativo. Vamos a la entrada oficial y regresamos con todos ustedes en esta mañana. Así que muchas gracias a toda la gente que está en contacto con nosotros. Mientras tanto, vámonos con todo lo que tenemos en esta mañana. Gracias, le doy la bienvenida a Edgar Flores. Precisamente en los deportes, y Andrea García en el reporte de tránsito y clima. Adelante, buenos días.
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3: Carga.
2: Déjame platicarte que así encontrarás la carretera México-Pachuca desde Puente de Telles y hasta Puente Colonias. Ya por la carretera Pachuca-Ciudad Sahagún desde Fraccionamiento San Fernando y hasta Colonia Las Águilas.
3: Ligera carga.
2: En el Boulevard Pachuca-Pachuquilla desde la entrada al Fraccionamiento La Providencia y hasta Ciudad del Conocimiento. También el Boulevard Colosio lleva ligera carga desde Colinas de Plata y hasta el Boulevard Nuevo Hidalgo.
3: Buen avance.
2: Aprovechalo por Avenida del Palmar desde Avenida Constituyentes y hasta Avenida 8.
3: Clima.
2: 16 grados. 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
0: Vamos con más información para todos ustedes en esta mañana. Son las 8:15, 8:15. Voy contigo, Edgar Flores, y los deportes. Adelante.
18: ¿Qué tal, Lalo? Muy buenos días para todos. Comenzamos actualidad deportiva con detalles del festejo cementero por su décima estrella de liga, en el que Iván Alonso, director deportivo de Cruz Azul, dejó un mensaje a los auriazules.
19: Ayer al cierre lo único que le pedí fue que le rompiéramos bien a los Pumas. Nos las hicieron pasar hoy jodidas. Nos trataron mal de verdad, ¿eh? No hubo reciprocidad. Pero nuestro director técnico, nuestros jugadores hicieron lo que tenían que hacer. ¡Vamos arriba nosotros! ¡Vamos arriba nosotros!
18: La plantilla celeste rompió concentración al finalizar los festejos. Además, el defensa central Will Ardita recibió la noticia de su convocatoria a la selección Colombia para la cita trinacional México-Estados Unidos y Canadá. Kevin Mier se quedó fuera. En minutos, más información.
0: Gracias, continuamos con más información para todos ustedes en el 92.5 Mix FM y también a través de iHeartRadio. Gracias, mi estimado Edgar Flores, con Panorama Informativo. 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
0: Qué importante es el color de la flama. 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
0: Perfecto, pues muchas gracias a Francisco Javier Trejo de Gas de Provincia, que está participando con nosotros en esta mañana en el 21 aniversario de Gas de Provincia. Muchas gracias. Mientras tanto, vamos a continuar con más información. Gracias, Quito. Y le comento que ante el pronóstico de las altas temperaturas, sequías y lluvias intensas derivadas del fenómeno del Niño, la Subsecretaría de Protección Civil y Gestión de Riesgos del Estado de Hidalgo hace un llamado a tomar medidas preventivas. Escuchemos.
20: Ante el pronóstico de condiciones meteorológicas severas para el segundo semestre de 2026, el gobierno de Hidalgo reforzó las acciones de prevención, capacitación y actualización de atlas de riesgo, con el objetivo de proteger a la población frente a lluvias intensas, ciclones, deslaves y altas temperaturas derivadas del fenómeno del Niño. En conferencia, el subsecretario de Protección Civil y Gestión de Riesgos en Hidalgo, Román Bernal Díaz, informó que el Estado enfrentará un escenario climático extremo caracterizado por un periodo inicial de estiaje prolongado, seguido de lluvias torrenciales y tormentas severas. Explicó que el fenómeno del Niño elevará la temperatura del océano entre 2 y 3 grados, lo que provocará condiciones más intensas que en años anteriores. Ante este panorama, el subsecretario subrayó que la protección civil inicia desde el hogar, y llamó a la ciudadanía a adoptar medidas preventivas como mantener coladeras limpias, asegurar techos y láminas, identificar árboles en riesgo y evitar cruzar corrientes de agua durante las tormentas. También exhortó a la población a reconocer los riesgos de las zonas donde habitan, especialmente en regiones serranas, donde existen peligros permanentes de deslaves, derrumbes y rodamiento de piedras.
21: ¿Cuáles son los riesgos geológicos que vamos a tener para este segundo semestre? Los ríos son alertas específicas para la región Otomí-Tepegua debido a la alta probabilidad de deslaves y rodamiento de piedras.
20: Jacqueline Servín.
0: Gracias, Jackie Servín. Continuamos con más información para todos ustedes en esta mañana de Panorama Informativo. 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Ahí está, ¿de acuerdo? Bueno, mientras tanto vamos a continuar con más información para todos ustedes en esta mañana. Son las 8:23, 8:23 en Panorama Informativo. Le comento que la última semana el Gabinete de Seguridad detuvo a 28 personas por diversos delitos y aseguraron, ¿qué creen? Armas de fuego y huachicol. Vamos.
20: Agentes adscritos a la Unidad de Alto Impacto de la Procuraduría General de Justicia del Estado de Hidalgo aprehendieron en Pachuca a una persona identificada con las iniciales OAGG, quien es investigada por delitos cometidos en Bandilla en agravio de 7 personas, la seguridad pública y la seguridad colectiva. La persona imputada es integrante del Consejo Estudiantil de la Universidad Autónoma del Estado de Hidalgo y es investigada por hechos ocurridos durante un enfrentamiento ocurrido el pasado 19 de septiembre en instalaciones de la universidad ubicadas en la calle Mariano Abasolo. El detenido fue puesto a disposición de un juez de control. Durante su audiencia inicial, se le formuló la imputación por los hechos antes mencionados. Jacqueline Servín.
0: Estamos con más información para todos ustedes. Son las 8:29, 8:29 a través de Panorama Informativo. Vámonos con más de lo que tenemos en esta mañana. Por supuesto, gracias por su preferencia y gracias por su conexión. Vámonos con el auditorio, ¿les parece? Vamos rápidamente con el auditorio en Panorama. Así que adelante, en esta mañana tenemos mucho que platicar con todos ustedes del auditorio. Así que vamos con él.
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0: Sí, ¿qué tal, Constancio? ¿Cómo estás? Muy buenos días en esta mañana de Panorama Informativo. Dice, el hombre es lo que aún la manifestación de su propia existencia. El hombre es lo que es aún en la manifestación de su propia existencia. Martin Heber. ¿Ok? Los hombres temen a la muerte, lo mismo que los niños temen a la oscuridad. E igual, el miedo del niño crece con los cuentos, ocurre lo mismo con los hombres. Francis Bacon. Ah, ¿verdad? Ahí está. Muchas gracias, mi estimado Constancio Cortés, en esta mañana de Panorama Informativo. Gracias. El 26 de mayo de 1977, el Palacio de Lecumberri se nombra como nueva sede del Archivo General de la Nación. Gracias. Muchas gracias. En Estados Unidos es el Día Nacional del Pastel de Queso con Arándanos. Ah, pues hay que festejarlo. No, no nada más en Estados Unidos, lo festejamos. Yo que a mí que me encantan los postres, imagínate. Pues creo que ya hay que lo festejarlo. ¿Está bien? Bueno, Día Nacional del Avión de Papel. Ale, la asistente que le gusta hacer muchos avioncitos, va a tener ahí su colección. También Día Nacional del Postre de Cereza. No, pues ya estuvo. El día de hoy vamos a estar de festejo. Vamos a estar de festejo, pero muchas gracias en esta mañana de Panorama Informativo, por supuesto. Mucho que tenemos aquí y tenemos que festejar con el pastel de cerezas de queso. No, hombre, está sensacional, bueno, pero aquí tenemos, y aquí están trabajando fuertemente en restaurante básico, comida casual, lo están escuchando de fondo, es porque están trabajando desde muy temprano, eso es muy importante, ¿de acuerdo? Bueno, 7593, muchas gracias. Dice, buenos días, mi reporte es de que no cae agua en la colonia Valle del Palmar. ¿Hasta cuándo? Casín, por favor, que nos apoyen. Muchas gracias. Son las 8:26, 8:26. Muchas gracias por sus reportes, con mucho gusto. Gracias, muchas gracias por todos sus reportes que nos envían. Los estamos pasando directamente a las autoridades correspondientes. ¿Qué es lo que está pasando en un momento determinado? 5559, muchas gracias. Dice, buenos días, licenciado Larrieta, reportando la calle Fernando Ortiz Cortés de la colonia Doctores. Hay unos baches que ya tienen años. Híjole, ¿cómo le explico eso? Lo vamos a pasar a la presidencia municipal, pero sí, ya por doquiera hay una cantidad impresionante de baches. Tengo aquí, Raúl, ¿cómo estás? Muy buenos días. Dice, buenos días. Que el Señor bendiga tu corazón y tu mente. Ah, gracias, muchas gracias, por supuesto. 1510, muchas gracias. Dice, muy buenos días. Dice, por favor, un saludo para Pablo Monroy García, alias El Bola, de la vulcanizadora Dos Caminos. Ahí está el saludo para mi estimado Pablo Monroy García, alias el Bula. ¿Por qué será? ¿Estará redondito y gudondo como su servidor? ¿Su servidor? Ahí está. 6508. Se felicita. Saludos, excelente día también, 6508. Muchas gracias. Muchas, pero muchas gracias. Tengo aquí también, dice. Dice Ala. Muy buenos días. Así dice. Así dice. Ala. Dice, buenos días. Se me oportunidad de recopilar los reportes que tengo, se los mando con evidencia para ver si nos pudiera apoyar. ¿Sobre de qué? ¿Sobre de qué, Tere? Por favor, si nos dice de qué, con mucho gusto lo hacemos. 3429. Saludos, Lalo. Y a don Pepito. ¿Quién es don Pepito? Ah, caray, el de los cuentos. Será. El 2047, muchas gracias, gracias. Dice, estimado Lalo, muchas felicidades. Que sea un grandioso y alegre día. Aquí unas mañanitas con una tonada diferente. Ah, ahorita la revisamos, con mucho gusto. La checamos. Ah, pero aquí hay otro reporte. Dicen, buenos días. Lalo, solicitando de favor tu apoyo con el personal de la Presidencia Municipal de Pachuca para que nos manden al fraccionamiento Parque Esmeralda una brigada de obras públicas para limpiar el acceso al fraccionamiento, ya que tiene muchas piedras y lodo producto del arrastre de las lluvias anteriores. Por favor, Eliodoro Santana, muchas gracias. ¿Dónde queda este fraccionamiento? Por favor, Parque Esmeralda, que nos digan para ver qué municipio es. Partimos, ¿no? Con mucho gusto. Lo hacemos, no hay ningún problema. Dice, saludos, no pasa nada, todo está bien. En verdad, no nos enojamos. Nos da mucho coraje. Oh, no es cierto, no, para nada. Llevamos con nuestra clase. Muchas gracias, ojalá sí lo sancionen porque no se vale este problema. Ah, del conductor de transporte público. Es que Cristian Yair Castañeda ya no nos contestó nada ayer, no supimos ni qué onda con eso de este conductor que iba hablando majaderías. Muchas gracias, con mucho gusto. Estamos pasando todos estos reportes a las autoridades correspondientes, sobre todo por la vialidad en esa zona. También aquí, gracias, 0174. Gracias, muchas gracias por estar con nosotros con Panorama Informativo. Tengo aquí otro más. Muchas gracias, aquí ya. Gracias, 0174. Lo compartimos con las autoridades. Son las 8 de la mañana con 29 minutos, 8:29, 15:79, dicen. Buenos días, dice, perdón que le mande este mensaje, me equivoqué. Como lo que estuve pasando a todos mis contactos, me di cuenta que se lo mandó usted, pero ya que se lo mandó usted, si gusta saber, ¿será cierto esto lo que dicen del mensaje? Ojalá que no sea cierto, con mucho gusto. Pero es que ya me lo borró, pero aquí estamos con mucho gusto, ¿de acuerdo? Son las 9:30, vámonos al resumen.
5: Hey, ¿qué tal, Ali?
0: Con más. Estamos en el resumen de Panorama Informativo en esta mañana. Son las 8:31, 8:31. Es la última semana del gabinete hasta me hicieron que me equivocara también. Ay, en la última semana el gabinete de seguridad detuvo a 28 personas por diversos delitos y aseguró armas de fuego y también huachicol. Ante el pronóstico de altas temperaturas, sequías y lluvias intensas derivadas del fenómeno del Niño, la Subsecretaría de Protección Civil y Gestión de Riesgos del Estado de Hidalgo hace un llamado a tomar medidas preventivas. El IMSS Hidalgo emite recomendaciones para evitar el golpe de calor. La Secretaría de Medio Ambiente y Recursos Naturales del Estado de Hidalgo detectó varias especies de murciélago en cuevas del municipio de Cuautepec. La Conagua realizó el trasvase de la presa Rojo Gómez a la Vicente Aguirre. 8:32, vamos a la pausa y regresamos en esta mañana de Panorama Informativo, por supuesto, transmitiendo con Gas de Provincia porque celebra su 21 aniversario desde el restaurante Básico Comida Casual en Jaime Nuno 206, aquí en la Colonia Periodistas en Pachuca, Hidalgo. Vamos a la pausa y regresamos. Antes me voy contigo, Andrea García. Muy buenos días, adelante.
5: Hey, ¿qué tal, Alito? Auditorio, vamos por toda la información vial.
6: Aviso.
7: Hay un par de avisos. Déjame recordarte que se instalaron reductores de velocidad en Avenida Universidad en su entronque con Avenida Madero. También en el Boulevard Pachuca Pachuquilla en su entronque con Avenida Universidad. Además, por obras hay asentamientos y circulación en contraflujo en el Boulevard Colonia Santa Catarina. Es entre el Congreso del Estado y Puente Colonias. Y como vía alterna se habilita doble sentido en la calle Impulsor Primario.
6: Carga.
7: Así continúa la carretera México-Pachuca desde Puente de Telles y hasta Puente Colonias. También la carretera Pachuca-Actopan entre la Loma y Monumento al Bombero.
6: Ligera carga.
7: Por el Boulevard Colosio desde Colinas de Plata y hasta el Boulevard Nuevo Hidalgo. Misma condición en Avenida Madero desde Hospital General de Pachuca y hasta Estación de Bomberos.
6: Clima.
7: 16 grados, pero llegaremos a la máxima de 24 grados. 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
0: Información para todos ustedes en esta mañana de Panorama en el 92.5 Mix FM y también a través de iHeartRadio. Son las 8 de la mañana con 36 minutos. 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Muchas gracias. Así que mientras tanto nos vamos con la información nacional e internacional. Fíjese que ante la alerta de ébola y la llegada de turistas por la justa futbolera, se realizará la vigilancia epidemiológica correcta, sobre todo en aeropuertos internacionales de la Ciudad de México, centrales de autobuses, sobre todo donde se va a llevar todos estos eventos, Monterrey, Guadalajara, nos toca aquí en Pachuca también todo ello. Vamos con Joana Flores. Adelante, Joana.
4: Debido a la aparición de casos de ébola en África y ante la llegada de turistas internacionales a la Ciudad de México por el campeonato de fútbol, Nadine Gassman, secretaria de Salud Local, informó que en coordinación con el gobierno federal se reforzará la vigilancia epidemiológica en el Aeropuerto Internacional Benito Juárez y en centrales camioneras.
8: Especialmente en este momento, pues el sarampión y el ébola. Hay poco riesgo, sin embargo, como vienen personas de diferentes partes del mundo, hay una estrategia, una alerta para hacer detección en los aeropuertos, toma de muestras, de aislamiento, y hay también un protocolo para la atención. Estaremos también vacunando.
4: Joana Flores.
0: Con más información para todos ustedes, la presidenta de México, Claudia Sheinbaum, aseguró que el citatorio de la Fiscalía General de la República para 10 funcionarios de Sinaloa y la gobernadora de Chihuahua, Maru Campos, no es una imputación, al contrario, es una invitación. Vamos a escucharlo, a ver qué es lo que dijo en su momento. Voy contigo, Ivonne Menchaca.
9: La presidenta Claudia Sheinbaum aseguró que los citatorios de la Fiscalía General de la República al gobernador con licencia de Sinaloa, Rubén Rocha, así como a la gobernadora de Chihuahua, Maru Campos, es parte del procedimiento de la investigación que se abrió y no se trata, dijo, de alguna imputación.
10: Y como parte de los procedimientos, entiendo que llamó a la gobernadora también a una entrevista. No quiere decir que haya que esté imputada de algún tema, sino sencillamente por lo que informó la Fiscalía, fue llamada a una entrevista. Y también, entre otros muchos casos, está el caso de Sinaloa, entrevistas, entre ellos al gobernador con licencia de Sinaloa, al senador, al que fue también o que está con licencia de la presidencia municipal de Culiacán.
9: Ivonne Menchaca Sarmiento.
0: Gracias, continuamos con más información para todos ustedes en esta mañana en el panorama en el 92.5 Mix FM y también a través de iHeartRadio. Gracias por estar con nosotros en Panorama Informativo, a Ivonne Menchaca y también a Joana Flores. Gracias, Jackie Servín. Mientras tanto, vamos a continuar con más. Licenciada Luz María Salas, comercialización de gas de provincia, desarrollo laboral y compromiso de gas de provincia en estos 21 años. ¿Qué nos puede platicar al respecto?
11: Bueno, pues estamos muy contentos, ya que no solamente como Gas de Provincia cumplimos 21 años, sino como grupo cumplimos 50 años atendiendo a todas las familias en la República Mexicana. Nos complace mucho poder comentarles que más del 65% de los empleados permanecemos en Gas de Provincia, lo cual habla de una excelente integración laboral, pero sobre todo un compromiso y una camiseta con la población, no solamente con surtir, sino también con la seguridad de todos nuestros clientes. Hoy quisiera agradecer, primero que nada, a los operadores y a los cilindreros, porque los 363 días del año están comprometidos con surtir desde las 7 de la mañana hasta las 6 de la tarde, no importando los cambios climáticos. Me gustaría también agradecer muchísimo a los técnicos, que no importa el horario laboral ni el momento en el que se encuentren, siempre atendemos las fugas de los clientes. 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Y bueno, sin dejar de lado a todos nuestros administrativos y área de crédito y cobranza, contabilidad, que mantiene el barco a flote, que nos ayuda a seguir adelante, que no importa la situación del país, siempre tratamos de mejorar, de tenernos al equipo mejor capacitado y seguir creciendo. Entonces, pues estamos de manteles muy, muy largos y agradeciendo también a nuestros gerentes y subdirector que está comprometido, que nos hace crecer, que nos integra como un gran equipo y bueno, pues festejando con todos ustedes.
0: Yo quiero saber el sentir de usted precisamente en el desarrollo laboral que ha tenido en estos años precisamente con Gas de Provincia. Creo que, siempre lo he dicho, el ambiente no es el entorno, lo hacemos nosotros. Y si vamos conjugado con todo, podemos hacer cosas muy positivas. Pero usted, ¿cómo se siente?
11: 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Sin embargo, este equipo de trabajo y sobre todo nuestros directivos siempre se ha encargado por capacitarnos, por estar con nosotros, por darnos palabras de aliento. Yo me siento gratamente complacida de llevar o estar en una empresa hidalguense que lleva 21 años ayudando al Estado a crecer, porque no solamente se compromete con actividades directas relativas al ramo, como es surtir gas LP, sino también en hacer sinergia con todos y cada uno de nuestros clientes. Nuestra frase o nuestra bandera es generar vínculos entrañables entre clientes, industria y el público en general. Entonces eso me llena pues de grata alegría, ¿no? Ser parte de esta empresa hidalguense.
0: Perfecto, eso es lo más importante. Y lo más importante también es otra de las situaciones, dar la atención a nuestros clientes, que eso nos ha dado esta trayectoria de 21 años.
11: Sí, pues nosotros, a diferencia de muchos otros giros, trabajamos de lunes a domingo. Como comentaba hace rato, no importa las adversidades y con estas lluvias, lo más importante es tener esta comunicación y tratar de estar a tiempo siempre que nos requisiten.
0: Perfecto, qué bueno. Pues le agradezco mucho a la licenciada Luz María Salas, de Comercialización de Gas de Provincia, que nos platicó todo el desarrollo que tiene en estos 21 años, precisamente Gas de Provincia, con la sociedad hidalguense y sobre todo con la sociedad pachuqueña. Muchas, pero muchas gracias.
11: Gracias a ustedes y pues espero que nos acompañen en este festejo.
0: Perfecto, 21 años, 21 primer aniversario de Gas de Provincia. Rápidamente nos vamos a una pausa, son las 8:43 y regresamos con todos ustedes en el 92.5 Mix FM y también a través de iHeartRadio. Gracias, los saluda Lalo Larrieta. 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
0: Gracias, continuamos con ustedes. Son las 8:47, 8:47 en Panorama Informativo. Y me voy a los deportes contigo, mi estimado Edgar Flores. Adelante.
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7: Gracias, Lalo. Tras perder la final ante la máquina, Pumas fue el último cuadro del Clausura 2026 en romper filas.
15: Pablo Benevendo, defensa de los Pumas, lamentó el no poder darle un título a los aficionados auriazules después del apoyo que les dieron a lo largo del torneo.
22: Sí, al final muchos sentimientos encontrados porque fue un camino difícil. Me parece que fue un buen torneo el que tuvimos. Al final no pudimos terminarlo como queríamos, pero bueno, sabemos que estamos por el camino correcto y sabemos cuál es la línea que tenemos que seguir el próximo torneo. Agradecimiento total, la entrega que tuvieron durante el torneo fue espectacular. Ayer, todavía después de la derrota, seguían cantando, seguían alentando y es impresionante lo que es la afición de Pumas.
15: Para CIR Deportes, Memo García.
7: Rumores colocaron a Efraín Juárez fuera de la dirección técnica. Horas después, su representante negó tal hecho. En minutos, más información.
0: De la mañana con 49 minutos, 8:49 en Panorama Informativo. Continúo con más para todos ustedes. En esta mañana le comento que la Secretaría de Medio Ambiente y Recursos Naturales del Estado de Hidalgo detectó varias especies de murciélago en cuevas del municipio de Cuautepec. Escuchemos.
23: Como parte de las acciones para la protección de la biodiversidad en el estado, la Secretaría de Medio Ambiente y Recursos Naturales de Hidalgo realizó una visita técnica a una cueva en el municipio de Cuautepec de Hinojosa, donde se identificaron al menos dos especies de quirópteros, incluyendo una colonia de más de 50 individuos de murciélago orejón, considerada altamente sensible a la perturbación humana. En el recorrido, especialistas y autoridades establecieron acuerdos de colaboración para impulsar medidas de protección a largo plazo ante la relevancia ecológica del sitio. Durante la inspección, también se registró la presencia de menos de 20 individuos de murciélago frugívoro azteca, así como indicios de una tercera especie insectívora de presencia estacional, que podría corresponder al murciélago mexicano de cola libre, lo que sugiere la importancia del sitio como refugio temporal o migratorio. Especialistas destacaron que la colonia de murciélago orejón representa un hallazgo atípico en el estado, con la posible presencia de crías y condiciones que podrían indicar un sitio de reproducción o incluso de hibernación, lo cual incrementa su valor ecológico y la necesidad de su protección. Mónica Mixtega subrayó que los murciélagos cumplen funciones esenciales en los ecosistemas, como el control de plagas, la polinización y la dispersión de semillas, por lo que su conservación es fundamental para mantener el equilibrio ambiental. Jacqueline Servín.
0: Gracias, Jackie Servín. Continuamos con más información. Vamos con el auditorio, ¿les parece? Adelante. Buenos días.
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0: Muchas gracias. Continuamos con más información para todos ustedes en esta mañana. Gracias a nuestro Roberto Rico. Vamos a estar platicando esta mañana sobre la firma por Donald Trump, que mete mayores regulaciones al envío de remesas a México y sus implicaciones económicas y legales. Vamos a estar platicando más adelante con él alrededor de las 9:20 de la mañana. Mientras tanto, excelente día también. Y tengo aquí, señora Eulalia, ¿cómo está? Muy buenos días también con nosotros con Panorama Informativo. Muchas, pero muchas gracias por estar con nosotros con Panorama Informativo de Pachuca. Le damos un fuerte abrazo. Son las 8:51 en este día martes 26 de mayo del 2026. Continuamos con más. Tengo aquí, por supuesto, dice 3448. Gemma, ¿cómo está? Dice, buenos días, licenciado. Feliz martes. Que el día esté lleno de bendiciones en nuestros trabajos. Que nos vaya bien a todos. Que Dios nos acompañe y nos cuide. Ya casi le pegamos al viernes. Se cuida a todo el gran equipo. Un abrazo. Gracias, Gemma. Muchas gracias. Mientras tanto, continuamos con más para todos ustedes en esta mañana de Panorama Informativo. También, Sergio, ¿cómo estás? Muy buenos días. Gracias por estar con nosotros con Panorama Informativo como todos los días. Gracias por tu TikTok. Muchas gracias. tengo aquí. Freddy, hola Freddy, muy buenos días. Gracias Freddy por estar con nosotros con Panorama Informativo. Mientras tanto, dice, ya casi le pegamos al viernes. Claro, ya casi le pegamos. Con mucho gusto le vamos a pegar al viernes. Si la vida y Dios nos lo permite, vamos a pegarle al viernes. ¿Sí? Así de fácil y de sencillo. Son las 8 de la mañana con 52 minutos, 8:52 en Panorama Informativo. Vamos a continuar con más para todos ustedes en este día martes 26 de mayo del 2026. Muchas gracias. En verdad, les agradezco infinitamente siempre que estén con nosotros con Panorama Informativo. Mientras tanto, vamos a continuar con más. Se nos detuvo aquí el internet. No, aquí está ya. Ya está funcionando. Eso es lo bueno, que funcione, porque se detiene de tal. Y sí nos complica de momento, pero ya está trabajando nuevamente. Aquí está, gracias, 5231. Muchas gracias igualmente, bendiciones en esta mañana del Panorama Informativo del día martes. Gracias por estar con nosotros. Tengo aquí otro más. Señor Zamora, ¿cómo está? Muy buenos días. Dice, buenos días, mi querido Lalo y amigos de Panorama Informativo. Que tengan un excelente día lleno de bendiciones. Y aquí, como todos los días, señor Zamora, por supuesto, gracias. Son las 8 de la mañana, 53 minutos, 8:53. 2074 dice, buenos días, solicitando nuevamente su apoyo, ya que en la calle de Arizpe, en el centro, cerca del edificio Márquez, seguimos sin servicio de agua. ¿Qué está pasando? Por favor, Casim, apóyenos, por favor, con esta situación del agua también. Muchas gracias. En 9901, señor Gama, ¿cómo está? Muy buenos días, le mando un fuerte abrazo. Martes, donde quiera que estés, donde quiera que se vaya, Dios te cuidará. Eso sí, gracias, igualmente, bendiciones. Mientras tanto, tengo más aquí. Un mensaje de voz. No sé si podemos salir. Si me lo checas aquí, si tenemos forma de salir con este mensaje de voz, a ver si comemos. Va.
2: Buen día, Alicia. Un fuerte abrazo para todos aquí. De favor, a Casino, a las autoridades correspondientes, que vengan a checar por qué nos están echando al canal que cruza el Florencio de Soria, que es un canal pluvial y no es de aguas negras, que le están abriendo.
0: Bueno, sí es de aguas negras también, porque pues circula así, sí es de aguas negras, sí, pero tan solo vamos a esperar que las autoridades, tanto municipales y de Casim, verifiquen esta situación, lo chequen. Pero va a estar bien movida su delegada, su representante, ahí en Santa Clara, está removidísima, así como se mueve mucho en los grupos de WhatsApp y acusando y reclamando y todo. Yo creo que ya está bien movida en todo eso. Bueno, eso han dicho, yo qué quieren que hagan. Pero bueno, nosotros lo pasamos para que después ya vayan las autoridades y digan, yo lo hice. Así son. Pero bueno, así pasa. Dice, estimado Larrieta, buen día. Saludos desde el Socavón, que ya lleva un par de años y las autoridades no hacen nada. Esto es en la calle de Nardo, en la colonia Nueva Francisco Madero. Caray, perfecto. Ahorita lo checamos, lo mandamos directamente. No sé, pues tiene que ser a municipio de Pachuca que se conecten con Casim, si es necesario de que pueda hacer, pues más que nada, un trabajo mutuo, ¿no? No lo sé, lo desconozco, pero vamos a pasarlo, a ver si nos echan la mano y se pueden ayudar, ¿no? Creo que lo tomé mal, es que le digo, es que tengo que andar como portero de un lado a otro, pero a ver, ahí está, creo que ya lo tomé bien. Ahí está, ya lo pasamos. Mi estimado Jorge Hernández, ¿nos podías apoyar, por favor? Muy buenos días, ya estamos aquí con ustedes en esta mañana de Panorama. Son las 8 de la mañana con 55 minutos, 8:55. Dice, hola, licenciado. Solicito amablemente el apoyo para hablar con Casim, ya que llevamos una semana sin agua en la calle Nardo, en la Nueva Francisco Madero. Y hicimos el reporte, pues lo pasamos con mucho gusto en un momento más a Casim. Mientras tanto, vamos a platicar con la señora Rosa María Durán, presidenta del Consejo Regulador del Patrimonio Cultural Corwell Real del Monte. Y precisamente, ¿cuál ha sido la participación en estos años de Gas de Provincia impulsando el Festival Internacional del Pastel? ¿Cómo está? Muy buenos días.
4: Hola, buenos días, licenciado. Muchas gracias por darnos la oportunidad de estar aquí ante sus micrófonos, ante su público. Decirles que estamos muy contentos precisamente porque hay una festividad que son los 21 años de Gas de Provincia, 21 años de que el licenciado Isaac Palafox está al frente y apoyando fuertemente al Festival Internacional del Paste que se lleva a cabo cada año en octubre. Este año será el número 18 y bueno, ahí vamos a estar, ahí los vamos a esperar.
0: Que tiene Gas de Provincia, pues van casi de la mano, ¿no?
4: Sí, prácticamente durante todos estos 18 años, Gas de Provincia ha sido un patrocinador fuerte, alguien que se preocupa precisamente por el buen funcionamiento del gas, que es algo muy importante en la elaboración del paste. Siempre está al pendiente con sus técnicos, siempre está al pendiente con todas las medidas de seguridad que debemos de tener precisamente en ese festival.
0: Bueno, el impulso, le repito, de los 21 años de gas de provincia, 18 ha estado gas de provincia. Pero bueno, aquí lo importante es de que pues están participando mutuamente y trabajando fuertemente.
4: Sí, ha sido un apoyo bastante grande y bastante importante para la realización del Festival Internacional del Paste. Y este año no va a ser la excepción.
0: Perfecto, pues le agradezco a Rosa María Durán, presidenta del Consejo Regulador y Patrimonio Cultural del Real del Monte, con este festejo único de gas de provincia y también de este impulso al Festival Internacional del Paste.
4: Un festejo doble. Gracias. 21 años y 18 años del festival. Ahí los esperamos, 9, 10 y 11 de octubre. Estaremos de plácemes en Real del Monte.
0: Perfecto, muchas gracias.
4: Gracias.
0: Vamos precisamente en esta mañana al resumen de panorama informativo de Gas de Provincia, celebrando 21 años de estar aquí en la familia hidalguense. 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En la última semana, el Gabinete de Seguridad detuvo a 28 personas por diversos delitos y aseguraron armas de fuego y huachicol. Ante el pronóstico de altas temperaturas, sequías y lluvia. En lluvias intensas derivado del fenómeno del Niño, la Subsecretaría de Protección Civil y Gestión de Riesgos del Estado de Hidalgo hace un llamado a tomar las medidas preventivas. El IMSS Hidalgo emite recomendaciones para evitar el golpe de calor. La Conagua realizó el trasvase de la presa Rojo Gómez a la Vicente Aguirre. 8:59. Precisamente, vamos a la pausa y regresamos. Antes, el reporte de tránsito y clima. Voy contigo, Andrea García. Buenos días.
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9: Carga.
8: Te platico que así continúa la carretera Pachuca-Ciudad Sahagún desde Fraccionamiento San Fernando y hasta Colonia Las Águilas. También la carretera México-Pachuca desde Puente de Telles y hasta Puente Colonias.
9: Ligera carga.
8: Ya por el Boulevard Felipe Ángeles entre Colonia El Celoría y hasta Club de Golf. Avenida Madero en la misma condición desde Hospital General de Pachuca y hasta Estación de Bomberos.
9: Buen avance.
8: En Avenida del Palmar desde Avenida Constituyentes y hasta Avenida 8.
9: Clima.
8: 16 grados. 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
0: 9:09 con un minuto, es Panorama Informativo de Pachuca con Gas de Provincia, celebrando su 21º aniversario desde Restaurante Básico Comida Casual en Jaime Nuno 206, Colonia Periodistas, aquí en la capital hidalguense. Voy contigo, Jackie Servín, adelante.
13: Gracias, Lalo. Y bueno, pues te comento que la Canacintra expresó su preocupación por el impacto económico que podrían generar los bloqueos de agricultores y transportistas. Marina Escamacho con la información.
14: La Canacintra expresó su preocupación ante los paros y bloqueos anunciados por organizaciones de agricultores y transportistas en distintos puntos del país, particularmente por el impacto económico, logístico y reputacional que estas acciones podrían generar a escasas semanas del inicio de la fiesta del fútbol. Explicó que más del 80% de la carga nacional se transporta por carretera. Una interrupción prolongada en las principales vías del país impactaría de manera inmediata a las cadenas de suministro, exportaciones, manufactura, distribución de alimentos y medicamentos. Reveló que los bloqueos en corredores industriales pueden generar pérdidas cercanas a los 11 millones de pesos diarios, considerando retrasos productivos, costos logísticos, mercancía detenida, incumplimientos contractuales y afectaciones al comercio. María Inés Camacho Romero,

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2: Claudia Sheinbaum adelantó que México tomará medidas sanitarias para el equipo del Congo que jugará en Guadalajara en el campeonato de fútbol 2026 por el brote de ébola que azota esa región.
3: Habrá algunas medidas sanitarias en particular que se trabajen junto con el país de origen, porque evidentemente si hay un problema de una enfermedad contagiosa, pues hay que tomar medidas de filtros sanitarios que garanticen pues que no van a contagiar en México. Entonces son medidas epidemiológicas, de filtros sanitarios que se tienen que seguir. Y ahí el secretario de Salud, el doctor Kersenovich, está muy atento.
2: Ivonne Menchaca Sarmiento.
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5: Mañana con 4 minutos, 9:04, continuamos con más información. Vaya, estamos viendo toda la información. Lo platicábamos ayer en redes sociales por la noche y todo eso. Vamos con el auditorio. Vamos con el auditorio, porque si no van a decir, este ya empezó de chismoso. ¿Este qué le pasó? Pero bueno, vamos. Bueno, muchas gracias, como siempre, a la gente que está con nosotros. Y ahí les va el chisme, ¿no? Yo creo que tu Sobús el día de ayer se tenía que hacer una limpia. Una limpia con avestruz negra. Algo les pasó. En la mañana la volcadura de un alimentador. De las grandes, de las Boxer o algo así que le llaman. Más tarde, una de las estaciones de tu Sobús empezó a salir humo por todos lados. Llegó una unidad y boom, tuvieron que evacuarla. O sea, así. Luego, un accidente ahí en el siglo XXI, otra vez un carro se estrella ahí en la, se provoca un accidente ahí en la estación de Tuzobús en esa zona. Y luego en la noche, en la central de autobuses, en la parada central de autobuses, pues va circulando la unidad de transporte de la alimentadora y una persona de la tercera edad se le atraviesa. Estaba el semáforo verde, aparentemente, presuntamente. Las autoridades tienen que deslindar todo ello. La atropella y lamentablemente pierde la vida. Es lo que les digo. Algo pasó con el Sobús. Alguien echó la maldición. Algo pasó el día de ayer. Pero sí, no la tenía consigo. No la tenía consigo el día de ayer. Era una tras otra situación que se le registró, pues precisamente a este organismo del transporte aquí en el estado de Hidalgo. Aquí en Pachuca, para ser más exactos. Pero bueno, yo espero que ya se estén curando del susto, que vayan relax, ¿eh? Porque imagínate uno tras otro, a ver cómo ya pensaban irse a descansar tranquilos y tómala, pasa esa situación. Bueno, muchas gracias, son las 9:06. Señor Fidel, ¿cómo está? Muy buenos días, licenciado, muy buenos días. Volviendo a recordarle a la presidencia municipal, si es que tiene tiempo, que se dé una vuelta por la avenida Piracantos. Si antes estaba feo, aún está horrible, por favor, licenciado, te encargo. Pues sí, pero ahí es de los drenajes, y si se da cuenta es en la altura de los drenajes centrales, pluviales, es donde se han levantado las coladeras y es donde está el daño. Entonces, pues ahí que chequen bien todo ello. Yo decía que pueden reclamar también a la aseguradora para ver qué más se puede hacer, ¿no? Deben de estar asegurados todos sus trabajos, pero bueno. Buen día. ¿Y cuándo es el último día para pagar el refrendo? ¿Y si todas las plazas comerciales hay una para pagarla? No, es en junio, es el último día, el 31 de junio, es el último día para pagar, ¿sí? Y luego, nada más está en el centro regional, que está en las instalaciones de la feria. Allá es donde se puede pagar, ¿de acuerdo? Ahí está. Bueno, tengo aquí otro más. Yo ahorita vamos a ver si tratamos y podemos platicar con Guillermo Huerta en un momento más. 30 de junio, no hay 31, hay 30. Si me quedé con la situación, es 30 de junio, ¿vale? Dice, bonito día, Lalo, muchas felicidades por tu gran información con tu equipo de trabajo. Los vecinos necesitamos de su gran apoyo con la presidencia municipal y Jorge Reyes. En la calle Tomás de Belux, en Ampliación Santa Julia, está en pésimas condiciones. Con mucho gusto, sí, ya lo vi. Y hay que vecinos del artículo 123 que echan su drenaje hacia la calle, hacia esa calle de Tomás de Vero. Entonces, imagínense cómo está todo eso, ya dañado. Pero bueno, lo estamos pasando con mucho gusto, ¿me parece? Bueno, tengo aquí más información, gracias. 4276.

0: Dice, muy buenos días, licenciado Larrieta. Ojalá pudieran darle una manita y reparación a la carretera y viaducto donde fueron las antiguas instalaciones de Coca-Cola Loreto. Están en pésimas condiciones. Sí, de veras, está en pésimas condiciones esa lateral y la calle completamente. Vamos a ver si alguien dice, esta boca es mía y yo me echo el trompo a la uña. Así de fácil, ¿no? Bueno. Son las 9:09, 9:09 en Panorama Informativo 3479. Dice, muy buenos días, licenciado Lalo. El día de ayer el camión de la basura no se llevó toda esta basura, sin importar que los perritos de la calle la tiren. ¿Esto dónde fue? Si me ayudan, ¿en dónde fue? ¿Dónde lo podemos ver? ¿Dónde es? ¿De acuerdo? Pero bueno, mientras tanto, vamos a continuar con más para todos ustedes en este 21 aniversario de restaurante, de gas de provincia, y estamos festejando aquí en el restaurante Básico Comida Casual en Jaime Nuno, Colonia Periodistas. Mientras tanto, vamos a continuar con más. Señor Wilfrido Soto Jarillo, miembro del Consejo Regulador y Patrimonio Cultural Coroway de Real del Monte. ¿Cómo Gas de Provincia ha apoyado a las empresas como de las basteras de Real del Monte, en el caso de Real del Platero? ¿Y cuál ha sido su experiencia, por favor? Muy buenos días.
1: Muy buenos días, Lalo. Qué gusto estar aquí contigo nuevamente, transmitiendo a través de el apoyo de nuestro gran amigo, licenciado Isaac, con esta gran empresa que es Gas de Provincia. La verdad es que agradecido con él, con su empresa tan consolidada, y que nos ha apoyado durante todos estos años del festival. Hoy vamos a tener el 18º Festival Internacional del Pastel en octubre. Pero él, la verdad es que agradecidos porque siempre está al pendiente de todos nosotros que somos sus clientes. Él ha sido nuestro proveedor durante todos estos años. Entonces siempre está al pendiente con nosotros, siempre que necesitamos, la empresa, como ya bien lo dijo, la empresa Real de Plateros, pues nos surte a todas las sucursales, pero aparte nos apoya con tanques estacionarios, con instalaciones, con revisiones. Todo lo que en algún momento Protección Civil nos está solicitando.
0: Perfecto, ese trabajo que se hace en conjunto con los empresarios es muy bueno por parte de Gas de Provincia, siempre está socialmente activa y lo hace de esta forma, con esta participación con todos ustedes y sobre todo con este Festival del Pastel, ¿no?
1: Sí, fíjate que aparte algo muy importante es que por el volumen de compras y por el volumen de compañeros que pertenecen a este gran consejo, pues nos también nos mantiene un precio, un descuento especial que nos manejan a nosotros. Agradecido mucho con esta empresa, pero lo que ha aportado al Festival Internacional del Paste, lo que ha hecho crecer en el tiempo que lleva con nosotros de patrocinio, la verdad eso es que ha hecho que este festival sea cada año un éxito. Y que primeramente este próximo festival 18º, pues yo creo que estamos augurando lo mismo, un éxito rotundo, y agradecido con todos nuestros patrocinadores y Gas de Provincia, por supuesto.
0: Perfecto, así de sencillo y de fácil. 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Tenemos una cruzal ahí cerca y son de los que más le entierro el bien. Encanta, enhorabuena.
1: Muchísimas gracias. Bien lo dices. 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
0: Ah, perfecto, ahí está. Yo de estar hablando del paste de se me antojó, se me hizo agua la boca de acordarme nada más. Pero bueno, muchas gracias del paste de papa con carne de ahí de Real de Plata. Si usted no lo ha probado, vaya, entierre el diente y degústelo, ¿de acuerdo? Mientras tanto, son las 9:13. Vamos a la pausa y regresamos con todos ustedes. Andrea García con el reporte de tránsito y clima de Panorama Informativo de Pachuca. Gracias. 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Así que mientras tanto, vamos a la pausa y regresamos a Panorama Informativo. Muy buenos días. Voy contigo, Andrea. Gracias.
2: Lalito, muchas gracias. Auditorio, llegó el momento de más información del tráfico y el clima, así que a tomar nota. Televisa.
3: Hay que recordar que se instalaron reductores de velocidad en Avenida Universidad en su entronque con Avenida Madero. También en el Boulevard Pachuca Pachuquilla en su entronque con Avenida Universidad, para que lo tengas muy presente.
2: Muy rápido.
3: Vamos por las buenas opciones porque justo Vicente Segura está libre desde la calle 16 de enero y hasta Cerecedo Estrada. También en Boulevard Felipe Ángeles sin tráfico desde Zona Plateada y hasta Cebetis 222.
2: Ligera carga.
3: Por el Boulevard Colosio entre San Cayetano y hasta Trébol La Paz. Igual así encontrarás el Boulevard Nuevo Hidalgo desde Puente del Venado y hasta Villas de Pachuca. También el viaducto Rojo Gómez lleva ligera carga desde José María Bandera y hasta Pino Suárez.
2: Clima.
3: El termómetro a esta hora marca 19 grados y llegaremos a la máxima de 24 grados. Soy Andrea, no le vayas a cambiar, ¿eh? Estamos en compañía de Lalo Larrieta aquí en Panorama Informativo a través de la 92.5 Mix, 80s, 90s y más.
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0: Con más información para todos ustedes en esta mañana en el 92.5 Mix FM y también a través de Radio. Son las 9 de la mañana, 18 minutos, festejando 21 años. ¿De dónde cree? ¿De dónde cree? 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Aquí estamos con todos ustedes, pero mientras tanto me voy a los deportes, mi estimado Edgar Flores, buenos días.
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18: Muchas gracias, Lalo. Momento para el rey de los deportes, béisbol de grandes ligas.
19: Houston lanzó juegos sin hit ni carrera combinado en el triunfo de 9-0 sobre Texas. Isaac Paredes de 4 nada. Miami 8-2 a Toronto. Brandon Valenzuela de 4-1. Dodgers 5-3 a Colorado. Brennan Bernardino perdió el juego. Pittsburgh 2-1 a Chicago. Nick González de 4 nada. En 3 entradas, Baltimore 9-7 a Tampa Bay. Jonathan Aranda de 4-2 con un jonrón y 2 impulsadas. Chicago 3-1 a Minnesota. Milwaukee 5-1 a San Luis. Joey Ortiz de 4-1. Nueva York 4-3 a Kansas City. Cincinnati 7-2 a Mets. Arizona 6-2 a San Francisco, Washington 10-2 a Cleveland y Seattle 9-2 a Atléticos. Randy Arozarena de 5-3 con un jonrón y 3 producidas. Para CIR Deportes, Memo García.
18: Al tiempo que en el mundo del tenis, con derrota 6-4 y 6-1 a manos de la rusa Diana Schneider, la tenista mexicana Renata Zarazúa cayó en la primera ronda de Roland Garros, Gran Slam parisino. En minutos, nuestro último bloque.
0: Con más información para todos ustedes en esta mañana de Panorama en el 92.5 Mix FM y también a través de Agrobrillo. Ya está en la línea telefónica el maestro en Derecho, Roberto Rico Ruiz, para platicar con nosotros sobre pues esto que nuevamente Donald Trump pues hace, no sé qué es lo que pasa si en contra de los mexicanos, o no sé, pero ahora pues está poniendo más situaciones con remesas, con aranceles y todo para los mexicanos. Pero yo quiero saber su punto de vista precisamente del maestro Roberto Rico Ruiz al respecto. Maestro, ¿cómo estás? Muy buenos días. ¿Podrías platicarnos, por favor? Bueno, bueno.
20: ¿Lalo? ¿Sí me escuchas?
0: Ahí estamos, sí, ahí estamos, sí. Bueno, continuamos con ustedes en esta mañana. Tenemos problemas en la comunicación esta mañana de Panorama Informativo con el maestro Roberto Rico Ruiz. Yo espero que ya tengamos esa comunicación ya en estos momentos. Maestro, por favor, ¿nos puedes dar tu apunte sobre esto que hablamos de las remesas y de aranceles y todo por parte del gobierno de Estados Unidos, por favor? Bueno, no tenemos comunicación con él, se nos corta constantemente. Vamos a continuar con ustedes en esta mañana de Panorama Informativo en el 92.5 Mix FM y también a través de iHeartRadio. Gracias por esa preferencia y gracias por esa conexión con nosotros en esta mañana. Entonces vamos a continuar con más de lo que tenemos y nos vamos con más de lo que tenemos precisamente transmitiendo desde ¿dónde qué? 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Sí, estamos con todos ustedes en esta mañana de Panorama Informativo. Sí, vamos a tratar de entrar con el maestro Roberto Rico. Vamos a entrar por la línea directa. Nada más que estoy buscando aquí su número telefónico, a ver si logro entrar con él directamente aquí para que no tengamos ni un solo problema. Mientras tanto, vamos a continuar con ustedes en esta mañana. La Secretaría de Medio Ambiente y Recursos Naturales del Estado de Hidalgo detectó varias especies de murciélagos en Cuautepec. Vamos a escuchar.
21: Como parte de las acciones para la protección de la biodiversidad en el estado, la Secretaría de Medio Ambiente y Recursos Naturales de Hidalgo realizó una visita técnica a una cueva en el municipio de Cuautepec de Hinojosa, donde se identificaron al menos 2 especies de quirópteros, incluyendo una colonia de más de 50 individuos de murciélago orejón, considerada altamente sensible a la perturbación humana. En el recorrido, especialistas y autoridades establecieron acuerdos de colaboración para impulsar medidas de protección a largo plazo ante la relevancia ecológica del sitio. Durante la inspección, también se registró la presencia de menos de 20 individuos de murciélago frugívoro azteca, así como indicios de una tercera especie insectívora de presencia estacional, que podría corresponder al murciélago mexicano de cola libre, lo que sugiere la importancia del sitio como refugio temporal o migratorio. Especialistas destacaron que la colonia de murciélago orejón representa un hallazgo atípico en el estado, con la posible presencia de crías y condiciones que podrían indicar un sitio de reproducción o incluso de hibernación, lo cual incrementa su valor ecológico y la necesidad de su protección. Mónica Mixega, subrayó que los murciélagos cumplen funciones esenciales en los ecosistemas, como el control de plagas, la polinización y la dispersión de semillas, por lo que su conservación es fundamental para mantener el equilibrio ambiental. Jacqueline Servín.
0: Y ya continuamos con más información para todos ustedes en esta mañana. Ya conectamos nuevamente con el maestro Roberto Rico Ruiz en Panorama Informativo, precisamente para hablar sobre esta situación de aranceles y remesas impuestas a México por parte de Estados Unidos. ¿Qué es lo que está pasando en todo ello? Su punto de vista. Maestro, ¿cómo estás? Muy buenos días. Adelante, por favor.
1: Gracias, querido Lalo. Muy buenos días para todos. Lalo, cada mes millones de familias mexicanas acuden a realizar millones de retiros de múltiples depósitos transfronterizos que se traducen en millones de pesos y que activan el consumo y sostienen a millones de hogares en distintas regiones de nuestro país. Lalo, el recibir esos recursos para millones de familias resulta el respiro o el alivio de muchas familias mexicanas con el que se sostienen, y esos envíos de dinero pues representan el enorme esfuerzo que realizan millones de personas migrantes que habitan en los Estados Unidos de Norteamérica. Lalo, el pasado 19 de mayo de este año, el presidente norteamericano Donald Trump firmó una nueva orden ejecutiva titulada Restoring Integrity to America Financial System, restaurando integralmente el sistema financiero norteamericano. Esta orden ejecutiva, Lalo, aunque no prohíbe expresamente el envío de remesas a México, pero sí introduce un marco de mayor escrutinio regulatorio para los bancos y otras entidades financieras en los Estados Unidos de Norteamérica. En los hechos, eso podría traducirse en mayor control sobre las operaciones de bajo monto que establece mayores requisitos de identificación y un aumento en los costos de cumplimiento para intermediarios que procesan transferencias internacionales. Aunque el texto, Lalo, de la orden ejecutiva no establece de forma explícita la palabra remesas, varias de sus disposiciones se refieren a operaciones que coinciden con el perfil de muchos envíos realizados por personas migrantes. Transferencias transfronterizas de pequeño monto, el uso de plataformas de pago entre particulares y movimientos repetitivos asociados a ingresos laborales, y por ello, el posible impacto sobre flujos hacia México debe analizarse desde la perspectiva financiera como desde su situación regulatoria. Lalo, la orden instruye al Departamento del Tesoro norteamericano a emitir en un plazo de 60 días una advertencia formal a todas las instituciones financieras sobre los riesgos asociados con determinados patrones operativos y con la prestación de servicios financieros a personas consideradas de mayor riesgo bajo la nueva directriz. Y en ese marco, el documento pone especial atención en tres tipos de operaciones. Primero, las operaciones o las transferencias transfronterizas de bajo monto que el gobierno estadounidense identifica como un posible vehículo para actividades ilícitas como el narcotráfico o la trata de personas. Segundo, el uso de plataformas de procesadores de pago de para realizar envíos fuera de México. Tercero,
0: se nos está cortando ahí la señal con la señal con el maestro Roberto Rico. Yo creo que va en movimiento porque se nos está cortando la señal. Maestro, ahí nos escuchas, porque se te está cortando la señal casi al final. Ahí estamos, perfecto, ahí estamos nuevamente.
1: Gracias, Lalo. Y tercero, los patrones de depósitos o retiros repetitivos en montos pequeños. Lalo, desde un punto de vista legal, la orden no obliga de inmediato a los bancos a negar cuentas o transferencias a los migrantes indocumentados. Sin embargo, sí ordena reforzar los programas de conocimiento del cliente y de debida diligencia, lo que abre la puerta a que las instituciones soliciten de manera discrecional documentación adicional y eleven sus filtros internos donde se detecten señales de riesgo. El tema, Lalo, es especialmente relevante para nuestro país por la magnitud macroeconómica de las remesas y que puede traducirse en un fuerte golpe al consumo de millones de familias en México. Y de acuerdo con el Banco de México, Lalo, en 2025 el país recibió 61.791 millones de dólares por este concepto, flujo que siguió siendo una fuente central de divisas de consumo familiar y estabilidad para millones de hogares, aun cuando representó una caída anual del 4.6% con respecto del 2024. Si bien, Lalo, en consecuencia la orden no necesariamente reduce de inmediato el monto total de las remesas, pero sí genera fricciones operativas tales como mayores revisiones, mayores tiempos de procesamiento de las solicitudes y solicitud adicional de identificaciones e incluso el rechazo de algunas operaciones. Asimismo, Lalo, la orden prevé la participación de reguladores como la Reserva Federal Norteamericana y la Corporación Federal del Seguro de Depósitos y otras agencias para revisar lineamientos relacionados con el riesgo crediticio, la capacidad del pago y la supervisión bancaria. No obstante, Lalo, pues los hogares migrantes que van a seguramente desarrollar otros mecanismos de adaptación para tratar de enviar el dinero de los Estados Unidos. Y bueno, Lalo, hasta ahora el principal riesgo para México pues no radica en la prohibición directa de las remesas, sino en la creación de un entorno regulatorio más restrictivo para los migrantes que utilizan el sistema financiero estadounidense. Y es clave monitorear tanto las disposiciones que emite el Departamento de Tesoro como la forma en que los bancos o instituciones transmisoras de dinero y plataformas digitales traduzcan esas directrices en políticas concretas de cumplimiento. Pues Lalo, cada vez existe un panorama de mayor adversidad para los migrantes norteamericanos, tanto en su estadía, que múltiplemente muchos mexicanos han sido deportados de nueva cuenta a México por el ICE y por otras agencias norteamericanas, pero también ahora ya hay mayores medidas restrictivas para que los envíos de dinero que realizan a sus habitantes, pues bueno, difícilmente hoy puedan llegar. Esto es a partir del endurecimiento de la política migratoria que existe con los Estados Unidos norteamericanos.
0: Perfecto, pues bueno, qué buen apunte, estimado maestro Roberto Rico Ruiz, en esta mañana, maestro en Derecho. ¿Algún número telefónico para asesoría, por favor?
1: Claro, querido Lalo, tenemos una línea de contacto, 771-414-1148. Lo repito, 771-414-1148, y también a través de Facebook y la aplicación X, como arroba Roberto Rico Ruiz.
0: Gracias al maestro Roberto Rico Ruiz, maestro en Derecho, en esta mañana, su participación. Un fuerte abrazo y el mejor de los éxitos. Gracias. Mientras tanto, continuamos con ustedes en esta mañana de Panorama. Por supuesto, rápidamente, Chef Valerio, de Restaurante Básico Comida Casual, como Gas de Provincia, apoyado a empresas como este restaurante.
2: ¿Qué tal, Lalo? Muy buenos días. Agradecido primero que nada con ustedes, contigo y la audiencia. Estamos muy contentos de que nos acompañen. Y pues la verdad, siempre bien agradecidos con Gas de Provincia. Ya llevamos pues algunos añitos trabajando con ellos. La verdad, siempre hemos tenido el apoyo, el respaldo y pues la calidad en su producto.
0: Qué bueno, que eso es importante, hacer crecer estas empresas, pero que vayan de la mano prácticamente, ¿no?
2: Es correcto. Como te menciono, o sea, siempre hemos tenido el apoyo, siempre brindando el servicio de calidad, muy puntual, y pues muy contentos.
0: Perfecto, Valerio. Pues muchas gracias. Y aparte de todo eso, dinos dónde estás, qué es lo que hacen aquí precisamente en este lugar, que es Restaurante Básico Comida Casual, que está pues prácticamente a un paso del Estadio Revolución, del Estadio Revolución. Lo vamos a ubicar rápidamente.
2: Así es, prácticamente llevamos una semana de apertura. Surge este proyecto con una propuesta de desayunos y comida. Como el nombre lo dice, es comida que nosotros lo describimos como es algo básico, chilaquiles, enchiladas, y en la comida es una carta pequeña, y ahí lleva como parte del eslogan, algo casual, sin pretensiones, comida rica.
0: Perfecto, así que lo estamos esperando. ¿En dónde estamos?
2: En Jaime 1206, en básico, comida casual.
0: Perfecto, entre Avenida Revolución y Vicente Segura nos va a ubicar perfectamente.
2: Es correcto.
0: Valerio, muchas gracias.
2: Gracias.
0: Interesante, continuamos con ustedes. Vamos al resumen. Semana, el Gabinete de Seguridad detuvo a 28 personas por diversos delitos y aseguraron armas de fuego huechicol. El INS Hidalgo emite recomendaciones para evitar el golpe de calor. Ante el pronóstico de altas temperaturas, sequías, lluvias intensas derivadas del fenómeno del Niño, la Subsecretaría de Protección Civil y Gestión de Riesgos del Estado de Hidalgo hace un llamado a tomar medidas preventivas. La Conagua realizó el trasvase de la presa Rojo Gómez a la Vicente Aguirre. Vamos a la pausa, regresamos, 9:32 es Panorama Informativo de Pachuca. Vámonos contigo, mi estimada Andrea García, reporte de Tránsito y Clima. Muy buenos días, los saluda Lalo Larrieta con Panorama Informativo de Pachuca en el 21º aniversario de Gas de Provincia. Estamos desde Restaurante Básico Comida Casual en Jaime 1206, aquí en la colonia Periodistas. Vamos.
3: Lalito, auditorio, muchas gracias. Para mí es un gusto estar acompañándolos. Llegó el momento de más información.
22: Ligera carga.
5: Les platico que el viaducto Rojo Gómez sigue con ligera carga desde José María Bandera y hasta Pino Suárez. También el Boulevard Nuevo Hidalgo desde Puente del Venado y hasta Villas de Pachuca. Ya por el Boulevard Colosio también encontrarás ligera carga desde San Cayetano y hasta Trébol La Paz.
6: Buen avance.
5: En cambio, es mejor aprovechar que Carrillo Puerto va libre desde Froilán Jiménez y hasta Francisco Lorenzana. El Boulevard Felipe Ángeles sigue siendo opción. Solo si parten de Zona Plateada y se dirigen a Cebetis 222.
6: Obras.
5: Y hay que recordar que por obras hay asentamientos y circulación en contraflujo en el Boulevard Colonia Santa Catarina. Es entre el Congreso del Estado y Puente Colonias, y como vía alterna se habilita doble sentido en la calle Impulsor Primario.
6: Clima.
5: Tenemos 19 grados y aún esperamos alcanzar una máxima de 24 grados. 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
0: Voy contigo, Jackie Servín. Es el aniversario número 21 de CAS de Provincia y estamos transmitiendo desde Restaurante Básico Comida Casual en Jaime Nuno 206, aquí en la colonia Periodistas.
21: Gracias, Lalo. Y bueno, pues te comento que en el primer trimestre de este 2026 se registró una inversión extranjera histórica en México. Así lo informó el secretario de Economía, Marcelo Ebrard. Mariana Escamacho con la información.
4: La inversión extranjera directa presentó en el primer trimestre del año un nuevo récord histórico al sumar 23.591 millones de dólares, lo que representó un incremento anual del 10.4%. Así lo informó el secretario de Economía, Marcelo Ebrard, quien destacó que eso significa que hay confianza en nuestro país.
7: Durante el primer trimestre de 2026, la inversión extranjera directa presentó un nuevo récord histórico. Esto es muy relevante, es una buena señal para nuestra economía. Segunda conclusión, los inversionistas extranjeros reafirman su confianza en México.
4: Explicó que las inversiones vienen en primer lugar de Estados Unidos, le sigue España, Australia, Japón y Canadá. María Inés Camacho Romero.
21: Y por otra parte, la Fiscalía General de la Ciudad de México informó que fue vinculado a proceso el DASA. Este hombre está vinculado a la Unión Tepito. René Ponce.
8: La Fiscalía Capitalina informa que obtuvo la vinculación a proceso de Renat Daza N., alias el Daza, identificado como líder de la célula delictiva UJ40, vinculada con la Unión Tepito por su probable participación en el delito de asociación delictuosa agravada. De acuerdo con la investigación, personas vinculadas a esta célula criminal entregaban tarjetas con números telefónicos y referencias a los alias el Daza o el Daza de la U para intimidar y exigir pagos a comerciantes del centro histórico y la zona de Tepito. Cabe recordar que derivado de trabajos de inteligencia, policías de investigación aprendieron a Renat Daza el 19 de mayo de 2026 en el municipio de Yauquemecan, en Tlaxcala. René Ponce Hernández.
21: Y por otra parte, el IMSS está preparado para atender posibles casos de ébola. Esto rumbo a la fiesta futbolera del 2026. Mónica Barrera.
9: El IMSS está preparado para responder ante cualquier riesgo emergente de salud con motivo de la justa deportiva y fortalecimiento permanente de la vigilancia epidemiológica ante casos de ébola, enfermedad que se ha presentado en África.
10: Mantenga y refuerce las acciones ante la identificación de cualquier caso sospechoso, una notificación inmediata, aislamiento preventivo, protección del personal de salud con equipo de protección personal, estudio y el seguimiento de los contactos, así como una coordinación para el diagnóstico confirmatorio.
9: Así lo dijo la doctora Adriana Josefina Toris, titular de la Coordinación de Vigilancia Epidemiológica del IMSS. Mónica Barrera.
21: Es el panorama, Lalo.
0: Gracias. Continuamos con más información para todos ustedes en esta mañana de Panorama en el 92.5 Mix FM y también a través de Her Radio. Vámonos con el auditorio. Muchas gracias. Continuamos con más información para todos ustedes. Aquí tenemos audio. A ver, es que ya nos dicen, es en la colonia Miguel Hidalgo. Es donde el camión recolector no se quiso llevar la basura y nos mandan un audio. Vamos a escuchar.
11: Momentos de fatiga. Esto fue en la colonia Miguel Hidalgo, en calle Sanarse de Guadalupe. Y no es la primera vez que se le pide de favor al chico que toca la campana, que toque la campana en las cuatro callecitas se compone esta calle, esta colonia. Y se pone grosero, se pone agresivo. Toca la campana por donde él quiere, se llevan cuando quieren la basura. Toda esa basura es la que está recolectando de los terrenos baldíos, que la gente sucia viene y tira, y nosotros estamos limpiando. Además, hay mucha gente que cuando escucha que viene la campana, saca su basura y se va a trabajar. Y no les interesa que los perritos de la calle la tiren. ¿Sí? Y estos señores no hacen su trabajo, no quieren trabajar. Muchísimas gracias.
0: Ahí está, muchas gracias. Mientras tanto, continuamos con CES en esta mañana de Panorama. Esto es en la colonia Miguel Hidalgo. Por favor, si nos pueden apoyar, muchas gracias. Qué bueno que ya nos dieron el nombre de la colonia. Qué complicado esto de la basura y de que de momento muchos tenemos que salir y dejamos nuestra basura afuera. Gracias, pero bueno. Esperemos que los recolectores de basura hagan su trabajo correcto para evitar problemas. Dice, muy buenos días. ¿Podría pasar esto a las autoridades correspondientes aquí en el ascenso y descenso del pasaje? Esto es en el Boulevard de Minero, ahí en el Tutelar, cercano al Tutelar. En lugar de que entren a una bahía especial para que bajen ahí al pasaje con toda la seguridad, no, ya el transporte público, las colectivas, se estacionan sobre el Boulevard. ¿Qué pasa? Le repito, echan a perder el trabajo de mucha gente. Señores conductores de transporte público, sean respetuosos y responsables de las normas de vialidad para evitar algún accidente. Por favor, se lo suplico. Échenos la mano. Luego no estén con que, ay, no, es que movilidad de transporte nos sanciona porque quieren. No, para nada. Es que tránsito y vialidad nada más están haciendo su agosto. No, nosotros provocamos que pase todo este tipo de situaciones. Por favor, ya, señores de transporte público, sobre todo colectivas, ya hagan su chamba, por favor, respeten para que eviten accidentes. Ya ha visto los accidentes tan graves que han pasado por situaciones, por estacionarse para dejar pasaje exactamente sobre el arroyo vehicular de los bulevares. Por favor, por favor. Son las 9:43, 9:43 a través del Panorama Informativo. Muchas gracias, continuamos con más para todos ustedes en este día. Y tengo aquí más reportes, por supuesto, 7399. Dice, buenos días, licenciado, reportando que en Santa Julia no nos ha caído agua en la calle Nardo, por favor. Gracias, lo pasamos a Casín con mucho gusto. Gracias, mi estimado Felipón. Gracias, muchas gracias por estar con nosotros en constante comunicación. Saludos, muchas gracias en esta mañana de Panorama Informativo. También 0689, muchas gracias por estar con estos videos que nos envían día a día de nuestra bella Pachuca. Son las 9:44, 9:44, 4608, dice, hola, muy buenos días, excelente martes, hola, para estrenarte los trabajos realizados en la calle de Ocampo, no han sido terminados al 100%, esto deriva de una gran contaminación, dice, y ayuda a afectaciones generales por las lluvias. Ah, ok, entonces hay que checarlo, sí, por toda esta obra que ha quedado ahí inconclusa, toda la gravilla y todo ello. Por favor, que nos echen la mano ahí. De 6842, dice, hola, buenos días, licenciado Larrieta, tengo. En cuanto a la persona que perdió la vida la noche de ayer, ¿quién tuvo la responsabilidad? La persona que ignoró el semáforo o la limitadora que arrolló en la persona en cuestión. Híjole, hay tantas cosas que pasan ya. Imagínese, lo digo así tan sencillo. Si a usted lo atropellan a menos de 50 metros de un puente peatonal, usted tiene la culpa y usted tiene que pagar los daños al automóvil o su familia si pierde la vida. Entonces yo no sé en este caso si el señor iba distraído o no sé yo, no vio el semáforo en verde, lo arrolla la alimentadora, desconozco, yo no soy perito. Lo único que quiero que las autoridades lo vean y que lo platiquen, lo analicen y hasta ahí, quien haya tenido la culpa y hasta ahí para evitar situaciones. No quiero tener ahí mi punto de vista. Lo que sí le digo es esa situación en los puentes peatonales, así que suba a los puentes peatonales, por favor, es lo que sí le pido de favor, ¿vale? Gracias, aquí tenemos otro mensaje, muchas gracias, gracias, lo compartimos con las autoridades correspondientes en esta mañana de Panorama. Son las 9:46, 9:46, 5870. Gracias, señor Paredes, muy buenos días en esta mañana de Panorama. ¿Y qué pasó con sus lámparas de la plaza de Patoni, todavía no? Hijo, 9:46, lo seguimos pasando. Dice, buen día, saludos a Pablo Monroy en Dos Caminos, en la vulcanizadora George, que tenga muchísimo trabajo, gracias, buen día. Pero ¿quién le está mandando los saludos? El George. Ah, no, es que por ahí está, no se ve aquí, tiene un nombre raro, pero bueno, vamos a la pausa y regresamos con todos ustedes en esta mañana de Panorama Informativo, festejando 21 años de servicio de gas de provincia. 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Vamos a la pausa y regresamos.
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0: Con 50 minutos, 9:50, voy contigo, Edgar Flores, y los deportes en esta mañana desde Restaurante Básico Comida Casual, festejando el 21º aniversario de Gas de Provincia.
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24: Último bloque de actualidad deportiva con fiesta total en la NBA para una de las franquicias pertenecientes a la Gran Manzana.
26: Luego de 27 años, los Knicks de Nueva York regresan a las finales de la NBA al barrer a los Cavaliers de Cleveland en 4 juegos en las finales de conferencia en el Este, gracias a su triunfo de 130-93 en el cuarto juego, y ligaron 11 triunfos en estos playoffs. La última vez que los Knicks llegaron a las finales fue en 1999, perdiendo en esa ocasión ante los Spurs de San Antonio en 5 juegos, y ahora esperan rival que saldrá del ganador de la serie entre San Antonio y Oklahoma City, que se enfrentan este martes en el juego 5 dentro de las finales de la conferencia oeste, y con la serie empatada a 2 juegos por equipo. Asir Deportes, Gabriel Ayala.
24: Al tiempo que en la Liga Mexicana de Béisbol, este martes comenzarán las series, entre las que destacan Tigres ante Campeche, Diablos Yucatán y Sultanes frente a Charros de Jalisco. Hasta aquí los deportes.
0: Gracias como siempre, mi estimado Edgar Flores, y a todo el equipo de reporteros de Asir Deportes y de Asir Noticias, como es el caso de Mónica Barrera, también René Ponce, Marines Camacho, Ivo Menchaca, también Mónica Barrera, como decíamos, muchas, pero muchas gracias. Joana Flores, gracias por estar con nosotros en esta mañana en Panorama Informativo. Vámonos con más, por supuesto, y no sé con quién seguimos todavía en esta mañana de Panorama Informativo. Nos pueden apoyar. Seguimos en esta mañana. Me recuerda que estamos festejando los 21 años de Gas de Provincia. 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Así que seguimos con el Chef Valeri, el Restaurante Básico Comida Casual. ¿Cómo Gas de Provincia ha acompañado en sus diferentes aperturas? 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
0: 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Todo ese impulso que da Gas de Provincia, socialmente, pues trabaja muy fuerte Gas de Provincia con todo ello. Y precisamente también impulsando pues todos los proyectos que hay. Y Gas de Provincia, pues no se hace de la vista gorda. Al contrario, sigue impulsando todo esto y no puede ser la excepción en esta ocasión a este gran proyecto que es básico comida casual.
32: Sí, y no nada más te digo en el producto, o sea, siempre la atención de la instalación de gas, la supervisión, la atención que tienen siempre, tan solo en casa de, hay veces que por cosas que tenemos que hacer se nos olvida, y siempre están como pendientes, señor, su gas, le recordamos que hoy tiene que ser pedido, sí. Y la verdad eso es un gran plus, y eso muy agradecido.
0: Qué bueno que hayan, que estén trabajando con Gas de Provincia, y Gas pues, de Provincia lo siga impulsando. Pues muchas gracias, mi estimado Chef Valerio, en esta mañana de Panorama Informativo, por abrirnos las puertas para festejar estos 21 años de Gas de Provincia.
32: Gracias a ustedes y bienvenidos a su casa.
0: Paquito, nos estamos despidiendo también prácticamente de este aniversario. Bueno, seguimos festejando todo el tiempo, ¿no?
4: Espacio que siempre nos brindan. Les agradecemos mucho que siempre hemos sido también de la mano de estas grandes empresas. Siempre nos dicen que las redes sociales tienen un auge, pero realmente el impacto que nos generan, el que nos escuche la audiencia, que sea el trato directo con la gente, siempre ha sido como la diferencia. También son parte de Gas de Provincia, así lo sentimos. Y vamos de la mano, como hoy, como antes y como será en un futuro. A nuevos empresarios también los invitamos a que se acerquen. 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Les voy a contar, por ejemplo, una historia, ¿no? Que pasó recientemente. Uno de los piperos va sobre la calle y pues gracias a que tiene su capacitación, ve que se está incendiando un coche, se baja corriendo con su extintor y ayuda a mitigar este fuego. Muchas de esas historias suceden día a día y lo que les ayuda a Gas de Provincia es la parte de la capacitación, la parte del profesionalismo, la parte del acompañamiento. Y esto yo creo que al final del día es de más valor que muchas otras cosas, ¿no?
0: Perfecto, pues enhorabuena por estos 21 años de Gas de Provincia.
4: Un saludo a todos los compañeros que andan en ruta y bueno, que sigan haciendo esa gran labor y que sea con toda seguridad.
0: Perfecto, muchas gracias a todo el equipo de Gas de Provincia, al licenciado Isaac Palafox, al frente de todos ellos, muchas, pero muchas gracias y que sigan los éxitos. Bueno, nosotros continuamos ya para despedirnos prácticamente, nos vamos con el auditorio y aparte pues tengo aquí dos invitaciones dobles para asistir al partido de Leyendas Pachuca contra América este fin de semana, el sábado. Esto será a las 4 de la tarde. A las dos primeras personas que me digan desde dónde estamos transmitiendo y qué aniversario está cumpliendo Gas de Provincia. Pongan su nombre, son dos preguntas. ¿Desde dónde estamos transmitiendo y cuál es el aniversario de Gas de Provincia y su nombre? El nombre de ustedes, para que ahí al WhatsApp de Panorama Informativo. ¿Le parece? En lo que nosotros damos, pues los datos que nos están enviando en esta mañana de Panorama. ¿Vale? Vamos con el auditorio. Gracias, dice, buenos días, licenciado, con el gusto de saludarte. No nos han arreglado la coladera, ojalá nos apoyes, pues lo seguimos haciendo. Miren cómo luego se alborota, ya no puedo trabajar porque se alborota luego, aquí, se alborota el WhatsApp, dirían por ahí, ¿no? Pero déjeme trabajar, no es cierto, está bien. Dice, no han arreglado los semáforos de cruce de Prismas, de Hidalgo, las fisuras en las grietas en el rumbo al barrio de la Españita, en el viaducto Nuevo Hidalgo. Bueno, 46-45, gracias también a ustedes en esta mañana de Panorama, muchas gracias a todos y cada uno de ustedes. 51-55, muchas gracias, buenos días, licenciado Larrieta, un saludo para usted y para todo el equipo, por favor, de su valioso apoyo para reportar nuevamente que en la calle Arizpe no tenemos servicio de agua. Por favor, apóyenos, Kasim. Kasim, por favor, ya no se haga que la Virgen les habla. No sé quién, pero no quiere hacer su chamba. No quiere hacer su chamba, pero bueno. Dice, excelente día, licenciado Larrieta. Ya van varios sábados que reporto la fuga en la colonia Piracanto. Sí, yo también, profesor Marco Álvarez de Alba, andador número 4. Y no hace nada, Kasim. Híjole, sí, yo también ya la reporté varias veces, pero bueno. No es maldición del Tuzobús. Eres mal, es mal manejado. Dice, ¿qué hay en todo el transporte público? Saludos, Charlie Ortiz. Ah, claro, yo no sé ni qué pasa, es el mal transporte probablemente, pero ahí está. Yo lo hago con la broma. Excelente martes, escuchando Panorama Informativo, escuchando desde La Cayuca. Isabel, ¿cómo estás? Muy buenos días. Ya empieza a presentarse baches en la autopista México-Pachuca a la altura del C5 rumbo a Pachuca. Tomen precauciones, gracias. Muchas gracias. 4903, muchas gracias. Buen día, Lalo. En relación a lo del Tuzobús, ya la Secretaría de Movilidad no puede echar la culpa a los automovilistas. Fue cuestión de sus choferes. Ah, caray. Perfecto. Bueno, así pasa cuando sucede. Hola, licenciado Larrieta, no borre el mensaje. Dice, aún chequé, porfis, gracias por Dios en esté con usted, buen día. Ah, gracias, bendiciones. Ah, perfecto, aquí lo checamos, con mucho gusto. Gracias, lo del mensaje que decían que enviaron ayer para compartir. Buenos días, Lalo, gracias para pasar al aire mi mensaje en el fraccionamiento Parque Esmeralda. Está en el municipio de Pachuca, sobre Boulevard Santa Catarina. Sí, ya lo pasamos a reporte a municipio de Pachuca. Gracias, muchas gracias. Pues nos estamos despidiendo. Pásela bien, pásela rico, arriba el ánimo, arriba corazones, que le estamos pegando ya el viernes, que eso es importante. Dice, buen día, Lalo. Excelente día para ti, para todo tu equipo. Una pregunta, ¿cuándo Movilidad va a regular el servicio de taxis? Están cobrando de 100 a 70 pesos del Cedoria a la Prepa 1. Ay, no, veras. Vamos a checarlo con mucho gusto. Nos pedimos gracias, Jack Servín, Arturo Mora. También está. Ah, pero aquí tenemos los boletos. Es que si no, no me da tiempo. A ver, lo checamos rápidamente. Mientras que lo que yo me despido, que lo cheque Arturo Mora. Aquí están. Ahí debes de checarlo. Ahí están a la altura. Hay que checar. No. Hay que checarla ahí. Nos despedimos, gracias, Jackie Servín, Arturo Mora y Enrique Ramírez. Están los controles técnicos, gracias. Tere Arroyo, muchas gracias. Gracias a Jackie Servín, muchas gracias. A todo el equipo de reporteros de Asir Noticias, muchas, pero muchas gracias. Bo Menchaca, Yana Flores, gracias, muchas gracias. Gracias a Marinés Camacho, también a todo el equipo, por supuesto, Mónica Barrera. Nos despedimos también a la licenciada Saray Pineda de Casim, junto con la licenciada Paola García de Casim, Cristian Yair Castañeda, Movilidad y Transporte, también muchas gracias. Hans Islas, muchas gracias. De Mineral de la Reforma, muchas, pero muchas gracias a todos y a cada uno de ustedes. Nos despedimos, pásela bien, pásela rico, los dejamos, por supuesto, con Andrea García, en el reporte de Tránsito y Clima. Así que, muchas gracias, y también con Ibel González. Gracias, vamos.
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8: Ligera carga.
7: Déjame platicarte que así encontrarás el viaducto Rojo Gómez entre José María Bandera y hasta Pino Suárez. También el Boulevard Nuevo Hidalgo desde Puente del Venado y hasta Villas de Pachuca.
8: Buen avance.
7: Si quieres utilizar Carrillo Puerto, ahorita te conviene. Va libre desde Froilán Jiménez y hasta Francisco Lorenzana. Finalmente, Río de las Avenidas, igual es opción entre el distribuidor vial Centenario y hasta el Boulevard Everardo Márquez.
8: Clima.
7: 19 grados. 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
11: Excelente mañana, bonito martes 26 de mayo, 10 de la mañana con 3 minutos. Yo soy Ivy, Ivy González, y me quedo contigo hasta las 4 de la tarde aquí en 92.5 Mix 80s, 90s y más. Te voy lanzando la pregunta de la mañana en mis redes sociales, @IvyenMix, y es que quiero que participes conmigo en el talkback de iHeartRadio. Mándame tus saludos.

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0: Tenemos Hora Espejo, 10 de la mañana con 10 minutos. All the She Wants, Ace of Base in the House. Soy Ivy González, contigo hasta las 4 de la tarde. Me escuchas de forma digital en la aplicación de iHeartRadio desde todo Estados Unidos, México y Canadá. A ver, amigo. Pregunta para ti. En el Día Mundial del Drácula, ¿qué personaje de terror te daba más miedo de niño, Platícame, Talkback de iHeartRadio, redes sociales también, @IvyandMix. Y te voy a un dato bien interesante. ¿Tú sabías que el miedo a personajes, en este caso como vampiros, monstruos o fantasmas durante la infancia, tiene una explicación científica? Vas a decir, ¿cómo, Ivy? A ver, explícame, ¿cómo es ese suceso? Bueno, resulta que los especialistas dicen que entre los 5 y los 12 años, nuestro cerebro empieza a desarrollar más la imaginación que la lógica. Por eso personajes como Drácula podrían parecer reales y quedarse grabados en nuestra mente por años, Así que, ¿cuál es el personaje que te daba muchísimo miedo cuando tenías a lo mejor 5, 6, 10 años? De hecho, muchas personas recuerdan perfectamente el personaje de terror que más miedo les daba en la infancia, incluso décadas después. Yo soy Ivy González, continúa conmigo en 92.5, Mix 80, 90 y más. Yo vuelvo a las 10:28 minutos con cada una de tus participaciones aquí en 92.5, Mix.
1: ¡Hey! ¿Qué onda, amigos de Mix? Para mí es un gusto estar acompañándolos. Soy Andrea y llegó el momento de más información ya.
2: Avisa.
1: Oye, déjame recordarte que se instalaron reductores de velocidad en Avenida Universidad en su entronque con Avenida Madero. También en el Boulevard Pachuca Pachuquilla en su entronque con Avenida Universidad, para que lo tengas muy presente. Por obras encontrarás asentamientos y circulación en contraflujo en el Boulevard Colonia Santa Catarina entre el Congreso del Estado y Puente Colonias. Como vía alterna se habilita doble sentido en la calle Impulsor Primario.
2: Ligera carga.
1: Ya por Avenida Revolución entre Jaime 1 y 5 de febrero.
2: Buen avance.
1: Mejor aprovecha que el Boulevard Ramón G. Bonfil va libre desde el Boulevard Colosio y hasta el Boulevard Colonia Santa Catarina. Y te conviene el Boulevard Panorámico desde el Boulevard Everardo Márquez y hasta el Boulevard Rojo Gómez.
2: Clima.
1: 20 grados, llegaremos a la máxima de 24 grados. 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
1: El IMSS Hidalgo emite recomendaciones para evitar golpe de calor. En la última semana, el Gabinete de Seguridad detuvo a 28 personas por diversos delitos y aseguraron armas de fuego y huachicol. Ante el pronóstico de altas temperaturas, sequías y lluvias intensas derivadas del fenómeno del Niño, la Subsecretaría de Protección Civil y Gestión de Riesgos del Estado de Hidalgo hace un llamado a tomar medidas preventivas.
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0: Black Dog en 92.5 Mix 80s, 90s y más. Soy Ivy González. La pregunta para ti fue: ¿cuál es ese personaje que de niño te daba muchísimo miedo? Así que ya tengo participaciones. A Kennel Talk Back. Hola, hola, te escucho.
1: Hola, hola, Ivy, ¿qué tal? Buenos días.
0: Buenos días.
1: No, pues de pequeño mi personaje que más miedo me daba era el payaso Eso. Muy buena película. Saludos.
0: Saludos, Vicente. Gracias por mandar tu talkback. Tú que me estás escuchando, ¿en qué momento participas? Son las últimas oportunidades porque a las 10:48 estoy cerrando la pregunta de la mañana y es la siguiente. ¿Qué era lo que te daba miedo de niño? Talkback de iHeartRadio, redes sociales, @EVNMix. Ahí déjame tus comentarios. Yo vuelvo con más participaciones y también para explicarte a detalle cómo me puedes mandar una nota de voz en la aplicación.
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0: 10 de la mañana, 49 minutos, escuchas 92.5 Mix 80s, 90s y más, y a Robbie Williams con la rola de Rack DJ que lanzó en el 2000. Soy Ivy González, a mí, qué gustazo que estés conmigo, que hasta las 4 de la tarde te voy a acompañar, que hasta las 4 de la tarde vamos a reventar bocina en este martes 26 de mayo. La pregunta y las últimas participaciones son: ¿qué personaje de terror les daba más miedo de niño? Me dice Fer, a mí me daban miedo los payasos, igual el payaso eso que ya nos estaban mandando igual algunos talkbacks. Creo que sí, traumó a toda una generación este payaso, ¿eh? Carla, ¿alguna vez viste los cuentos de Ultratumba? La presentadora me daba mucho miedo. Sí, coincido. Vi una película de una estatua de un niño con un libro en el jardín y el niño era el que hacía cosas y me traumé desde chiquita y desde ahí no me gustan las películas de terror. ¿Quién más? Sam the Trick por este personaje respecto a las tradiciones de Noche de Brujas. ¡Órale! ¿Quién más está conmigo? Talkback de Hot Radio, redes sociales, @EVNMix. Última participación, Elías me dice los vampiros en este día del Drácula. Imagínate qué casualidad. Oye, pues con esto ya estamos cerrando la pregunta. Muchísimas gracias, Fer, Migue, Carla, Mariam, Steve. ¿Quién más? Elías, Vicente, que estuvieron por ahí participando. Tú también, que andas escuchando desde el taller, desde la oficina, desde cualquier lugar. Muchísimas gracias. Yo vuelvo a las 11 de la mañana en 9 minutos. Ando por acá porque vamos a hablar de AC/DC y qué onda con el sonido de AC/DC. ¿Será hard rock o heavy metal? Lo descubrimos a las 11:08 en 92.5 Mix 80s, 90s y más. Yo soy Ivy González y recuerda que mandarme un talkback es bien sencillo. Es el micrófono que está dentro de la aplicación de iHeartRadio. Lo presionas y tienes 30 segundos para participar conmigo. No me tardo nada, yo vuelvo en minutos. Soy Ivy González.
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2: Ligera carga.
1: Ya por Avenida Revolución entre Jaime 1 y 5 de febrero.
2: Buen avance.
1: Mejor aprovecha que el Boulevard Ramón G. Bonfil va libre desde el Boulevard Colosio y hasta el Boulevard Colonia Santa Catarina. Y te conviene el Boulevard Panorámico desde el Boulevard Everardo Márquez y hasta el Boulevard Rojo Gómez.
2: Clima.
1: 20 grados, llegaremos a la máxima de 24 grados. 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
1: Comenzamos actualidad deportiva con detalles del festejo cementero por su 10ª estrella de liga, en el que Iván Alonso, director deportivo de Cruz Azul, dejó un mensaje a los auriazules.
2: Ayer al cierre lo único que le pedí fue que le rompiéramos bien a los Pumas. Nos las hicieron pasar hoy jodidas. Nos trataron mal de verdad, ¿eh? No hubo reciprocidad. Pero nuestro director técnico, nuestros jugadores hicieron lo que tenían que hacer.
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3: Escuchaste al aire hasta las 4 de la tarde y segundo paso de lista en el talkback de iHeartRadio. Rapidín, rapidín, rapidín, desde cualquier lugar que me estés escuchando, platícame qué onda. ¿Desde dónde me escuchas? ¿Desde qué colonia? Ahí déjame tus mensajes, tu nota de voz y también en redes sociales, arroba Ivy and Mix. Esta hora vamos a platicar de AC/DC. ¿Qué onda con AC/DC, Ivy? Bueno, a las 11:08 vamos a desmenuzar absolutamente todo con respecto a esta chisma de la respuesta de Angus Young sobre el sonido de AC/DC. ¿Qué pensaba él? ¿Que era una banda de hard rock o una banda de heavy metal? ¿Tú también qué opinas? De una vez veme dejando tus comentarios en el talkback, ¿va? ¿Y qué pasó? Oye, pues vámonos con más música. Es que yo ya estoy muy emocionada. Muy emocionada porque esta rola es de mis favoritas. Boyz II Gang llega con una canción en 1982 que se llama Can't Take My Eyes Off You. Se la disfrutas en 92.5 Mix, 80s, 90s y más.

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2: Once siete.

0: 11:11 pide tu deseo. Esto es Atomic con esta canción Be With You del 2001. Si tú deseas que me quede hasta las 4, se acaba de conceder porque me escuchas hasta las 4 en 92.5, 1080, 90 y más. Desde la aplicación de iHeartRadio. Oye, vámonos con información con respecto a la respuesta de Angus Young sobre el sonido de AC/DC, que si era hard rock o si era heavy metal. Y es que sabemos que AC/DC es una banda que mueve multitudes y desde sus comienzos en la década de los 70 hasta hoy, esta banda ha generado un estilo único que resulta muy complejo encasillar dentro de los subgéneros del rock, ¿no? Y para algunos, pues la mejor manera de definir a esta banda australiana es el hard rock por la presencia de guitarras rugientes, la escasez de baladas en su repertorio y la propuesta, pues, de estribillos muy pegadizos y energéticos. Sin embargo, hay algunas características que, pues, para muchos críticos y parte del público, pues AC/DC se balancea más hacia lo que es el heavy metal. Pero a ver, Ivy, ¿por qué? ¿En qué te basas o qué onda? Bueno, resulta que puede relacionarse con las creaciones de Angus Young en la guitarra, la forma de tocar, y el guitarrista, no obstante, está en desacuerdo con esta designación, ¿eh? Él dice, no. Y es que así lo expresó él dijo, llamar heavy metal a AC/DC es como decir que The Police es una banda de reggae. O sea, esto fue lo que él dijo desde Pharrell Magazine. Y esta comparación deja ver que existe un componente heavy en AC/DC, así como existe la influencia del reggae en la banda de Sting, pero que no la convierte en exponente de ese género. ¿Tú qué opinas? Platícame en el chatback de iHeartRadio, redes sociales, @IVMix, porque yo quiero que se arme el debate. A ver, ¿tú qué opinas? ¿Que la parte de AC/DC es hard rock o es heavy metal? Yo sí me quedaría con que es hard rock, pero regreso con tus participaciones a las 11:28, 92.5 Mix, 80, 90 y más.
1: ¡Hey! ¿Qué onda, amigos de Mix? Para mí es un gusto estar acompañándolos. Llegó el momento de una hora más de información vial.
2: Ligera carga.
1: Toma nota y es que así encontrarás el viaducto Nuevo Hidalgo desde Belisario Domínguez y hasta Ocampo. Si quieres utilizar Venustiano Carranza, también encontrarás ligera carga. Solo si partes de Iglesia de la Asunción y te diriges a Barrio La Españita. Ahorita también el Boulevard Colosio presenta ligera carga desde el Boulevard Valle de San Javier y hasta Avenida Ferrocarril Central.
2: Buen avance.
1: En cambio, el viaducto Rojo Gómez es opción entre Avenida Universidad y hasta Río Amajac. Cuauhtémoc en la misma condición desde Covarrubias y hasta República de Brasil. Libre la carretera México-Pachuca desde Acayuca y hasta San Antonio. Y finalmente el Boulevard del Minero también te lo recomiendo desde José María Luis Mora y hasta Panteón Municipal.
2: Clima.
1: 22 grados, esperamos alcanzar una máxima de 24 grados. 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
3: Comenzamos actualidad deportiva, momento para el rey de los deportes, béisbol de grandes ligas.
4: Houston lanzó juegos sin hit ni carrera combinado en el triunfo de 9-0 sobre Texas. Isaac Paredes de 4-nada. Miami 8-2 a Toronto. Brandon Valenzuela de 4-1. Dodgers 5-3 a Colorado. Brennan Bernardino perdió el juego. Pittsburgh 2-1 a Chicago. Nick González de 4-nada. En 3 entradas, Baltimore 9-7 a Tampa Bay. Jonathan Aranda de 4-2 con un jonrón y 2 impulsadas. Chicago 3-1 a Minnesota. Milwaukee 5-1 a San Luis. Joey Ortiz de 4-1. Nueva York 4-3 a Kansas City. Cincinnati 7-2 a Mets. Arizona 6-2 a San Francisco, Washington 10-2 a Cleveland y Seattle 9-2 a Atléticos. Randy Arozarena de 5-3 con un jonrón y 3 producidas. Para CIR Deportes, Memo García.
3: En minutos, más información.
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0: Está I Can Get No Satisfaction. 11 de la mañana, 31 minutos. Escuchas 92.5 Mix, 80, 90 y más. Soy Evie González y ahora sí viajamos en el tiempo. ¿Qué pasaba un 26 de mayo en diferentes años en cuestión a la música? Es una fecha histórica, ¿eh? Fíjate que en el 64 Lenny Kravitz estaba naciendo. Nace este multi-instrumentista, cantante neoyorquino que fusionó muchísimo y magistralmente el rock psicodélico, el soul y el funk. Así que andamos de manteles largos hoy. The Cure. Esta banda británica estaba lanzando un día como hoy lo que era Kiss Me, su séptimo álbum de estudio, que incluye el clásico igual Just Like Heaven, que si no lo has escuchado, tendrías que hacerlo porque es un tremendo rolón. Y en el 2012 sale a la venta The Eminem Show, que se convirtió rápidamente en uno de los álbumes de hip hop más vendidos de todos los tiempos. Y los Rolling Stones justamente en el 66 lanzaba su icónica canción Paint in Black, que alcanzaba el número uno en las listas de popularidad de Reino Unido. ¿Qué más recuerdas? 26 de mayo, andamos de manteles largos. Platícame Talkback de iHub Radio, redes sociales. Yo no me tardo nada, vuelvo a las 11:48 porque fíjate que vamos a tener un espacio dedicado al fútbol, nuestro espacio 2026. ¿De qué va a tratar? ¿Qué onda? Todos los detalles regresando.
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2: Patty Schemel, The Hole, subasta la playera de Kurt Cobain con el logo de Foxes. El cortometraje para los contrincantes sobre Tepito y el boxeo mexicano gana la palma de oro en Cannes. Patty Boyd afirma que nadie la contactó para las películas biográficas de los Beatles a pesar de ser retratada en ellas. Dick Parry, el saxofonista y colaborador de Pink Floyd, fallece a los 83 años. Drake hace historia al alcanzar los puestos 1, 2 y 3 en la lista del Billboard 200 con su triple álbum. Selena Gomez y Cate Blanchett protagonizarán una película de 4 horas que será solo para adultos. 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

0: Las 11 con 47 minutos en 92.5 Mix, 80s, 90s y más. Esto es Zairo con White Flag del 2003. ¡Yahoo! Yo soy Ivy González. Hasta las 4 contigo reventando bocina. Que me escuchas de forma digital en la aplicación de iHeartRadio desde todo México, Estados Unidos y Canadá. 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Ya estamos a un paso de caracol de este gran suceso. Así que yo vuelvo a las 12 con mi reto mental. Así que ve preparando el talkback de iHeartRadio.
1: Y llegó el momento de más información.
2: Avisa.
1: Déjame recordarte que se instalaron reductores de velocidad en Avenida Universidad en su entronque con Avenida Madero. Y también en el Boulevard Pachuca Pachuquilla en su entronque con Avenida Universidad.
2: Obras.
1: Recuerda que están en Avenida Madero en el tramo que va de Palacio de Gobierno y hasta Río de las Avenidas.
2: Ligera carga.
1: Toma nota y es que así encontrarás el viaducto Nuevo Hidalgo desde Belisario Domínguez y hasta Ocampo. Ahorita también el Boulevard Colosio presenta ligera carga desde el Boulevard Valle de San Javier y hasta Avenida Ferrocarril Central.
2: Buen avance.
1: En cambio, el viaducto Rojo Gómez es opción entre Avenida Universidad y hasta Río Amajac. Cuauhtémoc en la misma condición desde Covarrubias y hasta República de Brasil. Libre la carretera México-Pachuca desde Acayuca y hasta San Antonio.
2: Clima.
1: 22 grados, esperamos alcanzar una máxima de 24 grados. 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
3: La Secretaría de Medio Ambiente y Recursos Naturales del Estado de Hidalgo detectó varias especies de murciélagos en cuevas del municipio de Coautepec. La CONAGUA realizó el trasvase de la presa Rojo Gómez a la Vicente Aguirre. Fue vinculado a proceso el presunto feminicida de Dulce N, joven atacada con arma de fuego en Actopan.
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3: Esta es la tercera llamada y la tercera hora juntos de 92.5 Mix, 80s, 90s y más. En la música, en el paso de lista, está The Purple, Cardigans, Rod Stewart, Britney Spears y también anda Pink Floyd. Oye, que ellos ya quieren adivinar también el personaje, la caricatura, porque esta es la hora en la que te pongo a prueba y yo regreso a las 12:08 minutos con las pistas. Mientras tanto, vámonos con una rola de 1979. Ellos son Pink Floyd.

0: Escuchar a Britney Spears es levantarnos el ánimo, o sea, recargar baterías con esta canción de Baby One More Time de 1999. Y la disfrutamos a las 12 con 8 minutos en 92.5 Mix. Soy Ivy González, ya lo sabes que contigo hasta las 4 de la tarde acompañándote, reventando bocina. Y también en esta hora, pues nos vamos con las pistas para que puedas adivinar este pequeño personaje. Fíjate que este personaje es un felino gigante con un color de pelaje sumamente inusual, un pelaje muy llamativo. Su nombre lleva el nombre de un color, el de una joya preciosa. Y la canción de, pues realmente de esta caricatura es un tanto icónica. Así que yo te pregunto, amigos, dime en el talkback de iHeartRadio, redes sociales, @EvyandMix, ¿cuál es ese personaje? Y yo regreso con tus participaciones, no me tardo nada, soy Ivy, Ivy González.
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2: Carga.
1: Justo en el Boulevard Felipe Ángeles, entre Colonia El Celoría y hasta Puente Colonias.
2: Ligera carga.
1: Ya por Hidalgo desde Plaza Constitución y hasta Arizpe. Ahorita también prolongación Avenida Juárez va con un poquito de asentamientos entre Prepa 1 y 5 de Mayo.
2: Buen avance.
1: Mejor aprovecha que Matamoros va libre entre Allende y hasta Zaragoza.
2: Clima.
1: 23 grados. 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
1: Comenzamos actualidad deportiva, momento para el rey de los deportes, béisbol de grandes ligas.
2: Houston lanzó juegos sin hit ni carrera combinado en el triunfo de 9-0 sobre Texas. Isaac Paredes de 4-nada. Miami 8-2 a Toronto. Brandon Valenzuela de 4-1. Dodgers 5-3 a Colorado. Brennan Bernardino perdió el juego. Pittsburgh 2-1 a Chicago. Nick González de 4-nada. En 3 entradas, Baltimore 9-7 a Tampa Bay. Jonathan Aranda de 4-2 con un jonrón y 2 impulsadas. Chicago 3-1 a Minnesota. Milwaukee 5-1 a San Luis. Joey Ortiz de 4-1. Nueva York 4-3 a Kansas City. Cincinnati 7-2 a Mets. Arizona 6-2 a San Francisco, Washington 10-2 a Cleveland y Seattle 9-2 a Atléticos. Randy Arozarena de 5-3 con un jonrón y 3 producidas. Para CIR Deportes, Memo García.
1: En minutos, más información.
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0: Welcome to Water, the Deep Purple es lo que estamos escuchando en 92.5 Mix 80, 90 y más. A Mix, estuve lanzando unas pistas para que adivinaras este personaje. Esta canción es icónica de ese personaje. Es un felino gigante con un color de pelaje sumamente inusual. ¿Y qué más, Ivy? Oye, esta canción que lo es todo. Así que, ¿quién está conmigo en el Talkback de iHeartRadio? Hola, hola, dime qué personaje es. Te escucho. Hola.
1: Saluditos.
0: Salud.
1: Aquí andamos laborando y reportándonos. Oye, ese personaje es, creo, la Pantera Rosa.
0: Estás en lo correcto. Ese personaje es la Pantera Rosa. Así que sí. También por acá estaba conmigo Juan. Juan, igual, que me dice, ¿qué onda, Ivy? ¿Cómo estás? En redes sociales igual me dice, es la Pantera Rosa, obviamente, inconfundible esa canción. Frank, igual, Ivy, pues nada más y nada menos que la Pantera Rosa. Eso es todo. Estaba fácil, ¿no? Recuerdo que yo me quedo contigo hasta las 4 de la tarde, 92.5, Mix 80, 90 y más. Soy Ivy González y regreso para platicarte todo lo que puedes encontrar sobre nuestras estaciones digitales, las estaciones digitales, dónde las encuentras, qué onda, cuáles son. Bueno, los detalles regresando a las 12:48.
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0: Pues estábamos hablando de Eminem a las 11 de la mañana y ahorita lo estamos escuchando a las 12:49 a través de 92.5 Mix 80, 90 y más. Oye, Mix, algo bien importante. Quiero platicarte de las estaciones digitales que puedes encontrar en la aplicación de iHeartRadio. Están muy monas, las puedes escuchar dentro de la aplicación de iHeartRadio o también en la página de Mix FM. A mí me gustan muchísimo porque lo mejor de las estaciones digitales es que son sin corte comercial. O sea, no tienen ningún corte comercial. Entonces, tenemos Alternativa by Mix, 90s Dance, Disco by Mix, Mix en Vivo, Let It Beat, que es música de los Beatles, Songs of Yesterday, que también es de mis favoritas. Y si te encanta el rock, tenemos Mix Hard Rock. Así que date una vuelta por estas estaciones, están dentro de la aplicación de iHeartRadio y también en la página de Mix FM. Yo soy Ivy González, vuelvo a la 1 de la tarde con mis recomendaciones.
1: Y amigos de Mix, para mí fue un gusto acompañarlos en su camino. Me despido con toda la información del tráfico y el clima. Hasta mañana.
2: Aviso.
1: Déjame recordarte que se instalaron reductores de velocidad en Avenida Universidad en su entrada con Avenida Madero. Y también en el Boulevard Pachuca Pachuquilla en su entrada con Avenida Universidad. También te platico que por obras hay asentamientos y circulación en contraflujo en el Boulevard Colonia Santa Catarina. Es entre el Congreso del Estado y Puente Colonias. Recuerda que como alternativa se habilita doble sentido en la calle Impulsor Primario.
2: Carga.
1: Y es que así continúa el Boulevard Felipe Ángeles entre Colonia El Celoría y hasta Puente Colonias.
2: Ligera carga.
1: Ya por Hidalgo desde Plaza Constitución y hasta Arizpe. Ahorita también Vicente Segura presenta ligera carga desde González Bocanegra y hasta Palacio de Gobierno.
2: Buen avance.
1: Mejor aprovecha que Matamoros está libre entre Allende y hasta Zaragoza.
2: Clima.
1: Tenemos 23 grados. 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Quédate escuchando la 92.5 Mix, 80s, 90s y más.
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1: El maestro en Derecho, Roberto Rico Ruiz, analiza el tema de las remesas y el apoyo que significa para las familias mexicanas. Sin embargo, debido a las medidas restrictivas del gobierno de Estados Unidos, también representa riesgo para la comunidad migrante.
2: El pasado 19 de mayo de este año, el presidente norteamericano Donald Trump firmó una nueva orden ejecutiva titulada Restoring Integrity to America Financial System, restaurando integralmente el sistema financiero norteamericano. Esta orden ejecutiva, Lalo, aunque no prohíbe expresamente el envío de remesas a México, pero sí introduce un marco de mayor escrutinio regulatorio para los bancos y otras entidades financieras en los Estados Unidos de Norteamérica. En los hechos, esto podría traducirse en mayor control sobre las operaciones de bajo monto que establece mayores requisitos de identificación y un aumento en los costos de cumplimiento para intermediarios que procesan transferencias internacionales.
1: Un hombre de la tercera edad fue atropellado ayer por la noche por una unidad alimentadora del Tusobús frente a la central de autobuses. El accidente ocasionó el fallecimiento del peatón. De acuerdo con la Secretaría de Movilidad y Transporte del Estado de Hidalgo, se aplicaron los protocolos correspondientes y a través de un video se aprecia que el conductor tenía el semáforo en verde, por lo que serán las autoridades correspondientes quienes esclarezcan los hechos conforme a derecho.
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2: La 1 de la tarde en punto, buen provecho para ti que me estás aquí, que me oye, que estás conmigo desde las 10 de la mañana hasta las 4. Gracias por dejarme acompañarte. Buen provecho a los que ya están comiendo en este momento, los que van a salir a las 2, a las 3. Oye, qué delicia, ¿eh? ¿Qué vamos a comer? ¿Qué se llevaron de comer a la oficina? ¿Qué se prepararon? Ahí me presumen redes sociales, @ivymix. Y oye, yo ya estoy a un paso de caracol de dejarte las mejores recomendaciones, las mejores películas que di el fin de semana para ti. Así que vuelvo a la 1:08 y mientras tanto nosotros queremos rock. Por eso llega Black Sabbath. Esto es Paranoid.

0: Una de la tarde con 8 minutos. Esto es Again de Lenny Kravitz en 92.5 Mix 80s, 90s y más. Yo soy Ivy, contigo hasta las 4 de la tarde. Oye, que me encanta decirte y recordarte que tienes que descargar la aplicación de iHeart, porque a través de la aplicación, ¿qué onda? Me puedes mandar una nota de voz, me puedes platicar desde donde me escuchas, puedes escucharme desde cualquier lugar, desde la aplicación, o sea, donde vayas, prendes tu celular, entras a la aplicación y me escuchas desde México, Estados Unidos y Canadá sin pretexto alguno, así que ahí te dejo la pelotita para que pues obviamente tú puedas descargar esta aplicación. ¿Te late? Oye, y en cuestión a las películas, tengo dos películas de acción muy buenas, que por cierto te las voy a recomendar regresando a la 1:28, aquí en 92.5 Mix, 80s, 90s y más.
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2: Lento.
1: Tránsito lento en la lateral de Boulevard Felipe Ángeles. En su incorporación con Boulevard Colosio, dirección Centro, sé precavido. También te comparto que por obra se encuentras asentamientos y circulación en contraflujo. Esto es en Boulevard Colonia Santa Catarina, entre el Congreso del Estado y Puente Colonia. Como vía alterna, se habilita doble sentido en la calle Impulsor Primario.
2: Carga.
1: Nuestro avance va poco a poquito en la Avenida Revolución entre 16 de Enero y Glorieta Revolución.
2: Clima.
1: 24 grados. 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
12: Comenzamos actualidad deportiva, fiesta total en la NBA para una de las franquicias pertenecientes a la Gran Manzana.
13: Luego de 27 años, los Knicks de Nueva York regresan a las finales de la NBA al barrer a los Cavaliers de Cleveland en 4 juegos en las finales de conferencia en el Este, gracias a su triunfo de 130-93 en el cuarto juego, y ligaron 11 triunfos en estos playoffs. La última vez que los Knicks llegaron a las finales fue en 1999, perdiendo en esa ocasión ante los Spurs de San Antonio en 5 juegos, y ahora esperan rival que saldrá del ganador de la serie entre San Antonio y Oklahoma City, que se enfrentan este martes en el juego 5 dentro de las finales de la conferencia oeste, y con la serie empatada a 2 juegos por equipo. ASIR Deportes, Gabriel Ayala.
12: En minutos, más información.
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0: De la tarde, 26 minutos, como los buenos tiempos suena, chic, Good Times 1979, como los buenos tiempos también existen buenísimas películas. A ver, esta película se llama Nobody. Imagina a John Wick, que fuera un papá suburbano frustrado pero que explota. Entonces, Hutch es un hombre pues invisible, un padre ignorado por sus hijos, un esposo distante, un empleado con una rutina. Pero cuando unos ladrones entran a su casa, pues él decide no defenderse para evitar la violencia, y su familia lo ve como un cobarde y algo dentro de él pues se rompe, ¿no? Entonces este incidente definitivamente lo despierta y él dice, yo no soy un cobarde. Entonces es cuando se arma de valor para poder defender a su familia. ¿Qué pasa en esta película? Lo tienes que descubrir. Se llama Nobody, te la dejo en mis redes sociales, @ebnmix. Y también tengo una segunda recomendación para ti, que sé que te va a gustar un montón. Esta segunda recomendación que definitivamente, pues se podría decir que sí, es de mis favoritas y que pues obviamente te la dejo en mis redes sociales, @ebnmix. ¿Cómo se llama esta película? Tren Bala. Es de cinco, este es de acción, cinco de los asesinos más letales del mundo abordan un tren de alta velocidad en Tokio y todos creen que tienen misiones completamente distintas y de la nada, ¡zas! Descubren pues que todos sus objetivos están conectados por un mismo maletín y ese maletín millonario. ¿Qué pasa entre ellos? Pues lo tienes que descubrir también. Se llama Tren Bala y te la dejo en mis redes sociales. Hago una pequeña pausa, te dejo bien acompañado con Lalo Larrieta y Panorama Vespertino en 92.5 Mix 80s, 90s y más.
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12: Con Luisa Carrandi.
13: Patty Schemel The Hole subasta la playera de Kurt Cobain con el logo de Foxes. El cortometraje para los contrincantes sobre Tepito y el boxeo mexicano gana la palma de oro en Cannes. Patty Boyd afirma que nadie la contactó para las películas biográficas de los Beatles a pesar de ser retratada en ellas. Dick Parry, el saxofonista y colaborador de Pink Floyd, fallece a los 83 años. Drake hace historia al alcanzar los puestos 1, 2 y 3 en la lista del Billboard 200 con su triple álbum. Selena Gomez y Cate Blanchett protagonizarán una película de 4 horas que será solo para adultos. 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
4: Tengo más información para todos ustedes en el arranque de la emisión vespertina de Panorama Informativo. Gracias por estar con nosotros en esta tarde. Por supuesto, con Arturo Mora, Jackie Servín, Adrián Molina y el equipo de reporteros de ASIR Noticias, de ASIR Deportes. Los saluda con mucho gusto y agrado su amigo servidor Lalo Larrieta y nos vamos con la información. Un adulto mayor murió tras ser atropellado por el conductor de una unidad alimentadora del Tuzobús frente a la central de autobuses de Pachuca el pasado lunes por la noche. Fue vinculado a proceso el presunto feminicida de Dulce N, joven atacada con arma de fuego en Actopan. La Canacintra expresó su preocupación por el impacto económico que podría generar los bloqueos de agricultores y transportistas. Ante la alerta de bola y la llegada de turistas por la justa futbolera, se reforzará la vigilancia epidemiológica en el Aeropuerto Internacional de Ciudad de México y de centrales de autobuses. Guadalupe Tadei, consejera presidenta del INE, aseguró que el crimen organizado no puede ser parte de los procesos electorales. Vamos a hacer un alto en el camino, regresamos con la información a través de las emisoras de Grupo ASIR aquí en Pachuca. Los saluda Lalo Larrieta.
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4: ¿Cómo están? Buenas tardes, ya tengo toda la información a detalle en la tarde de este día 26 de mayo del 2026. Panorama Informativo vespertino, así que adelante. El maestro en Derecho, Roberto Rico Ruiz, analiza el tema de las remesas y el apoyo que significa para las familias mexicanas. Sin embargo, debido a las medidas restrictivas del gobierno de Estados Unidos, también representa riesgo para la comunidad migrante.
15: El pasado 19 de mayo de este año, el presidente norteamericano Donald Trump firmó una nueva orden ejecutiva titulada Restoring Integrity to America Financial System, restaurando integralmente el sistema financiero norteamericano. Esta orden ejecutiva, Lalo, aunque no prohíbe expresamente el envío de remesas a México, pero sí introduce un marco de mayor escrutinio regulatorio para los bancos y otras entidades financieras en los Estados Unidos de Norteamérica. En los hechos, eso podría traducirse en mayor control sobre las operaciones de bajo monto que establece mayores requisitos de identificación y un aumento en los costos de cumplimiento para intermediarios que procesan transferencias internacionales.
4: Un hombre de la tercera edad fue atropellado ayer por la noche por una unidad alimentadora del Tusobús frente a la central de autobuses. El accidente ocasionó el fallecimiento del peatón. De acuerdo con la Secretaría de Movilidad y Transporte del Estado de Hidalgo, se aplicaron los protocolos correspondientes y a través de un video se aprecia que el conductor tenía el semáforo en verde, por lo que serán las autoridades correspondientes quienes esclarezcan los hechos conforme a derecho.
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4: Ante el pronóstico de altas temperaturas, sequías y lluvias intensas derivadas del fenómeno del Niño, la Subsecretaría de Protección Civil y Gestión de Riesgos del Estado de Hidalgo hace un llamado a tomar medidas preventivas.
24: Ante el pronóstico de condiciones meteorológicas severas para el segundo semestre de 2026, el gobierno de Hidalgo reforzó las acciones de prevención, capacitación y actualización de atlas de riesgo, con el objetivo de proteger a la población frente a lluvias intensas, ciclones, deslaves y altas temperaturas derivadas del fenómeno del Niño. En conferencia, el subsecretario de Protección Civil y Gestión de Riesgos en Hidalgo, Román Bernal Díaz, informó que el estado enfrentará un escenario climático extremo caracterizado por un periodo inicial de estiaje prolongado, seguido de lluvias torrenciales y tormentas severas. Explicó que el fenómeno del Niño elevará la temperatura del océano entre 2 y 3 grados, lo que provocará condiciones más intensas que en años anteriores. Ante este panorama, el subsecretario subrayó que la protección civil inicia desde el hogar y llamó a la ciudadanía a adoptar medidas preventivas como mantener coladeras limpias, asegurar techos y láminas, identificar árboles en riesgo y evitar cruzar corrientes de agua durante las tormentas. También exhortó a la población a reconocer los riesgos de las zonas donde habitan, especialmente en regiones serranas, donde existen peligros permanentes de deslaves, derrumbes y rodamiento de piedras. Jacqueline Servín.
4: Ante la alerta de ébola y la llegada de turistas por la justa futbolera, se reforzará la vigilancia epidemiológica en el Aeropuerto Internacional de Ciudad de México y de las centrales de autobuses. Joana Flores tiene la información.
0: Debido a la aparición de casos de ébola en África y ante la llegada de turistas internacionales a la Ciudad de México por el campeonato de fútbol, Nadine Gassman, secretaria de Salud Local, informó que en coordinación con el gobierno federal, se reforzará la vigilancia epidemiológica en el Aeropuerto Internacional Benito Juárez y en centrales camioneras.
1: Especialmente en este momento, pues el sarampión y el ébola. Hay poco riesgo, sin embargo, como vienen personas de diferentes partes del mundo, hay una estrategia, una alerta para hacer detección en los aeropuertos, toma de muestras, de aislamiento.
0: Joana Flores.
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4: Tenemos más información en los deportes en esta tarde.
2: Gracias, Lalo. Tras perder la final ante la Máquina, Pumas fue el último cuadro del Clausura 2026 en romper filas.
6: Pablo Benevendo, defensa de los Pumas, lamentó el no poder darle un título a los aficionados auriazules después del apoyo que les dieron a lo largo del torneo.
23: Sí, al final muchos sentimientos encontrados porque fue un camino difícil. Me parece que fue un buen torneo que tuvimos. Al final no pudimos terminarlo como queríamos, pero bueno, sabemos que estamos por el camino correcto y sabemos cuál es la línea que tenemos que seguir el próximo torneo.
25: Para CIR Deportes, Memo García.
2: Hasta aquí los deportes.
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4: La Canacintra expresó su preocupación por el impacto económico que podría generar los bloqueos de agricultores y transportistas. Marines Camacho.
31: La Canacintra expresó su preocupación ante los paros y bloqueos anunciados por organizaciones de agricultores y transportistas en distintos puntos del país, particularmente por el impacto económico, logístico y reputacional que estas acciones podrían generar a escasas semanas del inicio de la fiesta del fútbol. Explicó que más del 80% de la carga nacional se transporta por carretera. Una interrupción prolongada en las principales vías del país impactaría de manera inmediata a las cadenas de suministro, exportaciones, manufacturas, distribución de alimentos y medicamentos. Reveló que los bloqueos en corredores industriales pueden generar pérdidas cercanas a los 11 millones de pesos diarios. María Inés Camacho Romero.
4: Guadalupe Tadei, consejera presidenta del INE, aseguró que el crimen organizado no puede ser parte de los procesos electorales. Mónica Barrera.
32: Es necesario delimitar las facultades institucionales ante la propuesta de crear una comisión de verificación de integridad de candidaturas, ya que el INE no puede ni debe convertirse en juez y parte de la probidad de aspirantes a cargos de elección popular. Así lo dijo Guadalupe Tadei, consejera presidenta del Instituto Nacional Electoral.
33: El Instituto Nacional Electoral no es un órgano ministerial ni judicial. Aplaudir los intentos a acabar con esta amenaza que el crimen organizado participe en los procesos electorales.
32: Mónica Barrera.
4: Nos despedimos de la emisión vespertina de Panorama Informativo a través de las emisoras del Grupo ASIR aquí en Pachuca y también a través de iHeartRadio. Gracias por su preferencia. Gracias a Arturo Mora, Jackie Servín, Adrián Molina y al equipo de reporteros de ASIR Noticias. Se despide a nombre de todos ellos, su amigo y servidor Lalo Larrieta, quien les desea que la pase bien, pásela rico, arriba el ánimo, arriba corazones. Vamos para adelante. Y lo más importante, dibuje una sonrisa en su rostro. Buenas tardes, provecho. Le estamos pegando al viernes.
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11: Buen martes, yo soy Dariet y ya te comparto la información vial.
12: Obras.
11: Por obras, tómalo en cuenta. Encuentra cierre en carril derecho en Boulevard Las Torres con dirección a Ciudad Sagún. Considera circulación en contraflujo y tránsito lento entre Real Toledo y Las Vías. También considera cierre a la circulación y adecuaciones viales por obras en Avenida Madero. En el tramo de Palacio de Gobierno hasta Río de las Avenidas, conduce con precaución.
12: Buen avance.
11: Sobre carretera Pachuca-Ciudad Sagún, ni quien nos detenga desde fraccionamiento La Calera hasta Rastro Municipal. Boulevard Pachuca-Pachuquilla es nuestra opción para llegar con tiempo. Tampoco tiene carga desde Avenida Universidad hasta Ciudad del Conocimiento.
12: Carga.
11: En Morelos hay carga ligera desde Corregidora hasta Mercado Primero de Mayo.
12: Clima.
11: 24 grados. 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
2: Amigos, 2 de la tarde con un minuto. Tengo sorpresas para ti en esta hora. Así que mantente conmigo para que puedas descubrir cuál es la super sorpresa que tengo para ti. De una vez te aviso, descarga el Talkback, descarga la aplicación de iHeartRadio porque tienes que participar conmigo en el Talkback. ¿Va? Así que pendiente porque a esta hora te lanzo dinámica. También nos acompaña en la música Michael Jackson, The Calling, The Doors, Mojo, Eagles es el que dice presente, Ivy. 1977 y llegaba Hotel California.

0: Estamos en 92.5 Mix 80s, 90s y más. Esto es Mojo con una canción que lanzaron en el 2000. Oye, recuerda que me puedes escuchar de forma digital en la aplicación de iHeartRadio, redes sociales también. Ahí me comentas lo que tú quieras, arroba Ivian Mix. ¡Buen provecho! Ay, me acordé que ya está comiendo porque ya me dio hambre. ¡Buen provecho! 2 horas más contigo al aire. Y esta hora tengo para ti nuestro ya famoso duelo de la vida cotidiana. Este duelo de la vida cotidiana donde, oye, a veces sí se pone tremendo, tremendo este duelo de la vida cotidiana. Pero bueno, hay dos personajes aquí. En esta esquina tenemos a nada más y a nada menos que un perro muy miedoso que se llama Scooby-Doo. Scooby-Doo, papá. Que siempre anda ganando, oye. Y en esta esquina tenemos otro personaje, Rosa. No habla, pero cómo encanta. La verdad nos hacía reír muchísimo. Estoy hablando de nada más y nada menos que la Pantera Rosa, porque justo fue el personaje que tenías que adivinar a las dos. Si yo te digo quién de estos dos personajes era el que te daba más risa, ¿por cuál votas? ¿Scooby-Doo o la Pantera Rosa? Yo vuelvo con tus votaciones a las 2.28 minutos a 92.5 Mix 80s, 90s y más. Soy Ivy González.
1: Hola, ¿qué tal? ¿Cómo estás? Excelente martes. Yo soy Dariet. Vamos con la información vial.
2: Lento.
1: Te encuentras con tránsito lento en la lateral de Boulevard Felipe Ángeles, en su incorporación con Boulevard Colosio, dirección centro.
2: Carga.
1: En Avenida Constituyentes te comparto que hay carga ligera desde Glorieta Insurgentes hasta Avenida del Palmar. Asimismo en Avenida Juárez, aquí partiendo de Ignacio Mejía hasta Parque de Convivencia. En Avenida Revolución vamos poco a poquito entre 16 de enero y Glorieta Revolución. Otra zona con ligera carga en ambos sentidos es Boulevard Colosio. Aquí partiendo de Avenida Ferrocarril Central con dirección a Bosques del Peñar.
2: Buen avance.
1: Llega con tiempo y sin que nada te detenga. Boulevard Ramón G. Bonfil es tu opción desde Fraccionamiento San Carlos hasta Boulevard Colosio.
2: Clima.
1: 24 grados. 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
3: Comenzamos actualidad deportiva con detalles del festejo cementero por su 10ª estrella de liga, en el que Iván Alonso, director deportivo de Cruz Azul, dejó un mensaje a los auriazules.
4: Ayer al cierre lo único que le pedí fue que le rompiéramos bien a los Pumas. Nos las hicieron pasar, nos las hicieron pasar hoy jodidas. Nos trataron mal de verdad, ¿eh? No hubo reciprocidad. Pero nuestro director técnico, nuestros jugadores hicieron lo que tienen que hacer.
3: En minutos, más información.
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5: Amigos, las 2 de la tarde con 19 minutos y quiero toda tu atención, mi amigo pambolero. Yo sé que esto te va a fascinar. Fíjate que viene un partidazo este sábado 30 de mayo con auténticas leyendas en el Estadio Hidalgo, en el Huracán. Este partido de leyendas entre América y entre Pachuca, que va a estar buenísimo. Un duelo de historia, un duelo de talento, de muchísima nostalgia futbolera. Yo tengo un acceso doble. Tengo más, pero me encanta hacer la emoción contigo. Así que se va el primer acceso doble y para participar solamente tienes que decirme cuándo va a ser este partido. Así de fácil la pongo para que ya puedas participar, para que puedas llevarte este acceso y disfrutar del partido de leyendas de América versus Pachuca, ¿va? Así que mantente conmigo en 92.5 Mix, 80s, 90s y más.
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5: 2:21.

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0: canción, ¿eh? La de Colin 2001. Soy Ivy González, Amix, contigo hasta las 4 de la tarde. Bien emocionada, muy feliz. Ya tengo votaciones. Ya tengo votos. Yo te digo, a ver, ¿quién es el personaje que te hace reír más? ¿Sería Scooby-Doo o sería la Pantera Rosa? Tengo por acá algunas participaciones, así que onda, mi Manu, te escucho. Hola, hola. A ver,
1: hola, dime. Hola, excelente tarde.
0: Excelente
1: mi Manu,
0: tarde.
1: Reportándose, pues sin lugar a dudas, la Pantera Rosa, mi programa favorito. Antes que Scooby, la Pantera Rosa. Ah, y también porque salía ahí el inspector.
0: Ah, sí, es cierto.
1: Saludos,
0: saludos, Manu. Oye, pues tú que me estás escuchando, dime, ¿cuál es tu favorito? ¿Cuál es el que te hacía reír más? Scooby-Doo, la Pantera Rosa. Regreso a las 2:48 para conocer al ganador y con las últimas participaciones.
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0: siempre nos pone a cantar a todo pulmón con Someone Like You, 92.5 Mix, 80s, 90s y más. Soy Ivy González, 2 de la tarde, 49 minutos. Y ya escuchamos por ahí un voto. Porque yo te pregunto a ver qué onda, la Pantera Rosa, Scooby-Doo, ¿cuál era tu favorito? Me estaban diciendo que la Pantera Rosa, pero tengo otro voto por acá en el chatback de iHeartRadio. Así que, hola, hola, dime cuál es tu favorito. Te escucho.
1: Hola, hola, ¿qué tal?
0: Hola.
1: Buenas tardes. Mi voto es para la Pantera Rosa. Creo que así como que su humor mudo está interesante. Muy cómico. Saludos.
0: Saludos, Vicente, muchas gracias. Oye, también Juan, que está por acá, que me dice, pues sí, la verdad es que a mí sí me hacía reír Scooby-Doo, ¿eh? Ahí está el voto. ¿Quién más? Luis dice, Ivy, no, la Pantera Rosa, sin duda. ¿Será? ¿Quién más está dejando sus votos? Por acá está Leo, dice, bueno, es que la Pantera Rosa es de mis tiempos, entonces sí, voto por esa. La Pantera Rosa se está llevando la corona de 92.5 Mix, 80s, 90s y más. Yo ya vuelvo en 10 minutos para la última hora juntos, para la última llamada, así que sigue reportándote conmigo en el Talkback de iHeartRadio. Todavía no lanzo mi ganador de este acceso doble para el partido de este fin de semana, así que muy atento porque en la siguiente hora lo vamos a conocer. Yo soy Ivy González y regreso en 10 minutos.
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3: Carga.
2: En carretera Pachuca, Ciudad Sagún, desde Fraccionamiento La Calera hasta Rastro Municipal. 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
3: Lento.
2: Paciencia, en Morelos hay carga lenta de Corregidora a Mercado Primero de Mayo. En Boulevard Colosio también la encuentras desde Boulevard Valle de San Javier hasta Túnel Independencia. Tenemos carga lenta.
3: Clima.
2: 24 grados. 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
3: 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El avance informativo con Lalo Larrieta.
4: Ante el pronóstico de altas temperaturas, sequías y lluvias intensas derivadas del fenómeno del Niño, la Subsecretaría de Protección Civil y Gestión de Riesgos del Estado de Hidalgo hace un llamado a tomar medidas preventivas.
5: Ante el pronóstico de condiciones meteorológicas severas para el segundo semestre de 2026, el gobierno de Hidalgo reforzó las acciones de prevención, capacitación y actualización de atlas de riesgo con el objetivo de proteger a la población frente a lluvias intensas, ciclones, deslaves y altas temperaturas derivadas del fenómeno del Niño. En conferencia, el subsecretario de Protección Civil y Gestión de Riesgos en Hidalgo, Román Bernal Díaz, informó que el estado enfrentará un escenario climático extremo caracterizado por un periodo inicial de estiaje prolongado, seguido de lluvias torrenciales y tormentas severas. Explicó que el fenómeno del Niño elevará la temperatura del océano entre 2 y 3 grados, lo que provocará condiciones más intensas que en años anteriores. Ante este panorama, el subsecretario subrayó que la Protección Civil inicia desde el hogar y llamó a la ciudadanía a adoptar medidas preventivas como mantener coladeras limpias, asegurar techos y láminas, identificar árboles en riesgo y evitar cruzar corrientes de agua durante las tormentas. También exhortó a la población a reconocer los riesgos de las zonas donde habitan, especialmente en regiones serranas, donde existen peligros permanentes de deslaves, derrumbes y rodamiento de piedras.
6: ¿Cuáles son los riesgos geológicos que vamos a tener para este segundo semestre? Los ríos son alertas específicas para la región Otomí-Tepegua debido a la alta probabilidad de deslaves y rodamiento de piedras.
5: Jacqueline Servín.
4: Ante la alerta de ébola y la llegada de turistas por la justa futbolera, se reforzará la vigilancia epidemiológica en el Aeropuerto Internacional de Ciudad de México y de las centrales de autobuses. Joana Flores tiene la información.
7: Debido a la aparición de casos de ébola en África y ante la llegada de turistas internacionales a la Ciudad de México por el campeonato de fútbol, Nadine Gassman, secretaria de Salud Local, informó que en coordinación con el gobierno federal, se reforzará la vigilancia epidemiológica en el Aeropuerto Internacional Benito Juárez y en centrales camioneras.
8: Especialmente en este momento, pues el sarampión y el ébola. Hay poco riesgo, sin embargo, como vienen personas de diferentes partes del mundo, hay una estrategia, una alerta para hacer detección en los aeropuertos, toma de muestras, de aislamiento, y hay también un protocolo para la atención. Estaremos también vacunando.
5: Joana Flores.
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3: Mix. 3 de la tarde con 3 minutos en 92.5 Mix, 80, 90 y más. Soy Ivy González, contigo ya solo esta hora, Migi. Ya es la última llamada, la última hora juntos. Así que a pasar lista en el talkback de iHeartRadio. Si no te has reportado conmigo, ¿qué esperas? Es tiempo perfecto para que lo hagas. Esta hora vamos a conocer al ganador del acceso doble. Así que muy atento, por favor, no te me despegues ni un minuto, ni un segundo, porfa, ahí te lo encargo. En la música, pues también nos acompaña Depeche Mode, de hecho, inaugura esta hora con una canción de 1990, esto es Enjoy the Silence.

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0: mí no me vas a engañar, yo sé que andabas bailando esta canción de Bongo Song, porque sí, está perfecta para esta hora. Buen provecho a las 3 de la tarde con 11 minutos. Soy Ivy, ya solo esta hora te estoy acompañando. Y me encuentras también en redes sociales, @IvyNMix. De Bongo Song, esta canción que de verdad rompió esquemas al mezclar intensos ritmos de música electrónica, persecuciones y a gran velocidad, que la verdad te da muchísima energía. Uno empieza a bailar, uno empieza a activarse, ¿a poco no? Yo sí me empecé a activar muchísimo con esta canción. Oye, Mix, pues fíjate que tengo accesos dobles para que puedas disfrutar este fin de semana de un partido de leyendas de Pachuca contra América. Estas grandes leyendas que en el 2017 vivieron una gran final épica donde fue parte Cuauhtémoc Blanco y van a revivir este gran partido. Entonces, si tú quieres un acceso doble, solamente tienes que decirme cuándo va a ser este partido. Así de sencillo, ya estás participando conmigo. Y atento, por favor, porque en esta hora vamos a conocer al afortunado ganador o ganadora. Tiempo perfecto para que participes. Yo soy Ivy González, regreso a las 3:28.
1: Hola, yo soy Dariet. Vamos con más información vial.
2: Lento.
1: Boulevard Colosio tiene carga lenta desde Boulevard Valle de San Javier hasta Túnel Independencia. En Morelos también se complica avanzar desde Corregidor hasta Mercado Primero de Mayo.

0: y Boulevard Felipe Ángeles, donde ya te encuentras con asentamientos entre Hospital del Niño DIF y Zona Plateada.
1: Carga.
0: En Avenida Revolución hay carga ligera entre Jaime Nuno y Glorieta Revolución, asimismo en Boulevard Nuevo Hidalgo, desde Puente Colonias hasta Puente del Venado, en Boulevard Valle de San Javier. Vamos poco a poquito desde Boulevard Colosio con dirección a Boulevard Rojo Gómez. Otra zona es carretera Pachuca Ciudad Sahagún, entre fraccionamiento La Calera y Rastro Municipal.
1: Clima.
0: 24 grados, conduce con precaución, encuentras lluvia en algunos puntos de la ciudad. 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
1: Comenzamos actualidad deportiva con detalles del festejo cementero por su 10ª estrella de liga, en el que Iván Alonso, director deportivo de Cruz Azul, dejó un mensaje a los auriazules.
2: Ayer al cierre lo único que le pedí fue que le rompiéramos bien a los Pumas. Nos las hicieron pasar hoy jodidas. Nos trataron mal de verdad, ¿eh? No hubo reciprocidad. Pero nuestro director técnico, nuestros jugadores hicieron lo que tenían que hacer.
1: En minutos, más información.
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0: con 31 minutos desde The Way to Like It 1975, es Casey and the Sunshine Band. Yo soy Ivy González, amigui, ya 30 minutos más y nos andamos despidiendo. That's the way, ajá, ajá, I like it. Oye, esta canción que fue el primer grupo, Casey and the Sunshine Band, que fue el primer grupo de los Beatles, desde los Beatles, de hecho, en lograr 4 sencillos número 1 en Estados Unidos, en un periodo de un año. ¿Cómo te quedó el ojo? O sea, esto prácticamente hizo que ellos se convirtieran en los reyes absolutos de la era de la música disco, ¿eh? Y que obviamente tienen grandes canciones, entre ellas That's the Way I Like It, Shake Your Body, Please Don't Go, Get Down Tonight. Buenas canciones, ¿cuál sería tu favorita? Yo regreso a las 3:48 minutos prácticamente para despedirnos y también aguanta, porque tenemos que conocer al ganador de estos accesos dobles, así que atento.
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2: Patty Schemel, The Hole, subasta la playera de Kurt Cobain con el logo de Foxes. El cortometraje para los contrincantes sobre Tepito y el boxeo mexicano gana la palma de oro en Cannes. Patty Boyd afirma que nadie la contactó para las películas biográficas de los Beatles a pesar de ser retratada en ellas. Dick Parry, el saxofonista y colaborador de Pink Floyd, fallece a los 83 años. Drake hace historia al alcanzar los puestos 1, 2 y 3 en la lista del Billboard 200 con su triple álbum. Selena Gomez y Cate Blanchett protagonizarán una película de 4 horas que será solo para adultos. 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
3: Ya con nuestro ganador que va a disfrutar de este increíble partido de leyendas de Pachuca contra el América. Solo tenías que decirme cuándo es este super partido y así de sencillo te llevas un acceso doble. Hola, hola, ¿quién conmigo?
4: Mi nombre es Karen Bustos. El partido será el día domingo 30 de mayo en el Estadio Hidalgo a las 4 de la tarde.
3: Vaya, está nuestra ganadora. No es domingo, ¿eh? Sí, es el 30 de mayo, pero no es domingo. Es sábado. Oye, pero muy bien, Karen es nuestra ganadora. Oye, si tú también te quieres llevar accesos, muy atento, porque vamos a activar dinámicas desde las 10 de la mañana, conmigo, con Carlos también. Así que muy atento para que los puedas cachar. Yo soy Ivy González, continúa conmigo aquí en 92.5 Mix, 80s, 90s y...

0: es Wannabe, las Spice Girls 1996. Ya está Carlos aquí con muchas sorpresas para ustedes. Ya presente, ya. ¿Con quién nos tocó hoy? ¿Pistas?
1: Hoy pistas en unos minutos de una caricatura que la verdad me mueve mucho porque yo la veía de muy chiquito, que es de unos personajes que viven en un bosque, viven aventuras increíbles para, pues, la edad que yo tenía en ese momento, porque realmente sí la vi cuando iba en el kinder. Pero puede que tú la recuerdes, ya sea que la hayas visto con tus hijos o demás. Te doy más pistas en unos minutos, así que te espero en el Talkback en iHeartRadio.
0: Ahí está, yo soy Ivy González. Buenas tardes, buen provecho. Hasta mañana. Bye, bye.
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3: Carga.
2: En Boulevard Valle de San Javier la encuentras desde Boulevard Colosio con dirección a Boulevard Rojo Gómez. En Boulevard Pachuca Pachuquilla también hay carga ligera desde Avenida Universidad hasta Boulevard Independencia. Otra zona es Carretera Pachuca Ciudad Sagún desde Fraccionamiento La Calera hasta Rastro Municipal.
3: Clima.
2: La temperatura es de 24 grados. Conduce con precaución. Encuentras ligera lluvia en la ciudad. 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
3: La Canacintra expresó su preocupación por el impacto económico que podría generar los bloqueos de agricultores y transportistas. Marines Camacho.
4: La Canacintra expresó su preocupación ante los paros y bloqueos anunciados por organizaciones de agricultores y transportistas en distintos puntos del país, particularmente por el impacto económico, logístico y reputacional que estas acciones podrían generar a escasas semanas del inicio de la fiesta del fútbol. Explicó que más del 80% de la carga nacional se transporta por carretera. Una interrupción prolongada en las principales vías del país impactaría de manera inmediata a las cadenas de suministro, exportaciones, manufacturas, distribución de alimentos y medicamentos. Reveló que los bloqueos en corredores industriales pueden generar pérdidas cercanas a los 11 millones de pesos diarios, considerando retrasos productivos, costos logísticos, mercancía detenida, incumplimientos contractuales y afectaciones al comercio. María Inés Camacho Romero.
3: Guadalupe Tadei, consejera presidenta del INE, aseguró que el crimen organizado no puede ser parte de los procesos electorales. Mónica Barrera.
5: Es necesario delimitar las facultades institucionales ante la propuesta de crear una comisión de verificación de integridad de candidaturas, ya que el INE no puede ni debe convertirse en juez y parte de la probidad de aspirantes a cargos de elección popular.
6: Nuestra función es organizar elecciones, no es validar la integridad de las candidaturas ni calificar los antecedentes de los aspirantes.
5: Así lo dijo Guadalupe Tadei, consejera presidenta del Instituto Nacional Electoral.
6: El Instituto Nacional Electoral no es un órgano ministerial ni judicial. Aplaudir los intentos de acabar con esta amenaza que el crimen organizado participe en los procesos electorales.
5: Mónica Barrera.
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3: Las 4:01 de este martes 26 de mayo. Buenas tardes, bienvenidos a esta hora de música continua en la que vamos a buscar el título de una entrañable serie animada de finales de los 90. El protagonista es un tierno animalito con caparazón que asiste a la escuela, aprende lecciones cotidianas en su vecindario y tiene un grupo de amigos muy variado en el bosque. Por acá Vicente me decía que si eran los pitufos, pero no, los pitufos no son animales. Vámonos con música, en breve regreso con más pistas. Esto es del rey del pop Michael Jackson y se llama The Way You Make Me Feel.

0: Black Eyed Peas con Pump It. Son las 4:21. Estás en música continua a través de 92.5 Mix, 80s, 90s y más. Y en digital por iHeart Radio. Yo soy Carlos Cabrera. Te tengo más pistas para que me des el nombre de esta serie que por acá, para que digas que no pongo tu audio, Vicente. Te escuchamos lo que me decías hace unos minutos.
1: Hola, hola, Carlos, ¿qué tal? Buenas tardes.
0: Buenas.
1: Me pregunto si esa caricatura serán Los Pitufos junto a Gargamel. Saludos.
0: Pero no, no, no son Los Pitufos, mi querido Vicente. Y se ve que está cayendo un aguacero por allá, ten cuidado. Te doy más pistas. Este carismático personaje animado que estamos buscando vive en un bosque llamado Woodland. Sus mejores amigos de aventuras diarias son un oso muy bondadoso, una inteligente castor y un simpático pero pequeño caracol que acompaña a este protagonista a todas partes. Si recuerdas el nombre de esta adorable serie de televisión que, pues, el personaje era verde, similar a unos ninjas adolescentes, pero pues era un programa infantil muy bonito, muy amigable, con una animación bastante clásica. Él, de hecho, usaba un pañuelo rojo y una gorrita. Todos eran animales e iban a la escuela en el bosque, ¿ok? Si ya lo tienes, dímelo por el Talkback en iHeart Radio. Seguimos con más música continua. Regreso con tu respuesta en unos minutos. Vámonos con los Pet Shop Boys a 1992. Yo soy Carlos Cabrera. Estás escuchando 92.5 Mix, 80s, 90s y más. Esto se llama Go West.
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0: La reina del pop, Madonna, su majestad con Music del 2000. Ya a las 4:38 minutos en 92.5 Mix, 80s, 90s y más. Y en digital por iHeartRadio. Yo soy Carlos Cabrera. Tenemos respuestas por acá. Vamos a escuchar primero a mi querida Blanca Estela, que nos dice...
1: Buenas tardes, Carlos.
0: Buenas tardes.
1: La serie en la que estamos buscando es Kissyfoot.
0: Ay,
1: era una historia bien bonita. Estaba muy tierna el osito. Saludo a mi esposo Sergio, a las mini mixers Isai Peris y a mi cuñada Georgina. Bye.
0: Bye bye. Un saludo para toda la familia. Pero no, no era Kissyfoot. Por acá tengo nuevamente a Vicente, que ahora me dice...
2: Hola, hola, Carlos, ¿qué tal? Buenas tardes. No, es que mi primera respuesta, la verdad, fue porque me anticipé a las pistas, ¿no? Me fui con lo del bosque nada más. Pero no inventes, tuve que hacer muchísima memoria, ¿eh?
0: ¿Cuál?
2: Y creo que nada más lo vi una vez, es Franklin la tortuga.
0: Por ahí
2: del 96, y creo que retransmitieron capítulos en el 2004, pero por ahí del... Es en Canal 11.
0: Ajá.
2: Saludos, Mix Mix.
0: Saludos, Mix Mix. Mix, exactamente, nada más y nada menos que Franklin. Una caricatura de la cual regreso en breve para platicarte un poco sobre ella. Vámonos con más música continua. Esto es The Outfield, de 1986, y se llama Your Love. Lo escuchas en música continua aquí en 92.5 Mix, 80s, 90s y más, y en digital por iHeartRadio.
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0: Outfield con Your Love de 1986. Soy Carlos Cabrera, estás escuchando 92.5 Mix, 80s, 90s y más, y en digital por iHeartRadio. Y esta caricatura de la que te quiero platicar es Franklin.
1: Siempre viene a jugar.
0: De 1997. Una caricatura canadiense en donde veíamos una tortuga vivir aventuras con sus amigos, adaptada de unos libros, que sumó un total de 6 temporadas y 78 episodios en su transmisión original, Esta producción destacó por abordar dilemas psicológicos infantiles, miedo a oscuridad, honestidad familiar, muchas cosas bonitas. De hecho, tuvo un reboot en el 2011 titulado Franklin y sus amigos, pero con animación CGI, que pues le restó un tanto la magia que tenía esta primera versión que vimos desde 1997. Todo un clásico, si me lo preguntas. Soy Carlos Cabrera, continúa viendo, escuchando 92.5 Mix, 80s, 90s y más. Y en digital por iHeartRadio. Regreso contigo en unos minutos para que desde la aplicación, usando el TalkBack, contestes la pregunta del día de hoy que nos va a poner sentimentales. ¿Qué te hace llorar? Descubre completa la pregunta en unos minutos.
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6: ¿Qué tal? Hola, hola, yo soy Dariet. Seguimos con la información vial.
2: Carga.
6: En Morelos nos encontramos con carga ligera desde Arista hasta Mercado Primero de Mayo. También en Viaducto Nuevo Hidalgo, aquí partiendo de Julián Villagrán hasta Ángela Barrientos. En Avenida Revolución aumenta la circulación, pero no hay complicaciones entre Jaime Nuno y Glorieta Revolución.
2: Lento.
6: Les comparto que por obras se encuentran asentamientos y circulación en contraflujo. Esto es en Boulevard Colonia Santa Catarina, entre el Congreso del Estado y Puente Colonia. Como vía alterna, se habilita doble sentido en la calle Impulsor Primario.
2: Buen avance.
6: Avanzamos muy bien en Allende. Aprovechenlo desde Julián Villagrán hasta Monumento a los Niños Héroes. Avenida Constituyentes también nos conviene desde Avenida del Palmar hasta Glorieta Insurgentes.
2: Clima.
6: 21 grados, yo soy Dariet. 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
1: El maestro en Derecho, Roberto Rico Ruiz, analiza el tema de las remesas y el apoyo que significa para las familias mexicanas. Sin embargo, debido a las medidas restrictivas del gobierno de Estados Unidos, también representa riesgo para la comunidad migrante.
2: El pasado 19 de mayo de este año, el presidente norteamericano Donald Trump firmó una nueva orden ejecutiva titulada Restoring Integrity to America Financial System, restaurando integralmente el sistema financiero norteamericano. Esta orden ejecutiva, Lalo, aunque no prohíbe expresamente el envío de remesas a México, pero sí introduce un marco de mayor escrutinio regulatorio para los bancos y otras entidades financieras en los Estados Unidos de Norteamérica. En los hechos, eso podría traducirse en mayor control sobre las operaciones de bajo monto que establece mayores requisitos de identificación y un aumento en los costos de cumplimiento para intermediarios que procesan transferencias internacionales.
1: Un hombre de la tercera edad fue atropellado ayer por la noche por una unidad alimentadora del Tusobús frente a la central de autobuses. El accidente ocasionó el fallecimiento del peatón. De acuerdo con la Secretaría de Movilidad y Transporte del Estado de Hidalgo, se aplicaron los protocolos correspondientes y a través de un video se aprecia que el conductor tenía el semáforo en verde, por lo que serán las autoridades correspondientes quienes esclarezcan los hechos conforme a derecho.
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3: Ya a las 5 de la tarde con un minuto de este martes 26 de mayo, llegó el momento de abrir el corazón y los sentimientos con la pregunta del día. ¿Qué canción te hace llorar? Identifiquemos cuáles son esos temas que nos quiebran, como November Rain, Creep o la melancólica Fix You. El talkback está encendido, así que comparte con todo México tu respuesta. Pero vámonos con música, vamos hasta 1979 con esto de Kiss que se llama I Was Made for Loving You.

0: Escuchamos a Aerosmith con Crying de 1993 en 92.5 Mix, 80s, 90s y más, y en digital por iHeartRadio. Son las 5:11. Yo soy Carlos Cabrera y esto que escuchamos es Every Rose Has Its Turn de 1988 a cargo de Poison, que nos recuerda esos días, esos momentos que nos hacen contestar la pregunta del día de hoy, la cual es, sin duda alguna, ¿qué canción te hace llorar? Tenemos otras opciones, también tenemos Total Eclipse of the Heart de Bonnie Tyler, el lamento de Don't Speak de No Doubt, la desgarradora Angie de los Rolling Stones o la profunda tristeza de Chasing Cars de Snow Patrol, una canción muy bonita del 2006. Son piezas que remueven el pasado y la música, ¿sabes? Tiene ese poder enorme que conecta con la melancolía absoluta y por eso te pregunto esto, ¿qué canción te hace llorar? Escucho tus respuestas en unos minutos a la pregunta del día de hoy. Soy Carlos Cabrera, quédate conmigo en 92.5 Mix, 80s, 90s y más, y en digital por iHeartRadio. Regreso en unos minutos.
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4: Hola, yo soy Dariet. Vamos con más información vial.
1: Aviso.
4: Acuérdate que se instalaron reductores de velocidad en Avenida Universidad en su entrada con Avenida Madero y en Boulevard Pachuca Pachuquilla en su entrada con Avenida Universidad. Tómalo en cuenta para evitar accidentes.
1: Lento.
4: Por obras se encuentran asentamientos y circulación en contraflujo en Boulevard Colonia Santa Catarina. Esto entre el Congreso del Estado y Puente Colonias. Como vía alterna, se habilita en doble sentido la calle Impulsor Primario.
1: Carga.
4: En Avenida Revolución nos encontramos con carga ligera de Jaime Nuno hasta Glorieta Revolución.
1: Buen avance.
4: En Allende hay buen avance desde Julián Villagrán hasta Monumento a los Niños Héroes. Aprovechalo y llega con tiempo.
1: Clima.
4: 21 grados la temperatura. 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
3: Comenzamos actualidad deportiva, momento para el rey de los deportes, béisbol de grandes ligas.
4: Houston lanzó juegos sin hit ni carrera combinado en el triunfo de 9-0 sobre Texas. Isaac Paredes de 4-nada. Miami 8-2 a Toronto. Brandon Valenzuela de 4-1. Dodgers 5-3 a Colorado. Brennan Bernardino perdió el juego. Pittsburgh 2-1 a Chicago. Nick González de 4-nada. En 3 entradas, Baltimore 9-7 a Tampa Bay. Jonathan Aranda de 4-2 con un jonrón y 2 impulsadas. Chicago 3-1 a Minnesota. Milwaukee 5-1 a San Luis. Joey Ortiz de 4-1. Nueva York 4-3 a Kansas City. Cincinnati 7-2 a Mets. Arizona 6-2 a San Francisco, Washington 10-2 a Cleveland y Seattle 9-2 a Atléticos. Randy Arozarena de 5-3 con un jonrón y 3 producidas. Para CIR Deportes, Memo García.
3: En minutos, más información.
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0: More Than a Feeling del 76 Boston en 92.5 Mix, 80s, 90s y más, y en digital por iHeartRadio. Yo soy Carlos Cabrera. Son las 5:34 minutos. Escuchamos acá en el Talkback a Vicente, que nos responde la pregunta del día de hoy. ¿Qué tal?
1: Hola, hola, Carlos, ¿qué tal? Ah, pues referente a la pregunta del día, esa rola es la de ¿Has visto la lluvia caer? De Creedence Clearwater. Saludos.
0: Un clásico, sin duda alguna. ¿La recuerdas? La pregunta del día de hoy es: ¿qué canción te hace llorar? Hay muchas opciones, ¿eh? Tenemos a Romina, de la 11 de julio, también por acá, que me dice With or Without You, de U2. Una canción, ¿eh? Que la rompe porque le hace recordar a alguien muy especial. Ay, me dolió, ¿eh? También a mí. Pero, ¿sabes? Hay una que a mí también me duele muy en el fondo. Perdón por cortarlo así, pero es que... Te voy a decir por qué. My Way, de 1969, a cargo de Frank Sinatra. Me duele porque, bueno, la versión en español de Chente, de A Mi Manera, fue con la canción que se despidió el ataúd de mi papá el día que lo enterramos. Pero sobre todo, tiempo después, vi la película de Sing y recordarás que hay un ratoncito que la canta. No tenía mucho que, pues, había fallecido mi papá y esta canción sonó y las lágrimas comenzaron a salir y es siempre difícil. Así que dime, responde la pregunta del día de hoy aquí en 92.5 Mix, 80s, 90s y más, y en digital por iHeartRadio. ¿Qué canción te hace llorar? Regreso con tus respuestas en unos minutos. 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
5: Patty Schemel The Hole subasta la playera de Kurt Cobain con el logo de Foxes. El cortometraje para los contrincantes sobre Tepito y el boxeo mexicano gana la palma de oro en Cannes. Patty Boyd afirma que nadie la contactó para las películas biográficas de los Beatles a pesar de ser retratada en ellas. Dick Parry, el saxofonista y colaborador de Pink Floyd, fallece a los 83 años. Drake hace historia al alcanzar los puestos 1, 2 y 3 en la lista del Billboard 200 con su triple álbum. Selena Gomez y Cate Blanchett protagonizarán una película de 4 horas que será solo para adultos. 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

0: Escuchamos a Snapcon Rhythm is a Dancer. Son las 5:50 minutos en 92.5 Mix, 80s, 90s y más, y en digital por iHeartRadio. Yo soy Carlos Cabrera. 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Soy Carlos Cabrera y en unos minutos regreso contigo para contarte algo muy interesante acerca de algo que quizá tomas como un dulce o un juguete común: los huevitos de chocolate con sorpresa. ¿De dónde salieron? Descúbrelo en unos minutos.
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2: Clima.
1: 21 grados. 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
5: Ante el pronóstico de altas temperaturas, sequías y lluvias intensas derivadas del fenómeno del Niño, la Subsecretaría de Protección Civil y Gestión de Riesgos del Estado de Hidalgo hace un llamado a tomar medidas preventivas.
6: Ante el pronóstico de condiciones meteorológicas severas para el segundo semestre de 2026, el gobierno de Hidalgo reforzó las acciones de prevención, capacitación y actualización de atlas de riesgo, con el objetivo de proteger a la población frente a lluvias intensas, ciclones, deslaves y altas temperaturas derivadas del fenómeno del Niño. En conferencia, el subsecretario de Protección Civil y Gestión de Riesgos en Hidalgo, Román Bernal Díaz, informó que el estado enfrentará un escenario climático extremo caracterizado por un periodo inicial de estiaje prolongado, seguido de lluvias torrenciales y tormentas severas. Explicó que el fenómeno del Niño elevará la temperatura del océano entre 2 y 3 grados, lo que provocará condiciones más intensas que en años anteriores. Ante este panorama, el subsecretario subrayó que la protección civil inicia desde el hogar y llamó a la ciudadanía a adoptar medidas preventivas como mantener coladeras limpias, asegurar techos y láminas, identificar árboles en riesgo y evitar cruzar corrientes de agua durante las tormentas. También exhortó a la población a reconocer los riesgos de las zonas donde habitan, especialmente en regiones serranas, donde existen peligros permanentes de deslaves, derrumbes y rodamiento de piedras.
7: ¿Cuáles son los riesgos geológicos que vamos a tener para este segundo semestre? Los ríos son alertas específicas para la región Otomí-Tepegua debido a la alta probabilidad de deslaves y rodamiento de piedras.
6: Jacqueline Servín.
5: Ante la alerta de ébola y la llegada de turistas por la justa futbolera, se reforzará la vigilancia epidemiológica en el Aeropuerto Internacional de Ciudad de México y de las centrales de autobuses. Joana Flores tiene la información.
8: Debido a la aparición de casos de ébola en África y ante la llegada de turistas internacionales a la Ciudad de México por el campeonato de fútbol, Nadine Gassman, secretaria de Salud Local, informó que en coordinación con el gobierno federal, se reforzará la vigilancia epidemiológica en el Aeropuerto Internacional Benito Juárez y en centrales camioneras.
9: Especialmente en este momento, pues el sarampión y el ébola. Hay poco riesgo, sin embargo, como vienen personas de diferentes partes del mundo, hay una estrategia, una alerta para hacer detección en los aeropuertos, toma de muestras, de aislamiento, y hay también un protocolo para la atención. Estaremos también vacunando.
8: Joana Flores.
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12: Son las 6:01 p.m. y quiero platicarte sobre algo muy interesante. Los famosos huevos de chocolate con un juguete sorpresa oculto en su interior guardan una fascinante historia de ingeniería italiana. Descubre conmigo el curioso viaje de estos dulces de doble capa que revolucionaron el mercado infantil mediante una idea sencilla que cambió las reglas de la industria desde los 70s. Pero antes, vamos a 1983. Esto es Cyndi Lauper y se llama Girls Just Want to Have Fun.